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3: Muy, pero muy buenas tardes. ¿Cómo estás el día de hoy? Tardes que parecen noches, son las 7:06, ya oscureció, pero la verdad a mí me pareció una chulada este clima. Oye, hizo calor, así que vamos a andar repartiendo saborín. Fórmate, por favor, en la fila del turno nocturno aquí en 93.1 Mix, 80s, 90s y más. Estaremos platicando el día de hoy. Aerosmith está de vuelta, esperemos que sí. Así que quédate conmigo que estaremos platicando de esto más adelante. Seguimos con nuestra serie el día de hoy, de estas canciones que probablemente habías puesto tú en tu cajón de los recuerdos, pero estaremos recordándola y disfrutando. Vámonos con música, iniciamos esta travesía musical. Everybody Wants to Rule the World, rolón de Tears for Fears en 93.1 Mix, 80s, 90s y más. Yo soy Emma Colín, 7:07. Te saludo a través de tu aplicación iHeartRadio y recuerda que en redes sociales me puedes encontrar como @EmmaColín en Mix. Por así nos vemos en Facebook.

0: Muy, muy buenas noches. Digo noches porque aunque son las 7:15, ya allá afuera ya parece que ya esto ya es de noche, ya oscureció, ya es momento de empezar a alumbrarnos más tempranito. Pero bueno, estamos con toda la actitud aquí en el Torno Nocturno, en 93.1 Mix, 80s, 90s y más. Ahora sí, te cuento este dato interesante. Aerosmith estará de vuelta. Y es que después de más de 3 años fuera de los escenarios, está corriendo por allá ese rumorcillo de que podría estar preparando su regreso a los shows en vivo. Y bueno, la banda sorprendió con un teaser en el que Steven Tyler aparece frente al Hollywood Bowl de Los Ángeles colocando las letras de una nueva marquesina diciendo Aerosmith and Friends, acompañada por 2 fechas, 29 de octubre y 1 de noviembre. No hay detalles, no hay nada. Es lo único que sabemos, no hay nada más. Todo apunta a que Aerosmith estará preparando sus primeros conciertos completos. Y es que desde septiembre de 2023, antes de la suspensión y posterior a la cancelación de su gira Peace Out, no habían hecho absolutamente nada. Así que estará bastante interesante ver qué tienen preparado. Por ahora solamente está la pregunta de quiénes serán los Friends, porque sabemos que es Aerosmith and Friends. Y no sabemos quiénes estarán acompañando a este gran Steven Tyler. La verdad estaría bastante chido. Yo sé, me van a decir, ya está grande, ya no canta igual. No importa, a Steven Tyler siempre lo va a hacer increíble. Y pues sí, Aerosmith siempre va a ser Aerosmith. Yo soy Gemma Colín y más adelante estaremos platicando un dato interesante porque está Bowie 85, pero no son 85, son 80. La celebración por los 80 años de David Bowie más adelante y te lo cuento. Aquí en 93.1 Mix, 80s, 90s y más. Yo soy Gemma Colín, 7:17, te saludo en iHeartRadio.
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0: Estamos de regreso, hoy 93.1 Mix, 80s, 90s y más, 7:31, 28 deliciosos grados centígrados. Gracias si estás escuchándome a través de tu aplicación iHeartRadio. Y ahora sí te cuento este dato interesante, y es que, bueno, David Bowie estaría celebrando 80 años el próximo 8 de enero del 2027, 80 añitos. Y bueno, para conmemorar la fecha, arranca Bowie 80, que es Bowie 80, una celebración mundial que comenzó este 5 de octubre y se va a extender durante todo el 2027. Ojo con todo lo que viene. Va a haber exposiciones, va a haber experiencias para fans, lanzamientos especiales, colaboraciones, conciertos, productos de edición limitada. Mira, va a haber de todo. Entre lo anunciado está una colaboración con Nordstrom, que tendrá espacios inmersivos dedicados a Bowie en Nueva York, Seattle, Chicago. Ropa, accesorios de marcas como Marc Jacobs, Paul Smith y L. Saints, que yo creo que es más fácil que esos nos lleguen a México. Y bueno, habrá actividades especiales para en el Rock and Roll Hall of Fame, incluyendo música, trivia, presentaciones, una exposición fotográfica. En febrero del 2027 va a llegar Strange Fascination, una exposición de fotografías que va a recorrer la carrera y la transformación artística de Bowie. O sea, eso se me hace fabuloso, incluyendo también imágenes inéditas. Pero quizá uno de los proyectos más interesantes es Bowie Glass, un espectáculo sinfónico que va a mezclar canciones de Bowie con la obra del compositor Philip Glass, en estreno por allá en Copenhague, por allá en el 2027. ¡Auch! Eso suena bastante interesante. Imagínate esto, un espectáculo sinfónico de David Bowie. Así que bueno, si eres fan, de Bowie, prepárate, porque el cumpleaños número 80 se va a vivir en grande. El hombre que se reinventó una y otra vez no va a ser un simple cumpleaños, va a ser todo un show, un año de Bowie. Honestamente, qué mejor manera de celebrarlo que con música, arte, moda, un poquito de esa locura que siempre acompañó a David Bowie. Y además está bastante interesante. Ahora, el archivo de Bowie reúne más de 90,000 objetos y va a seguir viajando en exposiciones durante los próximos años. Así que no te preocupes si no puedes viajar. Y si sí quieres viajar y puedes viajar, estaría bastante chido que te lanzaras a alguno de estos eventos. Y más si te pudieras ir a Copenhague, nos tomas unas fotos, unos videos y no los mandas. ¿Qué te parece? Yo soy Eva Colín. Más adelante seguimos con más música. Cindy Lauper, Creed y Avril Lavigne en 93.1 Mix, 80s, 90s y más. Gracias si me escuchas también a través de tu aplicación iHeartRadio. Yo soy Eva Colín.
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7: Emily Blunt, Benicio del Toro y Josh Brolin serán parte del elenco de Sicario 3. Roxy Music comparte un demo inédito de Pijanarama para una reedición ampliada de For Your Pleasure. La producción de The Batman 2 se detiene mientras el cineasta Matt Reeves se aparta temporalmente por un asunto familiar. Brian May afirma que Queen no volverá a salir de gira. Avengers Endgame supera a Avatar como la película más taquillera de todos los tiempos. Tobey Maguire y su ex esposa Jennifer Meyer finalizan su divorcio 10 años después de su separación.

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0: Kimberly Gated de Avril Lavigne, 93.1 Mix, 80s, 90s y más. Yo soy Eva Colín, sigue conmigo también a través de tu aplicación iHeartRadio. 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Oye, y ahora sí, nos vamos a ir con la serie del día de hoy, que la verdad es una cosa maravillosa. ¿Te acuerdas de esta canción? Ayer estuvimos con Hathaway, What is Love, y el día de hoy te traigo una canción que trae carnita, trae saborcito. Es una muy buena rola la historia detrás de esta canción es un poquito más como relajada, como accidental, tal y como suena justo la canción. Y también, híjole, salió como que terminó por ahí en el top 10 de Billboard. ¿Qué rolón estoy hablando? Bueno, una canción que pertenece justamente a Lynn, Steal My Sunshine. ¿La ubicas? Espero que sí. Más adelante, yo creo que estoy segura, la vamos a cantar juntos. Soy Emma Colina, 93.1 Mix, 80s, 90s y más. Sigue conmigo también a través de tu aplicación iHeartRadio.
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3: Vámonos con la serie del día de hoy, va a estar maravillosa. Yo soy Emma Colín. Bueno, ayer empezamos con Hathaway y What is Love. Hoy quiero seguir sacando canciones de ese cajón mental donde tenemos guardadas un montón de rolonas que probablemente ya llevábamos años sin escuchar. Hay canciones que uno escucha y dice, no, ¿cómo se me había olvidado esta canción? Pues bueno, en la de hoy tiene exactamente ese efecto por allá a finales de los 90. Sol, vacaciones, lentes oscuros, paseo en coche y una canción que prácticamente huele a veranito de 1999. Nos vamos con una banda canadiense llamada Lynn, una de esas canciones que parecía no tener ninguna prisa por convertirse en éxito, Still My Sunshine, y la verdad lo vamos a disfrutar bastante. Vámonos con Musicona, Take On Me, este rolón de 1985. Yo soy Emma Colín, sigue conmigo en 93.1 Mix, 80s, 90s y más. Recuerda que en redes sociales me encuentras como @EmmaColín en Mix, así estoy en Facebook, y también participa a través del Talkback en tu aplicación iHeartRadio. Cuéntame cómo te va pareciendo esta serie. Apenas es martes, ya son las 8:04.

0: Black or White de Michael Jackson, 93.1 Mix, 80s, 90s y más. Pero le motivos esta actitud, ¿qué te parece? Es martes, tenemos que llevarla relajadito. Soy Eva Colín a través de iHeartRadio, también Still My Sunshine, 1996. Marc Constanzo, integrante de Len, había ido por allá a un rave, un festival de música electrónica, y después de una noche larguísima de fiesta, terminó escuchando una canción disco de 1976, More and More and More de Andrea True Connection. Y hubo algo en esa canción que le brinca inmediatamente. Entonces toma un fragmento instrumental y lo pone en loop y suena más o menos así. Y entonces empieza a construir encima lo que terminaría siendo Still My Sunshine. Y aquí viene una de las casualidades deliciosas. La canción de Andrea True era de 1976. Mark logra agarrar aquel pedacito disco y lo convierte en algo que sonaba completamente a 1999. No parecía una canción disco, no parecía rock, tenía como hip hop, tenía pop, guitarras, ese ritmo también como medio flojito, esa sensación de no tengo nada que hacer hoy, porque así se escucha. De hecho, cuando tú escuchas las dos canciones juntas, se entiende perfecto de dónde salió ese groove. Así que si alguna vez escuchas More and More y dices, ¡ey, esto lo conozco!, pues es de esa canción. Más adelante justo te la estaré compartiendo. Así que quédate conmigo y también estaremos hablando cómo Mark y su hermana Sharon Constanzo comparten voces en la canción. ¿Recuerdas esta rola? Si sí la recuerdas, mándame un mensajito. Y si no, dime, oye, mam, a mí no me suena. Si sí, dime, oye, claro que sí, yo la escuché y en esa época estaba bla, bla, bla. Recuerda que puedes participar a través del Chuckback en iHeartRadio, sino también en Facebook, arroba Emma Colín en Mix. Sigue conmigo y en 93.1 Mix, 80s, 90s y más.
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0: Happy Together de The Turtles en 93.1 Mix, 80s, 90s y más. Gracias si estás en iHeartRadio. Still My Sunshine, esta canción que sí suena definitivamente a verano. Suena que el día de hoy no tenemos nada que hacer, pero aquí viene una historia todavía mejor, porque Mark y su hermana Sharon Constanzo compartían las voces de la canción, y cuando Mark tiene la idea, pues ellos ni siquiera estaban hablando mucho entre ellos, ¿no? Aún así, Mark fue con Sharon y prácticamente la sacó así como de, oye, ¿sabes qué? Tienes que venir a cantar esto conmigo porque creo que está quedando bastante bien. Graban la canción y después se les olvida. Así es. Se les olvidó, tal cual. La canción, la grabación terminó guardada durante un tiempo. Ni siquiera parecía que fuera a convertirse en algo importante. De hecho, el propio Mark cuenta que el máster termina literalmente debajo de su cama. O sea, así como, ay, no me acuerdo dónde lo puse. Y ahí se quedó. Ahí guardado entre ropa, zapatos y quién sabe qué más, debajo de la cama, una canción que eventualmente iba a ser un hit internacional. Pero el rescate llegó gracias al cine. Still My Sunshine aparece en el soundtrack de la película Go, estrenada por allá en el 99, y aunque había artistas bastante conocidos en ese soundtrack, la canción de Lynn empieza a llamar la atención de la radio. Y de pronto aquella canción que había estado olvidada debajo de una cama, pues estaba sonando por todos lados. De eso estaremos hablando más adelante. Vamos a ponerle números a este accidente maravilloso. Yo soy Emma Colín y sigue conmigo a través de 93.1 Mix, 80s, 90s y más. También a través de iHeartRadio. Ya son las 8:31.
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0: Hot and Cold de Katy Perry en 93.1 Mix, 890s y más. Antes de irme justamente a la serie, terminando el día de hoy, la serie de martes de ¿Te acordarás de esta canción? Quiero hacer un anuncio parroquial, y es que por acá me está escribiendo Angie Cepeda y me dice que por favor ni se les ocurra ir. En el cruce de Cabá y 20 de noviembre está cerrado, o sea, hay tráfico impresionante. Si pensabas dirigirte hacia allá, cámbiale la ruta. Me dice que por acá agarres por la Chacmol porque está cerrado y hay full tráfico. Así que, bien, como me dice ella, no soy reporte vial, pero me encanta ayudarles a ustedes que me permiten acompañarlos, ser su copiloto, y a donde quiera que estén, pues bueno, yo les voy pasando, si por ahí saben, si hay tráfico, que ya llovió, que por acá, lo que sea, tú mándamelo, y con muchísimo gusto también aquí hacemos este servicio a la comunidad. Así que ya sabes que va con Avenida 20 de Noviembre, ni te acerques, vete por la Chacmol, está mucho más libre. Y ahora sí, vámonos con la canción del día de hoy, porque es un rolón que no sé si tú hayas ubicado, ¿eh? Es una muy buena canción. Y ahí te va este dato, porque seguimos hablando de esta canción. Vamos a ponerle números. Still My Sunshine llega al número 9 en el Billboard Hot 100 en Estados Unidos. Reino Unido número 8. En Canadá todavía llegó más arriba, pero lo curioso es que la canción no se sentía como un hit fabricado. O sea, tenía esa vibra de, estamos pasando el rato, como que la armamos y salió esto. De hecho, hasta el video parece así, se ve bastante relajado. Mark y Sharon aparecen haciendo cosas como, pues andar en la, no sé, en el carrito, divirtiéndose al aire libre. Como ese luxito despreocupado que andábamos trayendo en 1999. Y yo creo que por eso le fue tan bien. Ahora, Lynn tuvo otros discos, siguió haciendo música, pero Still My Sunshine se convirtió por muchísimo en su canción más reconocida. Y la sensación como de solecito, verano, cero preocupaciones. Probablemente esta canción, aparte de estar escondida en un rincón de tu memoria, como decíamos, estuvo escondida debajo de la cama. Así que si tú te acuerdas de esta canción, escríbemelo, por favor, a través del Talkback en iHeartRadio, o si no, en Facebook, arroba Emma Colleen en Mix. Seguimos con más y vámonos con los avisos, porque viene la respuesta, está en el aire. Así es, y más adelante nos vamos a ir con este gran programa radiofónico que tenemos, pero me gustaría que participes a través del Talkback en iHeartRadio. Descarga tu aplicación, después te vas al buscador y le pones Mix 93.1 Cancún. Ya que estés ahí, lo seleccionas y te va a salir ya sea al lado del icono de Play o arribita al ladito del icono de Stop, ese círculo rojo con un micrófono blanco. En ese momento tú le presionas y te da un conteo de 3, 2, 1 y empiezan a correr 30 segundos para que nos mandes tu saludo, comentario, felicitación, lo que te guste, y con muchísimo gusto yo lo paso al aire, lo escuchamos y participamos todos en la respuesta, está en el aire. Soy Emma Colline, sigue conmigo en 93.1 Mix, 80s, 90s y más. Estaremos recordando algunos programas, así que quédate conmigo. Ya son las 8:52, sigue conmigo en iHeartRadio.
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0: Estamos de regreso en 93.1 Mix, 80s, 90s y más. 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
3: Estamos de regreso, una hora más acompañándote con música y muy buena vibra. Y el día de hoy en La Respuesta está en el aire. Y entonces todos aplaudimos y estamos muy felices de esto. Y es que este programa lo único que intenta es sacarte una buena sonrisa y recordar muchas cosas. Así que la pregunta del día de hoy es, aparte del Inspector Gadget, ¿qué otros personajes similares recuerdas? Cuéntamelo por favor a través del talkback en tu aplicación iHeartRadio. Y mientras vámonos con música, Live is Live es este rolón de Opus. Recuerda que también estoy en Facebook, arroba Emma Colín el Mix. Te dejo una publicación para que me cuentes, aparte del Inspector Gadget, ¿qué otros personajes similares recuerdas? Yo tengo un par que la verdad estaban bastante, bastante chidos, pero te dejo con esta canción. Seguimos en 93.1 Mix, 80s, 90s y más. 9 de la noche, 5 minutos. Cuidado al manejar. Si ves por donde hay tráfico, avísame.

0: Estamos en La Respuesta, está en el aire 93.1 Mix, 80s, 90s y más. Y sigue conmigo también a través de tu aplicación iHeartRadio. Quiero mandar saludos el día de hoy a mi querido Manuel Calderón. Un besote tronado también, mi querido Manuel, que nos escucha todos los días. Y por acá también ya reportándonos el ambiente automovilístico. Así que te va este reporte vial. Dice, Avenida Guayacán está imposible de transitar. Están pavimentando y es un trafical. Tal cual. ¡Qué locura! Muchísimas gracias, Manuel Calderón, por tu cooperación a esta ondita de la gente que está manejando y dice, oye, voy a agarrar un viaje para Guayacán. Probablemente te atores en el tráfico. Oye, seguimos con más en La Respuesta. Está en el aire el día de hoy. Y es que por acá estamos en nuestra pregunta. ¿Estás listo para la pregunta de hoy? Aparte del Inspector Gadget, ¿qué otros personajes similares recuerdas? Vamos a ver qué nos dicen por acá en el Talkback en iHeartRadio. Tenemos por acá un Talkback. Muy buenas noches. Hola, hola.
1: Hola, muy buenas noches.
0: Buenas noches.
1: Yo recuerdo al Inspector Ardilla.
0: Ahí era buenísimo. Bueno. Oye, el Inspector Ardilla era una joya. Era una joya el Inspector Ardilla. A mí, la verdad, me encantaba y aparte estaba bien padre y era bien buena onda. ¡Qué bonito! El Inspector Ardilla y aparte sacaba de su gabardina, ¿no? Un montón de cosas y siempre tenía así como una respuesta. Secret Squirrel, así se llamaba en inglés, de Hanna-Barbera. Si no estoy mal, creo que sí es de Hanna-Barbera. Pero bueno, también fíjate que de Hanna-Barbera, no sé si ustedes recuerdan a Dino Mod, Dinamita, el perro maravilla. Era una cosa maravillosa, era un perro robot de Hanna-Barbera también. El cuerpo lleno de herramientas mecánicas que se extendían, ¿no? Y fallaban constantemente, al igual que Gadget, de sumamente torpe. Y también causaba muchísimo más problemas de los que resolvía. Eran buenísimos. Así que bueno, platícame el día de hoy si te recuerdas algún otro personaje aparte del Inspector Gadget que sea como de esa ondita similar. Ya nos dijeron el Inspector Ardilla, ya te recordé yo de Dinamita el Perro Maravilla o Dynamite. También estaba bastante chido. Sigue conmigo 93.1 Mix, 80s, 90s y más, también a través de iHeartRadio. Soy Emma Colín y son las 9:15.
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2: Regreso en 93.1 Mix, 80s, 90s y más. También gracias si estás escuchándome a través de tu aplicación iHeartRadio. El día de hoy nos pusimos a recordar, así es, esos personajes que nos acompañaron en mucho tiempo, nuestra infancia. Y vamos a ver por acá qué nos cuentan en Facebook. Me dice la pregunta del día de hoy. La pregunta del día de hoy es: aparte del Inspector Gadget, ¿qué otros personajes similares recuerdas? Y por acá me dice Luisito: yo recuerdo a los Transformers. Luisito, pero ¿eso qué tiene que ver con China? Es que creo que los Transformers es más como de ciencia ficción. Bueno, o sea, también lo de Gadget, ¿no? Ok, probablemente va por ahí. Pero creo que no tiene nada de inspector o de detective o así. Aunque claro que sí eran muy buenos. Así que muchísimas gracias también por tu participación, Luisito. Y vamos a ver qué dice Davo. Dice: hola Emma, yo me acuerdo de Dick Tracy. Empezó en una historieta y terminó serie de televisión. Claro que sí, Dick Tracy era demasiado bueno. Era muy bueno Dick Tracy, también me acuerdo. Oye, muy bueno, Davo. Así que también te ganas tus aplausos. Y vamos a ver si tenemos algún talkback a través de tu aplicación iHeartRadio. Recuerda que son gratuitos. Vamos a ver. Dice por acá, a ver, acá, aquí está. Aquí está. Buenas noches. Hola, hola.
3: Hola, Emma, buenas noches.
2: Hola, buenas noches.
3: Bueno, me hiciste recordar a los Moomins.
2: No, los Moomins.
3: No sé si los hayan conocido, pero eran unos hipopotamitos blancos que traían como una onda así de resolver misterios o cositas que les pasaban. Saludos, bye bye.
2: Saludos. Oye, fíjate que los Moomins eran de mis caricaturas favoritas. O sea, de verdad, todavía lo pasan. Por si lo quieres ver, todavía lo pasan, pasan los Moomins. Creo que en el 4, cuando de repente se convierte en Canal 11, ahí lo pasan. Y la verdad están bien chidos. Yo los disfruto y si no, los veo todavía en YouTube. Así que sí, los Moomins. Y sí, traen una ondita de resolver como misterios. Vamos a ver por acá qué otro talkback. Buenas noches, hola, hola. Ay, Dani.
4: A ver. Pero tal vez no lo llegaste a ver.
2: Échale.
4: Super Agente 86, que usaba su zapato.
2: Ese era muy bueno.
4: También me gustaba mucho el coyote del Correcaminos, ese coyote con todos sus gadgets, marca Acme.
2: Sí.
4: Pero que le fallaban o él no lo sabía usar. Y tercero, Andrés Bustamante con el Doctor Chunga. Así que esos tres fueron.
2: Oye, qué buenos recuerdos, mi querido Dani. Oye, le subí el volumen a todo lo que daba para que nos pudiéramos escuchar, pero muchísimas gracias por tu participación. Oye, seguimos con esto, así que recuerda que la pregunta del día de hoy es: aparte del Inspector Gadget, ¿qué otros personajes similares recuerdas? Yo soy Emma Corín, sigue 93.1 Mix, 80s, 90s y más. Ya me acordé, Transformers, creo que porque esta ondita de investigar y así, puede ser que por allá vaya. Me quedé pensando en eso. Yo soy Emma Corín, ya son las 9:36.
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7: Emily Blunt, Benicio del Toro y Josh Brolin serán parte del elenco de Sicario 3. Roxy Music comparte un demo inédito de Pijanarama para una reedición ampliada de For Your Pleasure. La producción de The Batman 2 se detiene mientras el cineasta Matt Reeves se aparta temporalmente por un asunto familiar. Brian May afirma que Queen no volverá a salir de gira. Avengers Endgame supera a Avatar como la película más taquillera de todos los tiempos. Tobey Maguire y su ex esposa Jennifer Meyer finalizan su divorcio 10 años después de su separación.

0: Tiffany, con este rolón en 93.1 Mix, 890s y más. Yo soy Emma Colín. En la respuesta está en el aire. Gracias por comunicarte también a través de tu aplicación iHeartRadio. Y recuerda que aquí en 93.1 Mix, 890s y más, estamos el día de hoy en la respuesta está en el aire. Vamos a ver por acá qué nos dice en iHeartRadio. Porque la pregunta del día de hoy, vamos a ver, fue, aparte del inspector Gadget, ¿qué otro personaje similar recuerdas? Y vámonos por acá el chuckback. Muy buenas noches, hola, hola.
1: Hola, hola, Emma Colín, hablo Odín Vargas, aquí de Cancún.
0: Hola, Odín.
1: Yo recuerdo muy bien al inspector Ardilla y su ayudante Morocotopo.
0: Ay, Morocotopo.
1: O bien el inspector de la Pantera Rosa. Caricaturas geniales de mi infancia y muy bonitos recuerdos. Saludos.
0: Claro que sí, oye, Morocotopo era una cosa maravillosa, a mí me gustaba muchísimo también. ¡Ay, qué chido! Eso, fíjate que yo, tú me desempolvaste por ahí este recuerdo. Morocotopo estaba bastante chido. El inspector de la Pantera Rosa era buenísimo también. Pero Morocotopo hasta me emocioné, fíjate nada más. Oye, vamos a ver por acá, Carlos Aguilar en Facebook me dice, yo me acuerdo de los Superagente 86, también era bastante chido. Fíjate que sí, estaba muy bueno, Superagente 86. Y Uriel Ruiz me dice, yo veía el inspector Ardilla. Yo creo que el inspector Ardilla era un hitazo y siempre fue un hitazo. Honestamente estaba bastante, bastante chido también el inspector Ardilla. Muchas gracias a todos los que participaron. También por acá, Manuel me dice, el inspector y la Pantera Rosa también, muy bueno, muy bueno. Así que claro, muchísimas gracias a todos ustedes por participar el día de hoy. Aplausos, lo hicieron increíble. Yo soy Emma Colín y seguimos con más en 93.1 Mix, 80s, 90s y más. 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Yo soy Emma Colín y nos vamos más adelante con datos interesantes de artistas mix. Estaremos platicando de Metallica y también de Earth, Wind and Fire. Te traigo muy buenos datos, así que quédate conmigo en 93.1 Mix y también en iHeartRadio. Ya son las 9:57.
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3: ¿Qué tal? Muy buenas noches, yo soy Emma Colín acompañándote esta última hora, ya es noche de martes y yo creo que vamos bastante bien. Sigue conmigo porque bueno, en esta hora vamos a estar platicando algunos datos interesantes de Artistas Mix. Estaremos hablando algo de Metallica, de Air, Wind and Fire. Así que esto se va a poner bastante interesante y con mucha actitud. Sigue conmigo, yo soy Emma Colín, estás en 93.1 Mix, 80s, 90s y más. También gracias si me escuchas a través de iHeartRadio.

0: Estamos de regreso, esto es 93.1 Mix, 80s, 90s y más. Un rolón que acabamos de escuchar, esta canción que fue súper importante para la banda The Unforgiven de Metallica. Yo soy Gemma Colina, 93.1 Mix, 80s, 90s y más. Aparte, el videoclip es una chulada, fue dirigido por Matt Maurin y cuenta la historia de un prisionero que pasa toda la vida tallando una ventana en la piedra de su celda mientras custodia una llave. Ahora, existe una versión teatral de esto de 11 minutos 33 segundos que se incluyó por ahí en la compilación que salió por ahí en el año 2006. Así que la verdad está bastante chido. Ahora, el solo de guitarra que trae Kirk Hammett fue un proceso complicado en el estudio porque el productor, que es Bob Rock y Lars Ulrich, lo presionaron duramente para que diera lo mejor de sí hasta que logra esta versión que aparece en el disco, que la verdad a mí me parece bastante buena. Y pues sí, a veces así pasa. ¿Nunca te ha pasado que de repente tienes un profe que te quede bien gordo porque te está súper presionando y al final dices, ay, qué bueno que lo hizo porque si no, no hubiera podido? Pues más o menos esto pasó con este riff y pues sí, la verdad fue una chulada. Yo soy Gemma Colín, más adelante estaremos platicando de Earth, Wind & Fire con el rolón de Boogie Wonderland, así que quédate conmigo, 93.1 Mix, 80s, 90s y más. También gracias si estás escuchándome a través de tu aplicación iHeartRadio.
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Boogie Wonderland es una rola que inevitablemente nos pone a bailar. Yo soy Jove Colín. Aquí en cabina esto se prendió. Se prendió el monte, dicen por ahí. Y entonces nos encanta bailar con estas canciones. Edwin on Fire. Te saludo 93.1 Mix 80s, 90s y más. También a través de iHeart Radio. Es una pieza con un origen sorprendentemente melancólico. Porque a pesar de su ritmo contagioso que inevitablemente nos pone a bailar, la letra esconde un trasfondo bastante oscuro. La compositora, que es Ali Willy, se revela que se inspiró directamente tras ver la cruda película dramática en 1977, Looking for Mr. Goodbar, Buscando al Señor Goodbar, y la canción retrata a una persona con baja autoestima, desesperada por encontrar amor, atrapada en la rutina diaria gris, que si esto te suena, la verdad está interesante, ¿no? El Boogie Wonderland no es un lugar puramente alegre, es un mecanismo de escape nocturno donde la gente baila para olvidar sus penas y la soledad de sus vidas reales. Ya no es tan feliz, ¿verdad? Es una muy buena canción, que sí, este trasfondo sí está...

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0: Estamos de regreso en 93.1 Mix, 80s, 90s y más. Y ahora sí, te cuento dónde va a ser la ruta Mix. Si me estás escuchando a través de iHeartRadio, súbele para que no te pierdas este día. Y es que este viernes 9 de octubre a la 1 de la tarde te vas a poder encontrar con Franz Borjas en el estacionamiento de Walmart Polígono. Estate súper pendiente porque, bueno, te vas a poder llevar la calcomanía oficial de Mix foliada para que puedas participar en próximas dinámicas, que la verdad, yo que tú me iba apuntando porque se vienen buenas cosas. Así que recuérdalo bien, viernes 9 de octubre, 1 de la tarde con Franz Borjas en el estacionamiento de Walmart Polígono. Y ahora sí, yo me despido, yo soy Emma Colín. Sigue conmigo en 93.1 Mix, 80s, 90s y más. Gracias también si me estás escuchando a través de tu aplicación iHeartRadio. Y bueno, el día de mañana Alfredo Paredes llega a las 11 de la mañana. Franz Borjas, 3 de la tarde, Panorama Informativo a las 6 y yo regreso contigo a las 7 en este turno nocturno. Descansa, bonita noche, cena rico, consiéntete, apapáchate. Yo soy Emma Colín, adiós.
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11: ¿Cómo están? Soy Claudia Mejía. Un nuevo episodio de Ya Oíste. Esta vez yo... Ahí los que me están escuchando quiero que se pregunten, ¿hace cuánto no se desparasitan? ¿Hace cuánto no desparasitan a toda la familia, a la mascota? Creo que también es muy importante. Ahí pregúntenselo porque hoy traemos un tema sobre parásitos. Está conmigo el doctor Jesús Manuel Rodríguez Guzmán. ¿Cómo estás, doctor?
12: Hola, ¿cómo estás? Muy bien, muchas gracias.
11: Y yo quiero saber primero, antes que nada, ¿esta parte de la cisticercosis es igual que la tenia que escuchamos por ahí? ¿Qué pasa con esto?
12: De hecho, justamente eso es algo bien interesante, que es con lo que vamos a hablar. O sea, hablar de cisticercosis realmente es hablar de una fase de lo que es propiamente un microorganismo que se llama teniasis, es un parásito. Taenia, hay dos tipos. Algo que se le llama Taenia solium y Taenia saginata. La que vamos a abordar para hablar de cisticercosis es la Taenia solium.
11: Y me remonto al cerdo, ¿no? Porque pues la misma palabra lo dice. Pero tenemos tal vez este mito muy bien arraigado de que el cerdo no bien cocido... ¡Pum! Cisticercosis. ¿Es así o no es así?
12: No exactamente. De hecho, justamente es lo que vamos a abordar en este momento. Tendríamos que hablar de lo que es el ciclo, propiamente el ciclo de la cisticercosis y el ciclo de la tenia. Y hablaríamos como tal, tendremos que tener en cuenta dos cosas. El cerdo se le conectaría como un hospedero intermediario y al humano como un hospedero propiamente definitivo. Pero ¿qué pasa realmente aquí? Si hablamos realmente de lo que es el cerdo, ¿qué nos aportaría el cerdo? Realmente hablaríamos de esto. El humano o la cadena de transmisión o el mecanismo de transmisión se llama fecal oral. Y realmente en el humano sí ocasionaría tanto teniasis como cisticercosis. En el cerdito no ocasiona lo que es teniasis. En el cerdito solamente ocasiona lo que es la cisticercosis. En el humano, en el cuerpo humano, tendríamos este gusano. Él propiamente la tenía. Es un gusano plano, tiene una cabeza y se caracteriza porque tiene como 4 ventosas, es decir, 4 como hoyitos, por así decirlo, en su cabeza. Y tiene unos ganchos que se van atando al intestino. Esto es lo que hace que realmente se fije al intestino. Pero, ¿cuál es la característica de este gusano? Este gusano es hermafrodito, se reproduce por sí mismo, tiene tanto reproductor masculino como femenino. Y es plano, y cada una de estas cositas planitas adentro alberga huevecillos. Y entonces ahí empieza el ciclo. Entonces, ¿qué pasaría con esto? ¿Sabes una cosa interesante y que me gusta mucho? ¿Sabes cuánto mide este gusano? Mide de 2 hasta 7 metros. ¿Qué? Y eso es muy interesante porque imagínate, en cada una de estas segmentos que se van formando, hay miles de huevos. Entonces, ¿qué pasa justo ahí? Justo ahí lo que hacemos es de que que existen prácticas como pueden ser fecalismo a raíz del suelo. Esto es, hago popó, literal, en la tierra, donde ya sea que hay alimentos o incluso un mal manejo de las excretas, ¿no? Como, por ejemplo, vemos que sí hay un drenaje, pero ¿dónde desfragua esto? ¿Dónde irriga esto? Irriga a los vegetales que propiamente se consumen. Y entonces ahí es donde empieza lo interesante, porque entonces sabemos que existen animales que se le llaman de traspatio. Imagínate, las personas hacen popó, literal, ahí está la tierra, y los cerditos, ¿qué hacen? Están todo el tiempo jugando con sus naricitas, consumen esta tierra, los productos que están ahí, los niños salen a jugar, o incluso consumes propiamente algún alimento que ya ha sido irrigado con esta agua. Pero ¿qué pasa? Que en el cerdito entonces encontramos que ya propiamente en la tierra están estos huevecitos. Estos huevos propiamente la tierra no va a hacer que lleguen a la siguiente fase, que es la cisticercosis. Vamos a diferenciarlo aquí. Entonces el cerdito se lo come, esos huevitos en el cerdo sí van a ocasionar que se desarrollen hasta cisticercos, pero ahí van a quedar, no se van a formar gusanos en el cerdo. Aquí es donde viene lo interesante. El humano come la carne, ¿y cómo sería realmente que el humano pueda realmente decir este consumo de la carne pueda ser lo que me origine un alimento mal cocinado? Pero si estamos hablando de que ya el huevo en el cerdo se ocasiona un cisticerco, ¿cómo se puede morir? Con una buena temperatura, con una cocción. ¿Cuánto necesito cocinar la carne de puerco para que realmente no me ocasione la infección? Por 20 minutos a más de 70 grados centígrados. Esto obviamente dependerá mucho, ¿no? Y entonces yo ya me lo como, y adivina qué pasaba con estos cisticercos. Estos cisticercos es como si tuvieran una capita alrededor, un montón de cosas que son proteínas, y entonces se desnaturalizan o que se destruyen, por así decirlo, con nuestro ácido clorhídrico, y volvemos al mismo ciclo. Ahí está el ciclo. Pero esta es la parte interesante, porque si yo te dije de que consumimos el puerco, ya está el cisticerco, pero eclosiona con el ácido clorhídrico. Entonces dices, bueno, va a formar gusanos, y ese es un ciclo de gusanos. Entonces, ¿cómo realmente se forma el cisticerco? El cisticerco es, ya no involucro propiamente al puerco, involucro el contacto yo directo humano, lo ingiero, pero ¿qué pasaría entonces ahí? Que estos huevitos se van a ir a través de la sangre.
11: Entonces, ahí sí somos completamente responsables, ya el cerdito no tiene nada que ver, porque no hubo un intermediario, entonces ahí sí, por completo somos responsables porque no tuvimos la higiene adecuada.
12: Correcto.
11: Porque si dices que está en la tierra de las heces, que otra persona fue e hizo ahí, entonces llega mi hijo y empieza a jugar ahí, se lleva las manos a la boca, ahí es donde hay la infección.
12: Correcto. Si yo te hablo de cisticercos, la gente no... Muy poca gente sabe, por ejemplo, que los vegetales también pueden ser una fuente de... Porque realmente, si te hablo de cisticercos, ¿qué te viene a la cabeza? ¿Qué se le viene a la cabeza a todos? Los cerdos. Las verduras, aunque las hayas lavado bien, la garantía está desde un buen cultivo, desde que realmente tienes una buena práctica de esto, o un buen manejo de las excretas.
11: ¿Qué hacer cuando sí nos gustan mucho las fresas, y sí nos gustan mucho las ensaladas? Digo, ya hablamos de la carne de puerco, pero ¿qué sí está en nuestras manos? O sea, ¿qué tipo de medidas?
12: Si queremos consumir, a lo mejor los vegetales, no vamos a meter tanto en frutas, sino en general, todo lo que es desinfección que no sea por calor, ya sea frutas, verduras, que sean irrigadas por esto, pues sería lavado y desinfección de vegetales. ¿Qué haríamos? Pues disminuiríamos el factor de riesgo, digámoslo. ¿Cómo lo haríamos? Pues sería a lavarlo con agua potable, claramente, o sea, ya utilizar el agua que esté limpia. Y una cosa que sí vemos son diluciones con clorito, con cloro, ¿no? Que son, le llamamos diluciones de hipoclorito de sodio, que coloquialmente lo conocemos como el cloro comercial que tenemos en casa. Después de que los enjuagamos, retiramos la mayor parte de materia orgánica que a veces vemos, ¿no? Tienen tierrita y esto, lo quitamos. Y posteriormente podemos hacer estas diluciones con cloro. ¿Cuánto correspondería? Por un litro, estos incluso envases que tenemos de crema y demás que miden un litro, de agua potable, o sea, no que sea de preferencia agua potable, claramente agua purificada, le ponemos aproximadamente 2 mililitros de cloro. ¿Cuánto sería esto? Media cucharadita cafetera.
11: También me genera duda. Hay personas que después de desinfectar vuelven a enjuagar. ¿Está bien o mejor no?
12: Depende. Depende de cómo me lo digas. Por ejemplo, si la práctica es lo voy a desinfectar y luego le voy a querer quitar los residuos con agua de la llave. Pues, Me refiero al agua corriente, pues evidentemente no sería lo correcto. El agua de la llave, aunque esté purificada, sí tiene ciertos ciertos componentes que no lo hacen tan viable, ¿no? Uh-huh. En el contexto, por ejemplo, de que si lo voy a enjuagar, pero con agua de garrafón, con agua que a lo mejor es de filtro, de la que tenemos de la llave, de la que filtramos en casita, uh-huh, de estos purificadores, pues perfecto. Lo correcto sería, y de hecho así lo menciona la mayor parte de las etiquetas, solo escurrimos después de la desinfección sin ya meterlo. Aunque claro, tiene que ser dependiendo del producto que utilizamos.
11: Agradezco mucho que estés aquí para poder brindar esta información. Sí creo que nos quedó muy claro esta parte de la teniasis y la cisticercosis, uh-huh, que son cosas diferentes. Claro. Y que ya hablamos que el pobre cerdito solo está existiendo y no tiene la culpa en sí o directamente. Sí, claro. La higiene de manos, la higiene de tus alimentos, la cocción de tus alimentos son muy importantes. Entonces, pues, gracias por quedarte hasta el final. Doctor Jesús, muchas gracias por estar aquí también.
12: Al contrario, gracias por la invitación y pues también invitarlos a que esto sea una práctica habitual, a desparasitación en casa y pues buenas prácticas higiénicas.
11: Yo soy Claudia Mejía, nos vemos en un siguiente episodio. Hasta pronto.

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5: Emily Blunt, Benicio del Toro y Josh Brolin serán parte del elenco de Sicario 3. Roxy Music comparte un demo inédito de Pijanarama para una reedición ampliada de For Your Pleasure. La producción de The Batman 2 se detiene mientras el cineasta Matt Reeves se aparta temporalmente por un asunto familiar. Brian May afirma que Queen no volverá a salir de gira. Avengers Endgame supera a Avatar como la película más taquillera de todos los tiempos. Tobey Maguire y su ex esposa Jennifer Meyer finalizan su divorcio 10 años después de su separación.

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0: punto, panorama informativo 88.9, información que sirve. Yo soy Alejandro Villalbazo en X, en TikTok, arroba Villalbazo 13. Es miércoles 7 de octubre, Iñaki Manero. Buenos días, Iñaki.
1: Buenos días, Alex Villalbazo, Alex Cervantes, amigos de la República Mexicana, de todas partes por iHeartRadio. Llegamos ya a la mitad de la semana aquí en Panorama.
0: 12 graditos. El termómetro en la Ciudad de México, se esperan los días que ya hemos tenido, no hay sorpresa, ya está muy avisado por parte del meteorológico, lluvia por la tardecita, Iñaki.
1: Sí, de hecho es el copy-paste de los días anteriores, Alex, tenemos la temperatura de 12 grados, que es la mínima para hoy, la máxima de 21, o sea, se invierten, y 70% de posibilidad de lluvia, todo nublado el transcurso del día para que lo vayas organizando.
0: Sí, de hecho, esta máxima que mencionas, así está, por lo menos programado, sí. Pronosticado, perdón, para hasta el próximo sábado, unas máximas rondando los 20, cuando mucho, ya sí, si nos va bien, los 23 grados, con mucho viento y las tardes muy frescas, y sí, así ha sido, la verdad es que, por ejemplo, la tarde de ayer, ya por ahí de las 6:30, 7 de la noche, se empieza a sentir un aire muy frío, Iñaki.
1: Sí, de hecho, ayer al mediodía, abres la ventana para estar trabajando, además que entra airecito, el airecito ya venía frío, o sea, no es el aire cálido ya del verano. Ahorita ya estamos con un aire frío que me imagino que se va a extender, dicen los meteorólogos, hasta noviembre, o a lo mejor no, a lo mejor ya se sigue todo el mes de diciembre.
0: Sí, platicábamos ayer del famoso fenómeno de
1: Superniño.
0: El Niño, que es el que nos va a estar afectando a lo largo de este fin de año y los primeros meses del 2027. Ya estaremos recorriendo la República Mexicana en un ratito, el clima y la de 8, tráfico y clima cada 15 minutos, Mónica Villalobos.
2: Alejandro, gracias. Muy buenos días. Hoy nos circulan autos con holograma 1 y 2 de verificación engomado rojo. Terminación de placas 3 y 4. En unos minutos, más información.
1: Muchas gracias, Moni. La recomendación es usar protección solar de 9 de la mañana a 5 de la tarde. Ahorita está bajo el índice de rayos ultravioleta, pero tiene tendencia también a subir. Y la calidad del aire en este momento, por si quieres salir a hacer ejercicio con ropa reflejante, por favor, es buena. El Instituto Mexicano del Seguro Social destituyó a Roxana Blanca Rivera Leaños como delegada en Durango tras la muerte de 5 bebés en el Hospital General de Zona Número 1. En su lugar fue designado Saúl Nevares Jiménez. Él dará seguimiento a las familias afectadas y a las investigaciones en curso. 4 de los 5 bebés dieron positivo a la bacteria Klebsiella pneumoniae, aunque todavía se investigan las causas de los fallecimientos. 2 sujetos armados atacaron a tiros el Palacio Municipal de Santa María Mixtequila en el Istmo de Tehuantepec, en Oaxaca. Los agresores realizaron hasta 10 disparos contra la fachada y tras huir incendiaron la motocicleta en la que viajaban y dejaron una cartulina con un mensaje. La Fiscalía de Oaxaca ya investiga el ataque. Autoridades municipales señalaron que no tenían registro de amenazas previas contra el alcalde, que se llama Alfredo Valdés Mendoza. Un sismo magnitud 5 se registró durante la madrugada a 102 kilómetros al suroeste de Mapastepec, en Chiapas. La Coordinación Nacional de Protección Civil informa que el movimiento fue percibido de manera ligera en el estado y hasta el momento no se reportan afectaciones. Las autoridades ya mantienen labores de monitoreo. Dieron luz verde en San Lázaro a la nueva ley catastral, entre advertencias de la oposición por un posible predialazo. No posible. Isaac Castañeda.
3: El Pleno de la Cámara de Diputados aprobó la iniciativa presidencial por la que se expide la nueva Ley General para el Fortalecimiento y Armonización Catastral y Registral, que plantea la modernización, homologación e interrelación de los catastros y registros públicos de la propiedad. Mientras el oficialismo defendió que la ley catastral tiene como objetivo simplificar los trámites y aumentar la recaudación, en la oposición advirtieron sobre la posibilidad de predialazos. Habla el diputado por el PRI, Arturo Yáñez.
4: Una cosa es actualizar el predial y otra cosa muy distinta es que bajo el argumento de modernizar el catastro, terminemos haciendo que el patrimonio de las familias tenga más valor y con ello pueda aumentar lo que pagan. Es el predialazo de Morena.
3: 88.9 Noticias, Isaac Castañeda.
1: Cosa que ya hemos estado platicando aquí en Panorama. Descarta la Secretaría de Hacienda que existen investigaciones de la Unidad de Inteligencia Financiera contra Amílcar Olán. Pepe Toño Morales.
5: Niega que la UIF investigue a Amílcar.
6: No hay, no existe, digamos, en este momento investigaciones en ese sentido por parte de la Fiscalía.
5: El secretario de Hacienda, Edgar Amador Zamora, fue cuestionado por la senadora Mayuli Martínez Simón, quien dijo que Amílcar Olán, alias El Amigo, es prestanombres con los medicamentos en el Insabi, balastro del Tren Maya, huachicol fiscal y Pemex, con contratos de hasta 33.500 millones de pesos. El secretario compareció en el Senado y ahí aseguró que la Unidad de Inteligencia Financiera se apega a los procesos judiciales y administrativos y no hace excepciones. Para 88.9 Noticias, José Antonio Morales Díaz.
1: Amigo de los hijos de Andrés Manuel López Obrador. Advierten que el contrabando, la piratería y el robo de mercancías siguen golpeando la competitividad en la industria nacional. María Inés Camacho.
7: Industriales de la transformación, si bien reconocieron que existe una mayor empatía por parte de las autoridades para combatir el contrabando y piratería de mercancías, aún falta mucho por hacer, ya que estos delitos siguen impactando en la competitividad del país, afirmó María de Lourdes Medina Ortega, presidenta nacional de Canacintra, quien agregó que de acuerdo con estimaciones del propio organismo, los mexicanos gastan más de 63 mil millones de pesos al año en productos pirata.
8: Cuando entra al mercado una mercancía de contrabando o una falsificación, la empresa formal compite en desventaja frente a quienes evaden impuestos, regulaciones, derechos de propiedad intelectual y obligaciones laborales. Combatir el comercio ilícito es también defender a la industria nacional. Hoy, los retos del comercio ilícito utilizan nuevas rutas, nuevas tecnologías y canales de comercialización.
7: 88.9 Noticias, María Inés Camacho Romero.
1: Y en el desfile de los premios Nobel, hoy toca el premio Nobel de Química y es para el francés Henri Kagan y el japonés Kenzo Soai. Fueron galardonados con el premio Nobel de Química 2026 por sus investigaciones sobre la síntesis orgánica asimétrica. ¿Te quedaste igual que yo? Sí, ¿qué es esto? Bueno, ¿cómo las reacciones químicas pueden favorecer una de dos moléculas que son imágenes en espejo? Esto es un fenómeno que en química se conoce como quiralidad y que tiene mucha importancia en los seres vivos. Vas a preguntar, ¿para qué sirve? Bueno, se puede aplicar mucho en la industria farmacéutica. ¿Por qué? Porque permite la producción más exacta y más precisa de moléculas usadas en medicamentos. Esos dos científicos van a compartir el premio Nobel de Química este año. 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Vámonos a los deportes, saludamos a don Alex Cervantes. Muy buenos días.
9: ¿Qué tal, Iñaki, amigos? Muy buen día y gran miércoles para todos. 0 y van 4. Rafa Márquez no ha ganado con la selección mexicana. Anoche perdieron 2-0 ante Chile en el Memorial Coliseum de Los Ángeles, California. Alex Padilla arrancó como portero titular. En la defensa, Dagoberto Espinosa, Israel Reyes, Jesús Gallardo y Everardo López. En el medio campo, Eric Lira, Álvaro Fidalgo, Bet Vargas y Roberto Alvarado. En la delantera, Germán Berterame y Armando La Hormiga González. Previo al juego, hubo reconocimiento al exportero Guillermo Ochoa, que por cierto, fue por mucho lo mejor que mostró México. El siguiente compromiso del tricolor será ante Jamaica en los cuartos de final de la Liga de Naciones de la CONCACAF, eliminatoria ida y vuelta, que entregará uno de los cuatro boletos para las finales del torneo. Por ahora es todo en la información deportiva.
1: Muchas gracias, Alex. Alex Villalbazo, Alex Cervantes, Iñaki Manero, en Panorama Informativo, en 88.9 Noticias, información que sirve y por iHeartRadio. Moni Villalobos, tráfico y clima cada 15 minutos. Buenos días nuevamente, Moni.
2: Hola, Iñaki, gracias. Les comento que la línea 1 del cablebús entre Indios Verdes y Cuautepec tiene horario de servicio de lunes a viernes de 5 de la mañana a 11 de la noche, sábados de 6 de la mañana a 11 de la noche y domingos entre las 7 de la mañana hasta las 11 de la noche. El costo del viaje es de $7. En unos minutos, más información.

0: buenos y lluviosos días para este miércoles 7 de septiembre, nos dice el meteorológico. Las lluvias intensas estarán afectando Guerrero, Oaxaca, Chiapas, Campeche, Yucatán. Hablamos del sur de la República Mexicana, en el Pacífico y en el Golfo de México. Y las lluvias muy fuertes, cuidado, en ese mismo Pacífico mexicano, Jalisco, Colima, Michoacán, y ya hacia la megalópolis, el Estado de México, Morelos y Puebla. Vamos a empezar el recorrido en Guadalajara, Jalisco, 16 grados, Martín Beltrán. ¿Cómo te va, Martín?
1: Buenos días, efectivamente, hoy amanecemos a 16 grados con cielo nublado, lloviznó parte de la madrugada. Para este viernes la máxima será de 26, hay pronóstico de lluvia durante el día. En Gómez Farías y Quitupan la mínima es con 8, en San Cristóbal de la Barranca y Autrán serán las máximas con 35. Este es el panorama.
0: Y la de 8, Martín.
1: Luego de que vecinos de las colonias se manifestaran en contra de la construcción del nuevo estadio del Atlas en el conjunto Belénes de Zapopan, la Universidad de Guadalajara avaló la construcción del inmueble que también albergará a los Leones Negros. La rectora general Carla Planter informó que la UDG no perderá ni un metro del terreno, no invertirá en la construcción, recibirá 18 millones de pesos anuales y será propietaria del 20% de la nueva sede de los Rojinegros y del equipo de la UDG. Este es el panorama.
0: Gracias, Martín Beltrán, desde Guadalajara, Jalisco. 26 grados para el bello devastado puerto de Acapulco. Hay lluvia, Adriana Covarrubias. Buenos días, vecina.
2: ¿Qué tal, vecino? Buenos días. Buenos días, auditorio. Máxima será de 30 grados. Se pronostican lluvias incluso todo el día en el puerto de Acapulco. También oleaje elevado por el fenómeno de mar de fondo.
0: Y la de 8, Adriana.
2: Te comento que la turbiedad que se registra en el cauce del río Papagayo debido a las intensas lluvias ocasionó que el organismo operador de agua Capama suspenda el equipo de bombeo en el acueducto Papagayo 2, lo que generó que desde este martes más del 50% de la población acapulqueña se quede sin suministro de agua potable en las próximas horas. Es el reporte.
0: Gracias, Adriana Covarrubias, desde el bello y devastado puerto de Acapulco. 6:15, una pausa. Panorama informativo 88.9, información que sirve. Volvemos.

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10: 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Sinaloa, Chihuahua, Durango en el norte y para el centro del país, Ciudad de México y Tlaxcala. En el recorrido por el país, en Tuxtla Gutiérrez, en Chiapas, 21 grados, Fernando Cantón, ¿cómo te va, Fer?
11: ¿Qué tal, Alex? Muy buenos días. Hoy en Chiapas habrá lluvias puntuales intensas y temperaturas de hasta 35 grados. En Tuxtla Gutiérrez, cielo nublado con probabilidad de lluvia por la tarde y una temperatura máxima de 30 grados. Así es el clima en Chiapas.
10: ¿Y la de 8, Fer?
11: La Secretaría de Salud de Chiapas informó que 26 habitantes de la comunidad San Antonio de las Flores, del municipio de Las Margaritas, fueron atendidos por síntomas compatibles por una posible intoxicación alimentaria. Los pacientes acudieron al Hospital Rural Guadalupe Tepeyac del IMSS Bienestar con náuseas, vómito, diarrea y fiebre. De acuerdo con la dependencia, todos se encuentran estables y bajo manejo ambulatorio. Ante estos casos, la jurisdicción sanitaria número 3, con sede en Comitán, desplegó acciones para determinar el posible origen de esta intoxicación alimentaria, entre ellos la búsqueda de nuevos casos, toma de muestras de alimentos e inspecciones sanitarias en viviendas y establecimientos. Así el panorama desde Chiapas.
10: ¿Dices que esto ocurrió en Las Margaritas, municipio de Las Margaritas, Fer?
11: Así es, en el municipio de Las Margaritas, en la comunidad San Antonio de las Flores.
10: Es que me quedé pensando, ¿a qué IMSS Malestar fueron los que se sintieron mal?
11: Al de Guadalupe Tepeyac, Hospital Rural Guadalupe Tepeyac de IMSS, que en su tiempo fue una zona zapatista.
10: No, es que me quedo pensando en ese hospital. ¿Cómo estará de fregado ese hospital? ¿Qué atención le podrán dar a la gente ahí? Si hoy hablamos de los centros médicos, esos nacionales, donde no hay nada, o también hablamos de los hospitales regionales, o de alta especialidad, y no hay nada. Ahora imagínense nada más, el hospital del IMSS Malestar, ¿en dónde, Fer?
11: En Guadalupe Tepeyac.
10: En Guadalupe Tepeyac. ¿Qué este Guadalupe Tepeyac, qué es, otro municipio o una localidad, Fer?
11: Es una localidad del municipio de Las Margaritas, bastante retirado de la cabecera municipal.
10: No. Las Margaritas es uno de los municipios más pobres de este país. Ahí está clavado ese hospital del IMSS Malestar. Imagínense nada más cuál es la atención ahí. Gracias, Fer Cantón, desde Tuxtla Gutiérrez, en Chiapas. Nos vamos a Cancún, Quintana Roo, 29 grados. Carlos Mendieta, ¿cómo te va, Carlos?
12: Muy bien, Alex, con bastante calor te platico que la máxima será de 32 grados centígrados. Espera algo de lluvia, Alex, aunque la probabilidad más alta es del 40%, más o menos a las 3 de la tarde, para que tomen sus precauciones.
10: La de 8, Carlos.
12: pues ya se unieron empresarios, hoteleros y todo el sector para decirle al gobierno que no hay forma de poner este impuesto del derecho no residente. Alex, es que era una conferencia de prensa, el Consejo Hotelero del Caribe Mexicano, en conjunto con distintas cámaras empresariales del estado, buscarán un diálogo con las autoridades federales y legislativas, además de alianzas con asociaciones hoteleras a nivel nacional para frenar esta alza. Piensan reunirse sobre todo con Hacienda para decirle, oye, no hay manera, esto se está cayendo en el turismo, en la realidad es que hay muchas problemáticas, y si encareces más con elevando el impuesto, pues nos das en la torre.
10: Bien, gracias, Carlos Mendieta, desde Cancún, Quintana Roo. Verónica Huerta, en Xalapa, Veracruz, amanecen con 18 grados, Vero.
13: Con calor, sí, Alejandro, Xalapa 18 grados, y por la tarde máxima de 24 y con lluvias por la tarde. Este es el tiempo, Alejandro.
10: Y la de 8, Vero.
13: Ante el pronóstico de lluvias de 150 a 250 milímetros en las regiones norte y centro de Veracruz para las próximas horas, los gobiernos federal, estatal y municipal habilitaron refugios temporales y mantienen perifoneos en localidades que se asentaron cerca de las orillas de ríos, arroyos y laderas para alertar a la población. En Poza Rica fue instalado el centro de comando permanente con autoridades de protección civil a fin de accionar de manera preventiva ante la evolución del disturbio tropical 92L y el frente frío número 1. Lamentablemente, Alejandro, estas lluvias registradas en la última semana de septiembre y la primera de octubre cobraron la vida de dos personas en Xalapa y una en Zongolica. Eso lo confirmó Protección Civil de Veracruz. Es la información, Alejandro.
10: ¿Dijiste cuánto va a llover, Vero?
13: Sí, de 150 a 250 milímetros en el norte de Veracruz.
10: Ay, Dios mío. 250 milímetros de lluvia, nada más. Es que de pronto esos valores como que no los tenemos muy claros.
13: Ellos equivalen... también señalaron que tienen lluvias muy fuertes a torrenciales.
10: Sí, de hecho, son lluvias extremadamente peligrosas. Cuando llueven 250 milímetros, eso equivale a que caen 250 litros de agua por metro cuadrado. En cada metro cuadrado se acumulan, en este caso, 250 litros de agua. Por eso son lluvias extremadamente peligrosas. Gracias, Vero Huerta. Eso les espera en algunas regiones de Veracruz. La Ciudad de México, 14 grados. René Ponce, adelante, René.
14: ¿Qué tal, Alejandro? Efectivamente, 14 grados para este día. Para la tarde se espera una temperatura máxima que alcance entre los 21 y 23 grados centígrados. Va a ser algo de frío y también se espera lluvia, Alejandro.
10: La de 8, René.
14: Pues un juez de control vinculó a proceso a Daniel N., alias El Esfera, por su probable participación en los delitos de homicidio calificado en grado de tentativa contra dos personas, así como por el delito de robo agravado en pandilla por hechos ocurridos el 6 de febrero de este año en la alcaldía Iztapalapa. Este sujeto, Alejandro, es identificado como operador de la Glendiza, grupo delictivo que surge de la división de los Richis.
10: Bien, pues un malazo acaba de caer en la Ciudad de México. Gracias, René Ponce.
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10: X en TikTok, arroba Villa el Vaso 13. Los mensajitos en el WhatsApp 5580-255-889. Muy buenos días para todos ustedes que se despiertan con nosotros 6:30 de la mañana con nuestra dulce y tierna voz a darle media semana ya miércoles 7 de octubre. El día va a estar en cuanto a lluvia, la mañana tranquila en el Valle de México, pero sí ya por ahí de la tardecita ya saben que se nos cae el cielo. Así va a ocurrir como ha venido sucediendo en las últimas dos semanas. Estamos recorriendo justamente la República Mexicana con el clima y la de 8. Llegamos a Querétaro. Karina Buitrón, 14 grados por allá, Karina.
30: Hola Alejandro, buenos días. Sí, presentamos una mínima de 14 y se espera una máxima de 26.
10: ¿Y la de 8, Karina?
30: Te platico que María N. fue detenida el pasado 4 de octubre en el Aeropuerto Internacional Jorge Chávez en Lima, Perú, ya que contaba con una alerta migratoria y una notificación roja de la Interpol gestionada por la Fiscalía de Querétaro. Esto por el fraude genérico. La mujer ya fue detenida en colaboración con las autoridades peruanas, por lo que se están realizando los trámites internacionales correspondientes para su traslado y ponerla a disposición de la autoridad judicial. Así el panorama desde Querétaro.
10: ¿A quién defraudó Sinergia Internacional y a quién defraudó María Karina?
30: Mira, se dice que hay varias carpetas de investigación. No dieron un dato preciso, ya que se siguen sumando. También van a verificar por qué delito es el que se va a juzgar, ya que, como sabes, bueno, el fraude genérico puede abarcar diversos delitos.
10: Gracias, Karina Huitrón, desde Querétaro. En Monterrey, Nuevo León, 20 grados, Jorge Maldonado. ¿Qué cuentas, Jorge?
0: Muy buenos días, Alejandro, con un cielo despejado a esta hora de la mañana y espero una temperatura máxima para el día de hoy de 29 grados centígrados, Alejandro.
10: ¿Y la de 8, Jorge?
0: Una persona es detenida en el municipio de García, Alejandro, a petición de otro individuo, sin especificar las causas. Los policías, al momento de hacer la detención, pues bueno, empiezan a revisar y le quitan todo el dinero a la persona que ellos tenían y posteriormente la dejan ir. El hombre afectado de este robo por los policías acude a las instalaciones de la policía de García para denunciar a esos malos elementos. Los policías que estaban en ese momento, al saber de la unidad que fue que cometió esto, la citan en la corporación policíaca y lo confrontan con el denunciante. Los policías todavía alegan que todo es mentira, Alejandro, pero lo que no se habían informado es que la unidad que la que portaban, que la que andaban, tenía una cámara de video que estaba grabando constantemente, y al revisar las imágenes efectivamente se ve cómo estos tres policías cometieron este asalto, se puede llamar así, a esta persona, y fueron detenidos esos tres policías y ya están a disposición del Ministerio Público, Alejandro.
10: Bien, gracias, Jorge Maldonado, desde Monterrey, Nuevo León. Así el recorrido por la República Mexicana, el clima y la de 8, tráfico y clima cada 15 minutos, Mónica Villalobos.
1: Alejandro, gracias. Por obras de mantenimiento, hay reducción de carriles en Avenida Insurgentes, entre Calzada Ticomán y Montevideo, hacia La Raza. La alternativa es Instituto Politécnico Nacional y Avenida Centenario. En unos minutos, más información.
2: Muchas gracias, Moni. Vámonos con el panorama. Y legisladores avalaron cambios a la ley aduanera para cerrar el paso a la evasión y al huachicol fiscal. Isaac Castañeda.
3: El Pleno de la Cámara de Diputados, con los votos de Morena, el Verde y el PT, aprobó reformas a la ley aduanera que buscan reforzar el combate a la evasión fiscal con mayores controles a la subvaluación de mercancías y multas más severas para enfrentar el huachicol fiscal. También se faculta a las autoridades aduaneras para embargar mercancías aun cuando la subvaluación sea menor del 50%. Aunque se contemplan medidas más severas para el combate al huachicol fiscal, en la oposición criticaron que también se deben identificar a los importadores, a quien transporta y genera facturas. Habla el diputado por el PRI, Cristian Castro.
4: Y sí, también hay que hablar del huachicol fiscal, pero combatirlo de verdad significa identificar quién importa, quién transporta, quién almacena, quién factura y sobre todo, quién se queda con el dinero.
3: 88.9 Noticias, Isaac Castañeda.
2: Advierten sobre el alto número de casos de cáncer de mama detectados en etapas avanzadas. Pepe Toño Morales.
5: Llaman a hacerse revisiones, tanto en lo particular como con especialistas.
6: En México, en el 2025, se registraron más de 31.000 casos nuevos de cáncer de mama, que representa el 27.9% de los nuevos cánceres entre mujeres.
5: En la Cámara de Senadores se llevó a cabo un foro sobre cáncer de mama. En ese espacio participó la senadora Maki Ortiz Domínguez, sobreviviente, dijo ella, de cáncer de mama. Y para la legisladora, lo más importante es que muchos de los diagnósticos son tardíos.
6: Que el 66.4% de los diagnósticos se realizan cuando la enfermedad pues ya está en una etapa muy avanzada.
5: Para 88.9 Noticias, José Antonio Morales Díaz.
2: Modifican en Jalisco el abasto de agua con un nuevo esquema de tandeo, Martín Beltrán.
8: El gobernador de Jalisco, Pablo Lemus, informó que para aplicar el nuevo esquema de tandeos, se dejará de extraer agua del lago de Chapala y de la presa Las Pintas.
11: Los expertos nos recomiendan que la mejor decisión es dejar de usar el agua de la presa de Las Pintas y el sistema antiguo de Chapala para abastecer de agua a la ciudad.
8: Dijo que durante este periodo, el CIAPA, la Comisión Estatal del Agua y los municipios coordinarán el abasto mientras avanza realizarse el acueducto de desvío de La Calera y la ampliación de la planta potabilizadora de Miravalle. Para Panorama Informativo desde Guadalajara, Martín Beltrán.
2: Allá en Guadalajara, Jalisco, nos hace el favor de escuchar a través de iHeartRadio. En el panorama de los espectáculos, los integrantes originales de Timbiriche alzaron la voz por la serie que está por llegar a la televisión. De hecho, enviaron un comunicado. Lalo González.
12: Nos han visto en nuestros mejores.
13: El próximo estreno de la serie Timbiriche viene cargado de polémica. Y es que mientras que el productor Pablo Cruz sostiene que la serie está inspirada, más no basada en hechos reales, los integrantes originales del grupo publicaron un comunicado para recordar que no autorizaron el uso de su voz, imagen o identidad para tal producción. En el texto también se sostiene que los cantantes están al tanto de que la serie mezcla ficción con hechos reales. En una parte del comunicado se lee esto: existe una enorme diferencia entre inspirarse en una época y construir una ficción alrededor de personas reconocibles y vivas. Para 88.9 Noticias, Lalo González.
2: Pero insisten en que ellos no les pregunten, ellos no. Nada que ver con esa historia. Vamos a los deportes. Alex Cervantes.
14: Muchas gracias, Iñaki. Leo Messi tuvo un emotivo homenaje en su último partido con Argentina. Derrotaron 3-0 a Benin en el Monumental de Buenos Aires. Messi marcó el tercero de penal. Fueron 126 goles con la albiceleste. El encuentro se detuvo en el minuto 10 para rendirle homenaje. Tenemos los resultados de partidos de preparación de fecha FIFA. Colombia vence 2-0 a Perú. Estados Unidos derrotó 1-0 a Canadá. Corea del Sur se quedó con la victoria 2-0 ante Uzbekistán. Uruguay golea 6-1 a India. Rusia y Nigeria empataron a 3. El español Carlos Alcaraz se quedó con el título del torneo de Tokio tras vencer en la final al checo Jiří Lejecka. Hasta aquí la información deportiva.
2: Muchas gracias, Alex. Alex Villalbazo, Alex Cervantes, Iñaki Manero en Panorama Informativo en 88.9 Noticias. 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Moni Villalobos, tráfico y clima. Cada 15 minutos, platícanos, Moni.
15: Hola, Iñaki, gracias. Aún está cerrada la circulación en la carretera Xochimilco-Huastepec y cerrada de acueducto Alcaldía Xochimilco debido a manifestantes. Usen como alternativa Canal Nacional Chalco-Amecameca. En unos minutos, más información.
16: La trivia, Iñaki.
2: Gracias, Alex. Si me permite, con mucho gusto, la trivia de ayer. Hay algo que puedes encontrar en tu ensalada, en el plato de tu filete, que tiene que ver con que puedas navegar en internet, enviar mensajes, revisar tus redes, etcétera, etcétera, en lugares un poquito difíciles. ¿De qué estamos hablando? Bueno, este estudio se hizo en 2013 por parte de la compañía aeronáutica Boeing. Hizo un estudio para probar su Wi-Fi a bordo y para ello utilizaron papas en los asientos de un avión en vuelo. Sí, papas, patatas, como le quieras llamar. ¿Por qué? Por la similitud que tienen las papas con los seres humanos para absorber estas ondas.

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2: No recibían la señal igual que el del asiento de al lado. Entonces se pusieron a pensar, pusieron allá las papas sentaditas bien seriecitas e hicieron este estudio para poder graduar, ¿no? Para poderle darle ahí un giro a la tuerca y poder distribuir perfectamente bien el Wi-Fi, dándole mejor servicio a los clientes. Pero ¿quién iba a pensar, no? Que las papas iban a hacer ese gran servicio. Y ya decíamos ayer, no se preocupen, las papas después fueron donadas a un banco de alimentos. Vámonos con la trivia de hoy. Yo sé que no es jueves de palabras, es miércoles, pero esta también tiene mucho que ver con lo que hacemos todos los días. Fíjense que una de las primeras formas de hacer negocio, una de las primeras formas de dinero en el mundo, de ahí aparece una palabra que ha sido muy, muy importante en la historia de la economía. ¿Qué palabra es y por qué? ¿Qué forma de hacer negocios era una de las primeras en la historia antes de que apareciera la moneda o antes de que apareciera el billete? Ayúdanos con esta trivia. www.889noticias.mx 5582-5588-9 y el talkback a través de iHeartRadio, la respuesta en dos orejas.
3: Ok, ¿y esa palabra qué?
2: Esa palabra es una palabra muy, muy importante para la economía. Uh-huh. Y hoy la seguimos utilizando.
3: Okay.
2: De hecho, se maneja mucho en economía política, en muchas áreas más del conocimiento. Uh-huh. ¿Qué palabra es? Y apareció por esto con lo que se comerciaba, con lo que la original, la forma primera en la que se empezó a hablar de dinero en el mundo. ¿Cómo se pagaba antiguamente? ¿Cómo se hacían las transacciones comerciales? Y de ahí aparece esta palabra que es importantísima dentro de la discusión económica.
3: Se me ocurre una, pero nada, está muy simple. Pues se estaría regalado eso, sería una papa. No.
2: ¿Sería una papa para Wi-Fi o no?
3: No. Pero no, pues hay que rascarle, hay que buscarle, hay que investigar. Sí. Le investigamos, ¿sí?
2: Porque viene del nombre, de parte de lo que se comercializaba en aquel entonces.
3: Okay.
2: ¿La respuesta en dos horas?
3: Sí.
2: En una hora, pistas para esta trivia que no es negociable, 6:42. 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

0: ¿Qué pasó en la madrugada? ¿Qué nos cuenta René Ponce? Adelante, René.
1: ¿Qué tal, Alejandro Iñaki? Pues las fuertes lluvias que se registraron la tarde-noche de ayer provocaron inundaciones en distintos puntos de la Ciudad de México, principalmente al oriente. Es la alcaldía Tláhuac uno de los puntos más afectados, desde lo que es Paseo del Conejo hasta las inmediaciones del metro Zapotitlán. Ahí el agua cubrió varios carriles y alcanzó algunos vehículos que ya no pudieron avanzar. En la avenida Aquiles Cerdán, en esta alcaldía, también se reportaron anegaciones, mientras que a la altura de Periférico Oriente, el nivel del agua generó un fuerte caos. Ante estas afectaciones, autoridades desplegaron lo que es el operativo Tlaloque para atender los encharcamientos. Al menos 3 vehículos quedaron varados en la zona luego de que fueran cubiertos parcialmente por el agua, principalmente en la avenida Aquiles Cerdán. También la alcaldía Tlalpan con afectaciones. Hubo inundaciones principalmente sobre Periférico Sur y la calle del Puente. Los vehículos ahí tuvieron dificultades para avanzar por la zona, ya que el nivel del agua alcanzó a cubrir casi por completo el nivel de las llantas. Por otra parte, durante los primeros minutos de este día se registró un incendio al interior de un local comercial que se ubica en la colonia Lomas del Pedregal, en la alcaldía Tlalpan. Fue necesaria la presencia de bomberos capitalinos, que sofocaron las llamas luego de unos 20 minutos de trabajos. Con esta acción se evitó que el fuego se extendiera a la parte superior del inmueble, donde se ubican varios departamentos. Al menos 15 personas fueron desalojadas. No hubo intoxicados, tampoco lesionados. Por otra parte, durante la noche de ayer y madrugada todavía de este día, al menos un centenar de personas se mantuvieron al exterior del hotel donde se hospeda el cantante Robbie Williams, sobre Paseo de la Reforma, en espera de que el artista pues saliera y les dedicara algún saludo, algunas palabras. Los fans se fueron retirando del sitio conforme pasaban las horas. Al final no se conoció que el cantante pues saliera a saludarlos. Mientras tanto, en la esquina de Javier Rojo Gómez y Eje 5 Sur, esta madrugada el conductor de una motocicleta fue arrollado por un automovilista que se dio a la fuga. El cuerpo de este motociclista, que perdió la vida, fue levantado por servicios periciales. Las autoridades revisan las cámaras cercanas a este sitio para dar con el conductor responsable de este accidente, que huyó con rumbo desconocido. Finalmente, con la presencia de

0: elementos de Marina, se ha reforzado la vigilancia al exterior de las instalaciones de la Fiscalía Especializada en Materia de Delincuencia Organizada de la Fiscalía General de la República. Se espera que este día pudiera ser trasladado a este sitio Iván N., alias El Tanque, identificado como operador regional del cártel Jalisco Nueva Generación, y que, bueno, fuera detenido, recordemos, en Zapopan, Jalisco, Alejandro.
1: Oye, pero ya se tardaron en traerlo. ¿En dónde lo tendrán, René?
0: Pues al momento se sabe que está ya, su traslado fue a la Fiscalía General de la República en Jalisco, pero no se ha conocido que ya haya sido ingresado a algún penal.
1: No, o sea, hay que tener vigilancia extrema ahí por la importancia que tiene el personaje. Aguántanos tantito, son 7:15.
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7: 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Aún está cerrada la circulación, tómalo en cuenta en la carretera Xochimilco-Huastepec y cerrada de acueducto Alcaldía Xochimilco por manifestantes. Sigue a labor de servicios de emergencia en la autopista México-Cuernavaca, a la altura del kilómetro 34 hacia Cuernavaca por caída de árbol. La temperatura al momento es de 14 grados. 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

0: ¿Qué pasó en la madrugada? Estamos platicando con René Ponce. Como siempre, el recorrido que hacemos por el Valle de México de lo que pasó en la madrugada. Y llama la atención lo último que nos comentaba René, que Iván, alias El Tanque, este jefe de jefazos del Cártel Jalisco Nueva Generación, que era el mandamás en Veracruz, Oaxaca, Tabasco, Puebla, era el meromero del Cártel Jalisco Nueva Generación en toda esa zona, pero era además uno de los hombres más cercanos al fallecido Nemesio Ceguera Cervantes el Mencho. Recordar que este año fue el golpe en febrero, si no me falla la memoria, en cuanto al mes, en febrero fue el golpe en contra del Cártel Jalisco Nueva Generación que terminó con la muerte del Mencho. El Tanque era de los muy cercanos al Mencho. Entonces, por eso, claro que hay que voltear a ver la detención de este líder del Cártel Jalisco Nueva Generación. Pero también mucho se ha hablado de la relación de El Tanque con los hermanos Olán. Y los hermanos Solán son aquellos tabasqueños que son muy cercanos a Andy López Beltrán y que estarían presuntamente relacionados con todos los negocios sucios de los que se ha hablado. Entonces, por eso toma mayor relevancia pues la detención de El Tanque. De hecho, por ahí hay audios donde presumen los Solán la relación de amistad, de cercanía, de cuatitud con El Tanque, René.
1: Así es, Alejandro, y también habría que recordar que este sujeto ya habría sido detenido en el 2015, posteriormente recuperó su libertad en 2016 y años después volvió a aparecer en investigaciones relacionadas con operaciones de este cártel Jalisco Nueva Generación. Además, en 2024 el Departamento del Tesoro de los Estados Unidos lo sancionó junto con personas y empresas que según esa dependencia formaban parte de una estructura que estaba relacionada con el robo y comercialización ilegal de hidrocarburos. Y bueno, el robo de combustible aparece como una de las principales actividades atribuidas a este sujeto, El Tanque, Alejandro.
0: Sí, la verdad es que aquí sí, pues ya no es una mera suposición, pero tal vez el apodo venga de ahí, ¿no? De su profesionalización en robo de combustible, porque pues El Tanque, ¿no? Ahora, ¿por qué llama la atención? Estamos platicando de él, René, porque decías que lo están esperando en las oficinas de la Fiscalía Especializada en Materia de Delincuencia Organizada de la Fiscalía General de la República, la famosa FEMDO, pero no ha llegado ahí porque a él lo detienen en Zapopan, allá en Jalisco, y tendría que darse un traslado, pensaría yo, vámonos, ¿no? De inmediato, ¿para qué queremos esta broncota aquí en las instalaciones de la Fiscalía General de la República, ya sea en Zapopan, en Guadalajara, en la regional donde esté la oficina? Pues mejor de una vez que se lo lleven a la Ciudad de México. Y pues ya pasaron, por lo menos del anuncio, ya pasaron 48 horas del anuncio de que fue detenido, 48 horas, y todavía no pueden trasladarlo, René.
1: Pues todo indica que no, Alejandro, por lo menos te digo, no se ha informado, tampoco se ha informado que ya se encuentre en algún penal, se esperaba que también fuera ingresado al altiplano, pero al momento, pues la Fiscalía General de la República no ha dado informes al respecto, Alejandro.
0: Híjole, pues debería de ser un tema a preocupar por el alto perfil del delincuente que estamos hablando. Estamos hablando de un tipo que puede ocurrir cualquier cosa, incluido que vayan a rescatarlo, Iñaki.
2: El capo de capos, ¿eh?
0: Sí.
2: Sí. Nada más probablemente el segundo de a bordo. Uh-huh. Lo hubiera seguido después del Mencho.
0: Sí, sí, tal vez no hubiera estado en el escenario, uh-huh, el que se quedó como líder del Cártel Jalisco, que es el hijastro del Mencho. Tal vez hubiera sido El Tanque.
2: Uh-huh. Sí. Pero seguía haciendo lo mismo que hacía el Mencho, ¿no?
0: Sí, de
2: manejando
0: acuerdo.
2: Lo mismo. El mismo negocio.
0: Con un poderío.
2: Sí.
0: Entonces, así sí, como sí. Que, pues sí habría que preguntarse por ahí y por qué todavía no lo trasladan no a estas oficinas centrales, ¿no? O directito ya, pues a un penal de estos de alta seguridad.
2: La gente de menor rango, ¿no? Pues, se lo llevan directamente para allá, ¿no?
0: De inmediato.
2: ¿Y por qué a este no?
0: Sí, está raro. Pero bueno, esperemos que todo marche bien, ¿no? Dentro de la rareza de que ya se tardaron algunas horas, que todo marche bien. Gracias, René Ponce, con lo que pasó en la madrugada, o con lo que no pasó, ¿no? Porque finalmente esto de lo que estamos platicando no ha ocurrido. Oigan, ¿vieron la imagen de ayer? ¡Qué milagro, de vida! Yunuem, una mujer que se fue con todo y camioneta, cayó del segundo piso del estacionamiento de Plaza Galerías Cuapa, en la alcaldía Tlalpan. ¡Qué imagen! ¡Qué imagen! Ayer al mediodía, esta mujer, 49 años, trataba de estacionarse y en la que ya conocemos confundió el freno con el acelerador.
2: Híjole.
0: Y entonces se llevó la valla de contención metálica y cayó con la camioneta 2 metros. La camioneta, ahí están las imágenes, terminó llantas para arriba, a mitad de uno de los accesos para proveedores. Y otra vez el milagro es doble, porque Yunuem la libró y porque además no cayó encima de nadie. Encima de nadie cayó. Cuando se dieron cuenta ya en la plaza, en Galerías Cuapa, la emergencia, de inmediato y de volada llamaron al ERUM, llegaron, valoraron a la mujer, sí, crisis nerviosa, pero pues ni al hospital pisó. La verdad es que de esos milagros, y en este caso, doble milagro de vida. 5 para las 7.
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3: 7 en punto, panorama informativo 88.9, información que sirve. Yo soy Alejandro Villalbazo en X, en TikTok, arroba Villalbazo 13. Es miércoles 7 de octubre. Iñaki Manero, ¿cómo estás, Iñaki?
4: ¿Cómo estás, Alex Villalbazo? Alex Cervantes, amigos de la República Mexicana, de todas partes, por iHeartRadio. Muchas gracias por seguir en Panorama.
3: Los mensajitos son en el WhatsApp 5580-255-889. Cumpleaños esta mañana a las 7 en punto. Andy, felicitando a Rafael Arce Martínez por sus 48 años. Y el mensaje que te mandan, Rafa, es que valoran mucho el esfuerzo que haces. Todo lo que haces por tus dos Andys, por tu esposa y tu hija. Es un mensaje bien bonito, ¿eh?
4: Es un aliciente muy padre.
3: Cuando el mensaje se oye, gracias por... pues por la friega que te paras. Gracias por la friega que te paras. Ya sé que a muchos podrán decir, pues es que no se tiene que agradecer, pues es parte de la dinámica de la vida y para eso estamos, ¿no? No, yo creo que siempre se tiene algo que agradecer.
4: Sí, se siente calorcito en el corazón que te digan, oye, estamos valo, qué padre, gracias por hacer lo que haces. Sobre todo cuando eres cabeza de familia, que te digan, oye, muy bien, muchas gracias por hacerlo. Se siente bonito.
3: Sí, sí nos damos cuenta. Sí nos damos cuenta de la friega que te
4: se siente parando. Shampoo para el alma.
3: Sí, sí, sí. David, felicitando a Fernanda Valencia, dice, hija y hermana, que hoy cumple 18 años, hermosa, inteligente, perseverante, de gran corazón, en proceso de elegir carrera. ¡Ay, ay, vaya proceso! Carrera y universidad, sí, vaya proceso. Digo, gracias a Dios tiene la oportunidad de elegir universidad, ¿no? Y bueno, ya la carrera, ahí hay que tomar pues la mejor decisión y elección, porque es a lo que te vas a dedicar en la vida, Fer. Entonces, sí tener bien claro el propósito. El mensaje para ti, de toda la familia, David, Valencia, te manda el mensajito de parte de Ale y de Monse. Entonces, fuerte abrazo y felices 18. Dalia, mañanitas para su esposo Héctor Miguel Dorantes, cumple 44. Claro que el regalo lo tienes, que pidió Miguel que como parte de sus regalos de cumpleaños se dieran las mañanitas por parte de nosotros, pues con mucho gusto.
4: Hombre, pero pues encantados de la vida. Y gracias por confiar en nosotros.
3: Jessica Contreras, autofelicitación, cumple 47. Que sea, Jessica, como bien tú te lo autodeseas, el inicio de un año maravilloso. 7:04, tráfico y clima cada 15 minutos. Mónica Villalobos.
5: Alejandro, gracias. Les comento que por obras de mantenimiento hay reducción de carriles en Avenida Insurgentes, entre Calzada Ticomán y Montevideo, hacia La Raza. La alternativa es Instituto Politécnico Nacional y Avenida Centenario. En unos minutos, más información.
4: Muchas gracias, Moni. Vamos con el panorama nacional. Familias tzotziles de fracción San Embolom, en Chenaló, en Chiapas, pidieron auxilio a las autoridades al denunciar que un grupo armado al que vinculan con el cártel Jalisco Nueva Generación las mantiene amenazadas y les impide salir libremente de la comunidad. Acusaron que les exigen dinero para comprar municiones y que incluso obligan a niños y jóvenes a consumir droga. Por esto pidieron la intervención urgente de los tres niveles de gobierno. Un juez dictó prisión preventiva al médico Jesús Maximiano Verduzco Soto, acusado de homicidio culposo por presunta mala práctica en Sonora. Es investigado por la muerte de 8 personas y afectaciones a otras 12 tras la aplicación de sueros vitaminados. La Cámara de Diputados avaló reformas a la ley aduanera para endurecer el combate a la evasión y al huachicol fiscal. Los cambios contemplan mayores controles contra la subvaluación de mercancías, así como sanciones y facultades de comprobación más estrictas para la autoridad aduanera. También fue aprobada la nueva Ley General en materia catastral y registral. Esto busca modernizar y homologar los catastros y registros públicos de la propiedad. La oposición advirtió que la actualización de los valores catastrales podía derivar en aumentos al impuesto predial. Legisladores avalaron la nueva ley que busca disminuir de manera paulatina el uso del efectivo en el país. Isaac Castañeda.
6: La mayoría en la Cámara de Diputados, conformada por Morena, El Verde y el PT, aprobó la expedición de la nueva Ley de Economía Digital para Pagos Digitales y Electrónicos, con lo que el gobierno federal busca sustituir gradualmente el uso de dinero en efectivo. Los sectores prioritarios o estratégicos para comenzar esta transición son las gasolineras y las carreteras. Mientras en el oficialismo defendieron la transición hacia los pagos digitales, en la oposición hubo críticas a la reforma, pues aún persiste una brecha en el acceso a productos bancarios, conectividad y uso de dinero en efectivo. Habla la diputada por el PAN, Verónica Pérez.
7: ¿Por qué hacemos una ley como si todos los mexicanos y mexicanas tuvieran una cuenta bancaria, un teléfono inteligente, internet, una terminal y señal permanente?
6: 88.9 Noticias, Isa Castañeda.
4: Revelan a Roxana Blanca Rivera de la titularidad del IMSS. Esto es en Durango, Moni Barrera.
8: El IMSS informa que el doctor Saúl Nevarez Jiménez fue designado como nuevo titular del órgano de operación administrativa desconcentrada del IMSS en Durango. A través de un comunicado se informó que su prioridad será la atención de las familias de los recién nacidos afectados en la unidad de cuidados intensivos neonatales, el cumplimiento en Durango de las medidas de comando interinstitucional para la atención de infecciones y resistencia a los antimicrobianos en UCIN y la colaboración plena con las auditorías e investigaciones en curso. En 88.9 Noticias, Mónica Barrera.
4: En el panorama internacional, el secretario interino del Ejército de los Estados Unidos, Adam Tell, anunció que el próximo 3 de diciembre realizará la ejecución por fusilamiento en contra de Nidal Malik Hassan. Él fue condenado por matar a 13 personas y herir a otras 32 en un cuartel de una base en Fort Hood, en Texas, y será en ese mismo lugar en el que se cumpla la sentencia de muerte, la cual será la primera ejecución militar en el país desde 1961. Ayer despertó Krista Pike tras sobrevivir al intento de ejecución fallido con 2 dosis de inyección letal de pentobarbital en Tennessee. Sus abogados dieron a conocer que Krista, de 50 años, está hablando y permanece esposada y con grilletes, a pesar de las lesiones importantes que quedaron en sus brazos por el procedimiento. Hasta el momento, el pronóstico de salud de Krista es incierto. Se espera que hoy sus abogados ofrezcan más detalles en una rueda de prensa. El Centro Europeo para la Prevención y el Control de las Enfermedades anunció que sigue de cerca la muerte de una trabajadora de un laboratorio que estudia patógenos peligrosos, esto en la región de Irkutsk, en el este de Rusia, ocurrida el 2 de octubre, por un posible caso de peste neumónica, e informó que hasta el momento no hay informes de casos secundarios ni evidencia de transmisión sostenida entre humanos que pudiera causar una mayor propagación de la enfermedad. La Real Academia Sueca de Ciencias otorgó el Premio Nobel de Química 2026 a Henri Carrel y Kenzo Soai por el descubrimiento de efectos no lineales y autocatálisis en la síntesis orgánica asimétrica, es decir, sobre cómo las reacciones químicas utilizan una sola orientación en el espacio, la homoquilaridad, así le llaman, y cómo esta reacción se puede magnificar para hacerla más visible. Con esto, en suma, se pueden diseñar o manipular reacciones y han sido decisivos para la fabricación de productos farmacéuticos más precisos. Nos vamos a los deportes. Alex Cervantes.
9: Gracias, Iñaki. Arrancamos con resultados de la Liga de Naciones de la UEFA. España derrotó 2-1 a Croacia, mientras que Inglaterra superó 3-0 a Chequia. Están definidos los cuartos de final de la Liga de Naciones de la CONCACAF del 19 al 17 de noviembre. México se medirá a Jamaica, la ida en Kingston, en la vuelta en Monterrey. Panamá ante Curazao, Canadá contra Guatemala y Estados Unidos se medirá a Haití. Isaac del Toro figura en la prelista de su equipo de los Emiratos Árabes Unidos para disputar la carrera Gran Piemonte 2026, competencia que se celebrará el jueves en Italia. Busca el bicampeonato en la clásica que conquistó el año pasado. Hasta aquí la información deportiva.
4: Muchas gracias, Alex. Alex Villalbazo, Alex Cervantes, Iñaki Manero, en Panorama Informativo 88.9 Noticias. Información que sirve por iHeartRadio. Moni Villalobos, tráfico y clima cada 15 minutos. ¿Qué hay de nuevo, Moni?
5: Hola, Iñaki, gracias. Les comento que hoy miércoles 7, mañana jueves 8 y el viernes 9 de octubre, la estación 416 Oriente de la línea 6 del Metrobús no brinda servicio por mantenimiento al carril confinado. En unos minutos, más información.

0: 7:10, panorama informativo 88.9, información que sirve. Yo soy Alejandro Villalbazo, en X, en TikTok, arroba Villalbazo 13. Los mensajitos en el WhatsApp 5580255889. Lo que le hizo el gobierno a los productores de frijol. Prácticamente los está matando. Los ha puesto contra las cuerdas. Fíjense nada más lo que hizo el gobierno con los productores de frijol. Compró y compró y compró y compró toneladas. Y luego ya no sabía qué hacer con esas toneladas. Las compró en el 2025. El gobierno compró a los productores de frijol 200,000 toneladas. Y les pagó un dineral. Pero el gobierno solo necesitaba para su programa de alimentación para el bienestar 30 toneladas. Pero compró 200 toneladas. ¿Y por qué hizo esa estupidez quien la haya hecho? Pues quién sabe. Pero el chiste es que después de eso, pues ya no sabían qué hacer con tanto frijol. Y para sacarlo, pues prácticamente después lo regalaron. Fíjense qué administradores tan imbéciles tenemos.
1: Por eso.
0: Compran caro y venden barato. Lo rematan prácticamente.
1: Los peores empresarios son el gobierno. El país que quieras, ¿eh?
0: Pero además provocas con una mala decisión de esas. Provocas que un sector de la economía, que es importante, los productores de frijol, pues hoy la estén padeciendo.
1: Claro.
0: Porque si el gobierno está vendiendo barato, pues los compradores se van sobre esas toneladas y no sobre las que el productor está produciendo.
1: Que ya de por sí les dan nada por su cosecha, por su tonelada de frijoles.
0: ¿A quién se le ocurre? Al gobierno. ¿Y luego saben para qué? Para que nadie quiera ese frijol. Porque, bueno, ni en las tiendas del malestar
1: lo quieren.
0: Lo quieren. ¿Saben por qué? Porque es de mala calidad. Y la gente dice que no quiere el frijol que se surte en las tiendas del malestar, porque cuando lo pones en la olla, puede tardarse hasta 3 horas.
1: Hijo.
0: Para estar, sí, hasta 3 horas para estar listos los frijolitos.
1: No, bueno.
0: Entonces nadie lo quiere. Es el círculo imperfecto.
1: Sí, ese frijol que todos estuvieron anunciando, que era mejor que la carne.
0: Ese. Ese mismo.
1: Ay, puede ser.
0: Son las 7:15. Ahorita vamos a platicar con los productores, con los consultores, para que vean en qué broncón están. 7:15.
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5: Siete y veinte, panorama informativo 88.9, información que sirve. Yo soy Alejandro Villalbazo en X, en TikTok, arroba Villalbazo 13, mensajitos en el WhatsApp 5582558.9. Broncón para los productores de frijol. Y todo es culpa del gobierno. Isaac Castañeda, buenos días, Isaac.
6: ¿Qué tal, Alejandro? Muy buenos días a ti, a la audiencia. Así es, pues los productores de frijol en México se enfrentan a una situación crítica por la depreciación de la leguminosa hasta en un 63% al pasar de 27,000 hasta 10,000 pesos por tonelada en este año 2026 debido a la distorsión que comentabas de las condiciones del mercado provocada por el gobierno mexicano a través de esta institución Alimentación para el Bienestar. Así lo expuso en entrevista con 88.9 Noticias Juan Carlos Anaya, director general del Grupo Consultor de Mercados Agrícolas, y es que el representante de este sector agroalimentario explicó que este fenómeno se produjo por una sobreoferta, pues en 2025 Alimentación para el Bienestar compró 200,000 toneladas de frijol a los productores, aunque solo requería 30,000 toneladas para satisfacer la demanda de sus tiendas. De esta forma, se ha visto obligada a rematar hasta 170,000 toneladas de frijol a un precio de hasta 10,000 pesos, lo que ha provocado una caída generalizada de los precios y afectaciones para los productores del sector.
7: Solamente adquirió Alimentación al Bienestar de ese 1,300,000 alrededor de 220,000 toneladas, y las necesidades de las tiendas de Alimentación al Bienestar son de 30,000 toneladas, lo que hace que haya un superávit que tienen que salir a subastar alrededor de 150,000-170,000 toneladas, y el precio de mercado oscilaba entre 10,000 y 12,000 pesos.
6: Pero esta compra excesiva de frijol también representó un daño para el erario público, Alejandro, equivalente a 1,200 millones de pesos que se perdieron.
7: Implica pues una pérdida para el gobierno, pero también para todos, porque es un presupuesto federal de alrededor de 1,200 millones de pesos.
6: Y en este sentido, tal como lo comentabas, este representante del sector agroalimentario indicó que muchos compradores han optado por sustituir la compra directa a los productores, esperando estas subastas o remates que promueve Alimentación para el Bienestar por esta sobreoferta de frijol, por haber comprado de más a lo largo de 2025.
7: El tema es que los compradores de frijol, al ver un precio de garantía que va a captar Alimentación al Bienestar, pues dicen, pues ¿para qué compro más? Me espero, compro lo que necesito a 10, 12 pesos y me espero, y cuando salga Alimentación al Bienestar, pues lo compro rematado, ¿no?
6: Y también agregó que en lugar de causar este tipo de alteraciones en el mercado del frijol, de otro tipo de leguminosas, de otro tipo de verduras, que se caracteriza en este caso por ser un producto de alta volatilidad, es necesario otorgar apoyos directos a productores en Zacatecas, en Sinaloa, en Durango, que se caracterizan por ser los principales centros de producción de frijol, que se proteja a estas personas, a estos productores, ante la depreciación de sus cosechas. Y también señaló que por esta especulación en el precio de la leguminosa en otras administraciones federales sí se han otorgado este tipo de ayudas financieras para tratar de paliar estos momentos de crisis o de alta volatilidad.
7: El programa debiera ser más darle un apoyo directo al productor de frijol pequeño, mediano, que estar distorsionando los mercados con un precio de garantía que distorsiona el mercado y que está representando una pérdida al gobierno federal, pero también un daño en cuanto al uso de presupuesto.
6: El panorama, Alejandro.
5: Alguien debería de voltear a ver este tema, ¿eh? A ver, ¿quién autorizó que se compraran 200 toneladas cuando necesitabas 30? Y después, ¿quién autoriza que remates ese excedente de 170 toneladas. Perdón, 170 mil. Compraron 200 mil toneladas, necesitaban nada más 30 mil y luego remataron 170 mil. ¿Quién autorizó que así ocurrieran las cosas? De eso no se habla, Isaac.
6: Hasta el momento no, Alejandro, sin embargo sí es una conducta pues criticable que se ha señalado por parte de este grupo consultor de mercados agrícolas y también pues qué hay detrás, ¿no? Habría que revelarse también qué hay detrás de este tipo de compras excesivas, de esta sobreoferta que quizá no es la única ocasión que se ha presentado en este caso del frijol y que altera por completo, ¿no? Todo este mercado, no sabemos si se ha presentado en otro tipo de frutas, de verduras, de leguminosas. Y esto también ha provocado pues un alza, una caída de precios, una afectación directa a los productores, pero aquí también habría que pues destacar el por qué se realizan estas conductas y desde el gobierno, ¿no? También provocando un daño al erario público, más allá de cómo se alteran los precios y cómo se afecta directamente a los productores, Alejandro.
5: Sí, que además la gente no quiere ese frijol, porque dice es de muy mala calidad, huele mal. Cuando lo pones a la olla se tardan más de 3 horas. ¿Saben qué contestó el gobierno apenas en agosto pasado? Que no es cierto. Que no es cierto que ese frijol, el bienestar, esté en malas condiciones y que se tarde 3 horas para su cocción.
8: Porque se tomen un plato ellos, ¿no?
5: Claro.
8: El mundo. A ver si es
5: totalmente de acuerdo.
8: ¿Sí? ¿Tú crees que ellos compran sus frijoles ahí? No. ¿Compran frijoles premium? ¿Tú crees?
5: No, la gente dice, ¿sabes qué? Yo ese frijol no lo quiero. Y lo dice la gente en Tapachula, Chiapas principalmente, y en Villahermosa, Tabasco. No queremos ese frijol porque nada más de olerlo, ya huele echado a perder. Ya está agrio. Son las 7:25.
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0: 7:30, panorama informativo 88.9, información que sirve. Yo soy Alejandro Villalbazo, en X, en TikTok, @Villalbazo13. Los mensajitos en el WhatsApp 55 82 55 88 88 9. En un ratito platicamos del predialazo. ¿Cuántas veces se los he venido advirtiendo en las últimas semanas? Viene el predialazo, viene el predialazo. Pues, ¿qué creen? Que ya llegó el predialazo. Ya lo autorizaron en la Cámara de Diputados. ¿Qué es eso del predialazo? Ahorita les platico para aquellos que no lo habían escuchado, que no estaban advertidos de cómo nos la van a dejar caer con el tema del pago del impuesto predial. Son las 7:32, tráfico, clima cada 15 minutos. Mónica Villalobos.
1: Alejandro, gracias. Les comento que van a encontrar que una camioneta detenida afecta a carriles centrales de Periférico, a la altura de Conscripto, con dirección a Fuente de Petróleos. En unos minutos, más información.
2: Gracias, Moni. Vámonos con el panorama. Y como ya es costumbre, el Aeropuerto Internacional de Ciudad de México, dólar y euro. ¿Cómo amanecieron? María Inés Camacho, muy buenos días.
3: ¿Cómo estás, Iñaki? Buenos días al auditorio, Iñaki. Decirles que el dólar en las casas de cambio del Aeropuerto Internacional de la Ciudad de México esta mañana se compra en 17 pesos 64 centavos y se vende en 18 pesos con 23 centavos, mientras que el euro 19 con 50 pesos a la compra, 20 pesos 19 centavos a la venta. El panorama, Iñaki, muy buen día.
2: Gracias, María Inés Camacho, muy buen día. A las 9:30 a.m, ¿cómo abre la Bolsa Mexicana de Valores? El gasolinazo nuestro de cada día. 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Se espera una derrama económica de 100 millones de pesos por la venta de la flor de cempasúchil, la flor de muerto. Desde la ciudad de Puebla, Elizabeth Ortiz Eli, muy buenos días.
3: ¿Qué tal, Iñaki? Te saludo con gusto desde Puebla para comentarte que una derrama económica de 100 millones de pesos se prevé por la venta de 2.5 millones de maletos de cempasúchil. Esto lo dio a conocer la titular de la Secretaría de Desarrollo Rural, Ana Laura Altamirano, que mencionó que por esta temporada del Día de Muertos, el gobierno del estado impulsa acciones para vincular la producción del cempasúchil con la cultura y el turismo a través de la ruta del Mictlán. Del mismo modo, la funcionaria destacó que esta iniciativa reconoce el trabajo de quienes hacen posible que las flores de temporada lleguen a los hogares y también a los altares, además de generar nuevas alternativas de comercialización para la producción local y también con contribuir al bienestar de las comunidades. La información desde Puebla, Iñaki.
2: Te agradezco mucho, Eli. Elizabeth Ortiz, desde la heroica Puebla de Zaragoza, la comadre, 105.5 de frecuencia modulada. Saludos a todos los amigos poblanos. Y el Congreso del Estado de Veracruz ha tipificado oficialmente el delito de rapiña, pues que de todas formas es un robo de toda la vida. Julio Escobar, desde el sur de Veracruz. Hola, Julio, muy buenos días.
4: ¿Cómo estás? Te saludo con gusto desde el sur de Veracruz. En efecto, te doy a conocer que el Congreso del Estado de Veracruz ha tipificado oficialmente el delito de rapiña, estableciendo penas severas para quienes aprovechen acciones y estos accidentes o siniestros para sustraer mercancías. Esta medida legislativa, aprobada por la 67 legislatura este martes 6 de octubre de 2026, marca pues un precedente para todos estos accidentes que se han registrado en las carreteras de Veracruz. La reforma al Código Penal Estatal contempla la adición del artículo 208 bis, el cual define y castiga esta conducta delictiva. El nuevo marco legal estipula penas que van desde los 2 hasta los 5 años de prisión para los infractores que se apoderen de bienes transportados en vehículos públicos o privados durante situaciones de vulnerabilidad en estos accidentes. Es el reporte que tenemos.
2: Te agradezco mucho, Julio. Julio Escobar, desde Coatzacoalcos, Veracruz. Allá nos escuchas a través de iHeartRadio. Nos vamos con Toño Valdés. Comentario deportivo. Toño, buenos días.
5: ¿Qué tal, amigos de Panorama? Un placer saludarles. Un martes de mucho fútbol. La fecha FIFA fue muy intensa el día de ayer, con un muy mal resultado para la selección mexicana. Una fecha FIFA realmente muy, muy floja. para la presentación de Rafa Márquez. 2 empates, 2 derrotas. Se pierde en el Memorial Coliseum de Los Ángeles con Chile 2-0. Maximiliano Gutiérrez y Vicente Pizarro hicieron los goles en la segunda parte para el equipo chileno. México tiene un primer tiempo aceptable, en donde tiene un par de oportunidades de gol, pero también los chilenos tuvieron las suyas. Una defensa muy floja. El Tri, defensivamente hablando, exhibió muchas carencias, muchos problemas de coordinación. Me parece que sí, César Montes se extrañó mucho más de lo que uno hubiera pensado, y la verdad es que las cosas no caminaron en esta fecha FIFA. Hay mucha gente que ya empieza a sacudir el tema del Tri, y pensando que Rafa no es lo ideal. Hay que tener paciencia, por supuesto, apenas está comenzando un proceso, es una fecha FIFA que está prácticamente montada con el Mundial, en donde pues se fue muy intenso todo, en donde hubo demasiado tiempo de concentración de jugadores, de presión, etcétera, etcétera. Creo que hay que tomar las cosas con calma. Evidentemente a nadie le gusta que la selección pierda. Mientras tanto, Messi se despidió en el Monumental allá en Buenos Aires. Ambientazo, una gran fiesta, la verdad. Argentina le ganó 3-0 a Benín con un par de asistencias de Messi y un gol de penal. Pudo haber hecho un par de goles más, pero falló en una muy clara, y en otra el arquero hizo una gran atajada. Fue la verdad muy, muy emocionante lo que se vivió el día de ayer allá en Buenos Aires. 208 partidos, 126 goles con la selección argentina. Lionel Messi, se acabó toda una época. Y hablando acerca de lo que fue la Nations en Europa, el triunfo de España 2-1 en Croacia, muy apurado el triunfo del equipo español con los goles de Mikel Merino, pero bueno, España da un paso más y está ya con boleto asegurado en los cuartos de final de este torneo, llegando además a 42 partidos consecutivos sin conocer la derrota. Un saludo para todos ustedes, amigos de Panorama.
2: Muchas gracias, Toño. Alex Villalbazo, Alex Cervantes, Iñaki Manero en Panorama Informativo en 88.9 Noticias. Información que sirve por iHeartRadio. Moni Villalobos, ¿qué nos cuentas con el tráfico y el clima? ¿Por dónde sí, por dónde no?
1: Poliñaki, gracias. Hay reducción de carriles en la autopista México-Cuernavaca, a la altura del kilómetro 63 hacia Cuernavaca, debido a un choque. En unos minutos, más información.
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2: Gracias, Alex. Si me permiten, y por clamor popular, la trivia de ayer, con mucho gusto. Hay algo que puedes encontrar en tu ensalada, en un plato de filete, que tiene que ver con que puedas navegar en Internet y hacer todo lo que haces tú en Internet, enviar mensajes, revisar tus redes sociales, que es en lugares de difícil acceso. Y estamos hablando de este estudio que hizo en 2013 la compañía Boeing, la compañía aeroespacial, hizo un estudio para probar su Wi-Fi a bordo, y para esto usaron papas. Y es que el Wi-Fi a bordo de los aviones siempre ha sido un poquito irregular. Hay gente a la que le llega, hay gente a la que no. Incluso a tu vecino de asiento a lo mejor no le llega el mismo Wi-Fi que está llegando a ti. Entonces, ¿qué hicieron los señores de la Boeing? Pusieron papas en los asientos del avión en vuelo. ¿Y por qué? Bueno, ocuparon todo un avión viejo, de hecho, le pusieron bolsas de papas en todos los asientos. ¿Por qué? Por la similitud.

0: duró un par de días y con esto pudieron distribuir equitativamente esta señal en todas las áreas de la nave, mejorando desde luego el servicio a bordo, el servicio de Wi-Fi. Y nos vamos con la trivia de hoy, que no es jueves, no es jueves de palabras, pero pues está bien, está bonita. Hoy una palabra muy importante para la economía, para la sociedad, para la política, incluso hasta para la literatura universal. Ahí les va. Surge del origen del comercio, las primeras formas de dinero antes de los billetes y las monedas. ¿De qué estamos hablando? ¿Qué palabra estamos hablando? www.889noticias.mx, WhatsApp 5580-255-8089, tus mensajes de texto en TalkBack a través de iHeartRadio, y ya puedes encontrar la pregunta en nuestro sitio de X en arroba Iñaki Manero.
1: Ok.
0: Duda, pregunta, receta de cocina.
1: Esa palabra la seguimos usando, pero sí, ya no, sí, con sí, el mismo propósito.
0: Sí, claro.
1: El mismo.
0: Sí. Sí, sí, sí. Tiene que ver. Y era la forma en que, por lo que se comerciaba en aquel entonces, por la manera en que empezábamos a utilizar eso como dinero, de ahí surgió esta palabra. Es una palabra de origen latino, por cierto. ¿Qué es? Y en la literatura es importantísima.
1: ¿Y la utilizamos en el día a día o es una palabra?
0: Sí, puede utilizar en el día a día. Sin problema en el día a día, ¿no? Sobre todo, por ejemplo, en el discurso económico, ¿no? O en el debate económico se puede utilizar mucho. En el debate político también se utiliza mucho.
1: Está bien.
0: ¿Qué palabra será?
1: Le buscaremos.
0: Bueno, ¿les digo qué palabra no es?
1: No, pues por eso te dije hace rato que esa no es.
0: No, pues no sé.
1: La que yo pensé desde hace rato. Sí. Dila tú que no es.
0: ¿O no la dices en una?
1: No, tú mejor. ¿No?
0: ¿Salario?
1: No
0: es salario. Es que están contestando mucho salario. No es salario.
1: No, yo pensé en la forma más antigua de hacer negocio.
0: La forma más antigua, el trueque.
1: Exacto.
0: No es el trueque. Okay. O sea, la palabra trueque.
1: Sí, yo pensé en esa palabra.
0: Sí, de hecho el trueque era la forma más antigua. Y es una forma de trueque, ¿no? Sí. Antes de que apareciera el dinero, de hecho, pues todo era con trueque.
1: De acuerdo.
0: Aquí se comerciaba con granos de cacao.
1: Pero no es eso.
0: No es eso. Okay. En una hora la respuesta.
1: Por eso ves que te dije, no, esa no, porque estaría muy fácil.
0: Estaría muy fácil.
1: O sea, que hubiera sido esa la respuesta de la trivia. No.
0: Por cierto, ¿y dónde viene la palabra trueque? Ahorita lo averiguo.
1: Okay.
0: Sería buena trivia para dentro de un par de años. La respuesta en una hora, 7:43.

0: Ya son cuarto para las ocho, panorama informativo 88.9, información que sirve. Yo soy Alejandro Villalbazo en X, en TikTok, arroba Villalbazo 13. Los mensajitos en el WhatsApp 5582558.9. Predialazo. Se los vengo diciendo desde hace semanas. Ya fue aprobado el predialazo, ese que les he platicado desde hace semanas en la Cámara de Diputados. ¿Por qué es un predialazo lo que se aprobó en diputados? Porque entre muchas otras cosas, lo que contempla la Ley General para el Fortalecimiento y Armonización Catastral es hacer un ajuste al valor catastral de tu propiedad. Y al ajustar ese valor, aumentará lo que tendrás que pagar de predial. Efectivamente, así como se los he estado platicando, así lo aprobaron. No aumentaron la tasa al impuesto predial. Porque además es una tabla que tiene ahí sus particularidades en cuanto al porcentaje que te cobran. Pero no le aumentaron porcentaje al impuesto predial. Por eso son mañosos y tramposos. Porque te dicen, claro que no aumenta el predial. No, la tasa del impuesto predial sigue siendo calculada de la misma manera. ¿Y saben qué? Que estrictamente así tienen razón. Sí, tramposos, nada más que lo que hicieron es que ahora con esta Ley General para el Fortalecimiento y Armonización Catastral van a revisar cuánto vale un predio y lo van a llevar al valor comercial lo más que puedan. Y ahí es donde nos la van a dejar caer. Son cuarto para las ocho.
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5: Hola, ¿qué tal? Seguimos con más información. Hay avance lento en Niza, de Paseo de la Reforma a Insurgentes. Con tráfico, Mario Colín, de Calzada Vallejo a Gustavo Vaz. Tráfico también en Marina Nacional, de Felipe Carrillo Puerta a Laguna de Mairán. El avance complicado en Mariano Escobedo, de Calzada México Tacuba a Horacio. Hay carga en Gran Canal, de Villa de Ayala al Eje 3 Norte. Con carga, Instituto Politécnico Nacional de Montevideo a Poniente 112. Reducción de carriles en la autopista México-Cuernavaca, a la altura del kilómetro 63 hacia Cuernavaca debido a un choque. Toma en cuenta además que encontrarás carga en Viaducto Río Becerra, del distribuidor Vial San Antonio a Viaducto Miguel Alemán. Tenemos 14 grados. Esperamos una máxima de 21. Soy Mónica Villalobos. 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
14: Predialazo, ya lo aprobaron los diputados. En la discusión, los de la oposición, pues, dijeron sus cosas, pero pues no alcanza con la aplastante mayoría que tienen los del partido en el poder. Y entonces, cuando los de la oposición argumentaban, los morenistas sonreían Pues porque ¿para qué discutir si al momento de levantar la mano, de todas maneras te dan la vuelta? Y es bien triste lo que ocurre, porque así no hay manera de que los ciudadanos tengamos a través de los legisladores algo que nos soporte. Aunque lo digan con claridad, Carmen Rocío González, diputada del PAN, lo dijo sin dejar una sola duda. Esto es un predialazo.
7: No tenemos ninguna duda de que esta iniciativa es un silencioso ataque a la propiedad privada. Van contra los esfuerzos de millones de familias que han forjado un patrimonio. Como lo plantea la iniciativa, como lo plantea este dictamen, viene un predialazo.
14: Y ahora escuchemos al priista Arturo Yáñez. Igual la misma historia. Esta actualización de valores catastrales te va a reventar la existencia.
12: Hoy lo que busca Morena es sanear sus fallidas finanzas a costa del patrimonio de ustedes, los mexicanos. Quieren meterle la mano al bolsillo de los mexicanos y de los mexicanos. Por eso, una cosa es que el gobierno actualice cuánto vale tu casa, y otra cosa muy diferente es que cuando lo actualice,
15: concluya, diputado,
12: cuánto más te puede cobrar.
14: ¿Y qué dice Morena? Ah, pues rapidito Morena contesta con Tatiana Ángeles Moreno.
16: Esta ley no está planteando ningún impuesto, tampoco modifica las tasas del impuesto predial de ningún municipio. Esto es algo que tenemos que tener claro, porque solo el municipio es la autoridad que regula y determina el impuesto predial, nadie más. Entonces no hay que confundir las cosas. La federación lo que hace, lo que hará en esta propuesta, es garantizar un mejor inventario de los predios municipales.
14: Claro. Lo que va a ocurrir es que los municipios van a tener manga ancha para hacer este ajuste catastral a como mejor les convenga. ¿Para qué? Pues para tener más dinero. ¿Para qué? Pues para seguir fregándoselo. En términos constitucionales, el artículo 115 dice que los municipios tienen la facultad de administrar libremente los ingresos por el cobro del impuesto predial. Libremente. Una lana que deberían de destinar al alumbrado público, a la limpia recolección, al agua potable, a tener mejor drenaje, alcantarillado, a calles, parques, jardines limpios, seguridad pública, pues no. Lo pueden utilizar incluso para el pago de la nómina y ni quien les diga nada. Porque pueden utilizar libremente los ingresos que obtienen por el cobro del impuesto predial. De ese tamaño. Entonces no tenemos manera de exigirles que cambien el foco que está fundido afuera de tu casa. O que recojan la basura. O como lo que vamos a platicar al ratito que sucede en Guadalajara, Zapopan, Tlaquepaque y toda esa zona metropolitana de Guadalajara, donde el agua es una porquería y todo el año ha sido lo mismo. Agusanada, olorosa a caño. ¿O qué tal tus parques y jardines? ¿Hace cuánto no los podan? Oye, y la seguridad pública, importantísimo, ¿no? ¿Cómo andan tus policías municipales? ¿Andan? Porque luego ni eso. Bueno, pues, todo eso debería de cubrirse con el predial. No lo van a cubrir. Pero eso sí, viene el predialazo, porque van a ajustar el valor catastral de tu predio, y entonces nos van a cobrar más. En lo legislativo esto pasa al Senado, y de ahí es una realidad. Ya son 5:55. Una pausa. 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Yo soy Alejandro Villalbazo en X, en TikTok, @Villalbazo13.
17: @Cervantes_, @Inaki Manero.
14: Pero nos da unos segunditos para unas mañanitas muy especiales. Este miércoles 7 de octubre. Mañanitas especiales para el ingeniero Villalbazo. Cumple 23, mi chamaco.
17: No sé quién esté más orgulloso ahorita, ¿eh? No, pero ahorita no saben la sonrisa.
14: No, es que imagínate qué padre ahorita, ¿a dónde va? Bonito.
17: Qué padre.
14: A la chamba.
17: Claro, como debe ser. Muy bien.
14: Entonces, pues, qué padre. Muchas felicidades, campeón. Ya sabes, un fuerte abrazo, todo el amor. Y tal vez, una sorpresa al rato en la tarde. 5 para las 8. El día en
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10: 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Hola, seguimos con más información. Sal a tiempo. Encontrarás circulación lenta sobre calzada legaria del lago superior y hasta llegar al periférico.
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13: 8 en punto, Panorama Informativo 88.9, información que sirve. Yo soy Alejandro Villalbazo en X, en TikTok, arroba Villalbazo 13. Es miércoles 7 de octubre, Iñaki Manero. ¿Cómo estás, Iñaki?
14: ¿Cómo estás, Alex Villalbazo, Alex Cervantes, amigos de la República Mexicana y de todas partes por iHeartRadio? Ya estamos a mitad del camino aquí en Panorama.
13: Los mensajitos son en el WhatsApp 55 82 55 88 88.9. Tráfico y clima cada 15 minutos. Mónica Villalobos.
15: Alejandro, gracias. Les comento que servicios de emergencia trabajan por un accidente en Periférico, pasando bordo de Xochiaca hacia el Eje 1 Norte. En unos minutos, más información.
14: Muchas gracias, Moni. Tres empacadores de aguacate, entre ellos un menor de edad, fueron asesinados en un centro de acopio de aguacate ubicado en la localidad El Querendal. Esto es en el municipio de Salvador Escalante, en Michoacán. De acuerdo con las primeras versiones, el grupo armado arribó a bordo de una camioneta con placas de Jalisco y atacó a los trabajadores mientras recibían cargamentos de aguacate. Otro menor de edad resultó lesionado. En Nuevo León, la Fiscalía Estatal realizó un cateo en un domicilio vinculado con el homicidio de una familia en la colonia Real del Valle, hechos en el municipio de Montemorelos. Tres menores de edad murieron. En el lugar se aseguró una dosis de vegetal con características similares a la marihuana, cartuchos de arma de fuego de diferentes calibres, teléfonos celulares de diversas marcas, así como dos vehículos. En Chiapas, el Congreso local nombró como alcaldesa a la cuarta regidora del Ayuntamiento de Suchiapa, Daniela Guadalupe Flores Chanona. Esto en sustitución de Jorge Lorenzo Lara Cordero, detenido el pasado 3 de octubre al ser señalado por presunto abuso de autoridad, corrupción y asociación delictuosa. Oaxaca lanzó el programa de actividades de Día de Muertos. Desde la Bella Antequera, Giselle Melchor. Hola, Giselle, buenos días. A ver, ¿no está? ¿No la tenemos? Entonces, vámonos con... ¿No? Bueno, vamos con Rebeca Morales. ¿O con deportes? Bueno, vámonos a los deportes. Alex Cervantes.
16: Muchas gracias, Iñaki. Amigos, continuamos con más información. Fue aprobada la construcción del nuevo estadio de los rojinegros del Atlas. Este miércoles será la presentación del proyecto. Cristiano Ronaldo utilizó sus redes sociales para contar su versión de lo sucedido con el técnico Jorge Jesús y la selección de Portugal. El bicho se dijo traicionado. Su molestia viene de promesas no cumplidas y acuerdos rotos. Se disculpó con la afición portuguesa y sus compañeros, asegurando que está dispuesto a seguir vistiendo la camiseta de su país. El serbio Novak Djokovic ganó el torneo de China tras la retirada en la final por lesión del australiano Alex de Minaur. Hasta aquí la información deportiva. Regresamos con más en 30 minutos.
14: Muchas gracias, Alex. Vámonos a Querétaro porque padres de familia se manifestaron al exterior de la primaria Independencia y Revolución Mexicana. Esto es en la colonia La Pradera. ¿Cuáles son las exigencias? Cecilia Rubalcaba, desde Santiago de Querétaro. Ceci, buenos días.
17: ¿Qué tal, Iñaki? Muy buenos días para ti y el auditorio. Padres de familia de la primaria Independencia y Revolución Mexicana, ubicada en La Pradera, en el municipio del Marqués, se manifestaron para exigir la salida de la directora del plantel, a quien están señalando por presuntos malos tratos y una supuesta agresión en contra de una alumna. El bloqueo del acceso generó diferencias entre las propias familias, ya que otro grupo de padres de familia reclamaba que se permitiera el acceso a los estudiantes para no afectar así sus clases. Ante esta situación, la Unidad de Servicios para la Educación Básica aquí en el estado de Querétaro informó que ya se abrió una investigación para poder deslindar todas las posibles responsabilidades y asimismo atendieron las inquietudes planteadas por madres y padres de familia. Escuchemos. La UCEBEC, por su parte, confirmó que no se suspendieron las clases, el plantel permaneció abierto, el servicio educativo se desarrolló de manera normal y las autoridades educativas también han reiterado que la prioridad es garantizar la educación y seguridad, además de bienestar de las y los alumnos. Esto mientras avanzan las investigaciones para poder determinar si es que existe alguna responsabilidad que se derive de estos hechos denunciados. El panorama desde Querétaro.
14: Te agradezco mucho, Ceci. Cecilia Rubalcaba, de Santiago de Querétaro, 106.5 Mix. Y de ahí pasamos a la capital del Estado de México. Restauranteros y productores de alimentos condimentados lanzaron la campaña Sabores que Cambian Historias. ¿De qué se trata esto, Rebeca Morales? Buenos días.
18: ¿Qué tal? Muy buenos días. Pues en torno al mes de octubre y de esta concientización sobre la importancia de la detección y atención oportuna del cáncer de mama, la Cámara de la Industria Restaurantera lanzó esta campaña Historias que Cambian Vidas y tiene que ver justamente con esta campaña de apoyo desde el sector restaurantero. Esto es para unidades económicas tanto afiliadas como no afiliadas a la cantidad que busquen sumarse con la elaboración de un platillo pues relacionado justamente a este tema, y es que sea de color. color rosa. Puede ser un postre, un platillo salado, incluso una bebida que pueda ser parte del menú durante este mes de octubre. Y la cuenta de cada una de las personas que estén consumiendo alguno de estos productos, una parte de esta cuenta será donada a una fundación al final del mes, justamente en torno al cáncer de mama. Cristian Muñoz, el presidente de Caridad en el Estado de México, señaló que pues la expectativa es que se sume el mayor número de unidades económicas, superior a 300 de ellas. Sin embargo, está abierto al total de los establecimientos en el Estado de México y hacer conciencia justamente sobre el poder detectar y atender esta enfermedad. Señaló, pues se está haciendo además una aportación económica con el objetivo de que las personas que tienen pocos recursos puedan de todas formas tener una atención especializada, y dijo, este ya es el tercer año en el que se lleva a cabo esta campaña a nivel nacional, que hoy se está reproduciendo también en el Estado de México. El panorama desde territorio mexicano.
14: Muchas gracias, Rebeca Morales, desde el Estado de México. Ahora sí, recuperamos a Giselle Melchor en Oaxaca, las actividades de Día de Muertos por allá, que son muy, muy bonitas. Hola, Giselle.
19: Gracias, muy buenos días. Te comparto que Oaxaca presentó el Programa Oficial de Día de Muertos 2026, que contempla más de 100 actividades del 26 de octubre al 3 de noviembre, con lo que el estado se prepara para una de sus temporadas de mayor actividad turística. La celebración incluirá comparsas, altares monumentales, conciertos, exposiciones, concursos, rutas a campos de cempasúchil y actividades gastronómicas y culturales en Oaxaca de Juárez, Mitla, Santa Cruz, Bocotlán, Huatulco y distintas comunidades de los Valles Centrales, Istmo y Cuenca del Papaloapan. El sector turístico busca superar los resultados del 2025, cuando durante esa temporada se reportaron 86.900 visitantes y una derrama económica de 383 millones de pesos. De acuerdo con la Secretaría de Turismo Estatal, para este año se estima que 75% de los visitantes sean extranjeros y 25% nacionales, lo que refleja el creciente peso internacional de esta celebración. Entre las actividades principales se encuentra la verbena Shandú, la gran comparsa de Día de Muertos, el concurso de Catrinas, 30 altares monumentales en el Zócalo de Oaxaca y el circuito Flores que guían el alma, con recorridos hacia comunidades productoras de cempasúchil. El gobierno del estado de Oaxaca afirmó que la entidad está preparada para recibir al turismo. Restauranteros, artesanos, hoteleros y prestadores de servicios también se preparan para esta temporada, que busca establecer un nuevo récord de visitantes y derrama económica para el estado. Es el panorama.
14: Mucho, Giselle Melchor, desde Oaxaca, en donde nos hace favor escuchar a través de iHeartRadio, Alex Villalbazo, Alex Cervantes, Iñaki Manero, en Panorama Informativo, en 88.9 Noticias, información que sirve, y por iHeartRadio. ¿Qué nos platicas, Moni Villalobos? ¿Por dónde sí, por dónde no?
15: Iñaki, gracias. Hoy miércoles 7, mañana jueves 8 y el viernes 9 de octubre, la estación 416 Oriente de la línea 6 del Metrobús no brinda servicio por mantenimiento al carril confinado. En unos minutos, más información.
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13: 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Estamos aquí platicando y en unos segundos podemos jugar un Melate. ¿Les late?
14: Venga, nos late.
13: Dale, Iñaki.
14: 13. Es la temperatura que tenemos en este momento aquí en Reyes.
13: Ok, 7, pues es el cumpleaños de mi hijo.
14: 7, vamos, sí, claro. 6, sigo con la meteorología, a las 6 de la tarde empiezan las lluvias.
13: Me parece perfecto. ¿Tú? Voy a poner el 3.
14: 3. ¿Nada más porque así?
13: Porque es del 2003.
14: Pues claro, exactamente. 21 es la máxima temperatura para mí.
13: Perfecto.
14: ¿Tú?
13: Me voy a quedar con el 36.
14: 36.
13: Porque es el inicio de 363 millones.
14: Muy bien.
13: 36. 137-63-21-36.
14: Ahí está, listo. Así de fácil, ya estamos participando por los 363 millones de pesos que se sortean esta noche.
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0: 8:15, 8:13, panorama informativo 88.9, información que sirve. Yo soy Alejandro Villalbazo, en X, en TikTok, arroba Villalbazo 13. Los mensajitos en el WhatsApp 5580-255-889. Se las voy a recordar.
1: ¿Buena onda?
0: No.
1: ¿En mala onda?
0: Sí. A los rateros.
1: Ah, sí.
0: De la política. El dinero que se recauda del impuesto predial lo deben de utilizar para cubrir funciones municipales. Alumbrado público, recolección de basura, disposición de esa basura. Parques y jardines, el estado y mantenimiento de las calles. Y algo muy importante, drenaje, alcantarillado y agua potable. Qué importante, ¿verdad? Y ahí andamos pagando el predial. Y viene el predialazo, pero cuando, en este caso último, agua potable, abres la llave y lo que sale es agua maloliente, verdosa, cafezosa, agusanada, entonces te preguntas, ¿y dónde quedó mi dinero? Eso se preguntaron todo el año, en Guadalajara y zona metropolitana, 8:15.
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7: 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Dijo la autoridad,
8: Y la gente comprando garrafones, sacando dinero de saber de dónde, ¿no?
7: Y pagando su cuota por el agua.
8: Y además tiene que seguir pagando,
7: Por eso les recordaba ahorita cuáles son las funciones municipales. Y entre otras, está calidad del agua potable. Eso quiere decir que no han cumplido con sus funciones constitucionales. Y a pesar de eso, aguantadores que somos, pues la gente ha seguido quién sabe cómo sobreviviendo. Pero ayer ya les dijeron que por favor sean más pacientes todavía. Porque si las cosas podrían solucionarse, se van a tardar más de 6 meses. Martín Beltrán desde Guadalajara, Jalisco. Buenos días, Martín.
9: Buenos días, efectivamente, y en medio de toda esta crisis que lleva el año y las manifestaciones están siendo cada vez más fuertes. Por segundo día consecutivo, lunes y martes, las manifestaciones están bloqueando avenidas importantes, incluso están metiéndose a las vías del tren ligero en la línea 1, han suspendido el servicio porque la gente está harta de esta situación, y en ese sentido de las manifestaciones, en medio de todo esto, el gobierno del estado anuncia que regresa al sistema de tandeos. Le llaman rotación en el suministro, pero va a durar otro medio año, así lo dice el gobernador. Escuchemos.
10: Estimamos que serán 6 meses en una primera etapa, en lo que concluyen las obras del acueducto de desvío de la calera y la primera etapa de la ampliación de la planta potabilizadora número 1 en Miravalle.
9: El mandatario explica los movimientos que realizarán para que las condiciones del líquido mejoren en la ciudad. Escuchemos.
10: Los expertos nos recomiendan que la mejor decisión es dejar de usar el agua de la presa de Las Pintas y el sistema antiguo de Chapala para abastecer de agua a la ciudad.
9: Es decir, ya no se va a traer agua de Chapala, porque es la que viene contaminada y se termina de contaminar en donde llega a poco antes de llegar a la planta potabilizadora. Pero hay algo que dicen que debemos estar tranquilos los usuarios. El gobernador aseguró que las acciones no implicarán aumento en las tarifas, privatización del servicio ni contratación de deuda pública. Así el panorama.
7: Oye, Martín, tú lo has vivido y te lo hemos preguntado cada que platicamos de esta crisis. ¿Y cómo sale el agua, Martín? ¿Y a qué huele el agua?
9: Pues el agua huele a caño, huele a aguas negras. Y en los últimos días regresó el agua amarillenta y otra vez estamos padeciendo al poniente de la ciudad nuevamente este problema.
7: Oye, ¿cómo ha estado y cómo han solucionado el problema antes de estos tandeos que anuncia el gobierno del estado para ayudar a estos municipios que no han podido cumplir con su función básica, que es un buen servicio de agua potable? ¿Cómo han cubierto esto, Martín?
9: Definitivamente con la compra de garrafones. La compra de garrafones de marca, que están arriba de los 50-55 pesos, pues ha sido imposible mantener esa situación. La segunda opción ha sido acudir a estos negocios de rellenado de garrafón en tiendas de conveniencia o en pequeños negocios que son obviamente un poco más baratos, a poquito menos de la mitad, pero con la compra de garrafones se ha solucionado y lo ha hecho pues mucha gente en la zona metropolitana.
7: Sí, pero entonces doble gasto, porque compras garrafones, pero sigues pagando tu tarifa del agua, Martín.
9: Efectivamente, y este año subió 10 pesos, y no ha dejado de, es decir, no hemos dejado de pagar el recibo, si bien han aplicado un descuento de 80%, a partir de este mes empezaron a aplicar ese descuento de 80%, lo que corresponde a ese descuento, pues no alcanza ni siquiera para dos garrafones.
7: Entiendo que los garrafones los usen para, ¿qué, Martín? ¿Lavar trastes? ¿Asearte, lavarte los dientes, las manos? ¿Para qué más, Martín?
9: Un método es, obviamente, para cocinar, para lavarse los dientes y en ocasiones para terminar de bañarse, echarse unos jicarazos de agua de garrafón para quitarse pues todo eso que dejó el agua de la llave, o para después de lavar los trastes, remojarlos en agua de garrafón.
7: Es que justo allá lleva mi pregunta, y qué bueno que lo pones así, Martín, porque te dicen, no te laves los dientes con esa agua que sale de la llave, que debería de ser potable, pero que sale hasta con larvas. Y entonces, ¿con qué agua te bañas? Porque es la misma. Y fíjate lo que nos acabas de decir, o sea, si se bañan, pues con esa agua, abres la regadera y sale esa agua verdosa, cafezosa y olorosa a caño. Y ya de una vez que te bañaste con esa agua, terminas de darte una limpiadita con agua de garrafón, Martín.
9: Pues sí, porque si no lo haces, entonces va a empezar la picazón, van a empezar las ronchas, y pues también queda uno medio maloliente con esa agua.
7: Y todo esto porque hay gobiernos municipales que durante años no han hecho su chamba, no han invertido el dinero del predial en tener mejor calidad de agua potable, pero siguen cobrando el predial. Y lo ligo por lo que viene, 2027, predialazo. ¿Y ustedes creen que van a mejorar las condiciones de vida de los servicios públicos que nos ofrecen los municipios? Gracias, Martín Beltrán.
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7: 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Pío en su alcaldía, ¿cómo andan con los servicios públicos? ¿Qué tal el alumbrado público? ¿Cómo está? ¿Cada cuándo pasa el camión por la basura? ¿Cómo sale el agua cuando abren la llave? Al ratito, en estos días, les vamos a presentar una muestra del agua en Iztapalapa. ¿Cómo sale el agua en Iztapalapa? ¿Cómo están sus parques y jardines? ¿Cómo andarán? ¿Podados? ¿Limpios? Seguridad pública. Sus policías. Miren, más allá de que esta seguridad pública, de que te sientas en paz en tu municipio, ¿cómo ves a tus policías? Porque son un gran reflejo tus policías. ¿Cómo los ves? ¿Traen buenos uniformes? ¿Cómo traen sus patrullas? ¿Cuántos hay?
8: ¿Están entrenados?
7: ¿Están, bueno, capacitados? Porque eso se refleja en tu seguridad pública.
8: Por supuesto.
7: ¿Le pusieron palomita a algo de todo esto que les dije? Yo no. Yo no. Allá en mi pueblo, en Naucalpan, todo lo que les acabo de decir tiene tache. El alumbrado público, pelas. El camión de la basura pasa cada siglo. Parques y jardines parecen selvas. Y los policías, pobres. Sufren para ponerle gasolina a las patrullas.
8: ¿Y qué tal el pavimento?
7: Deshecho, despedazado.
8: Como si fuera guerra.
7: Pero ¿qué tal el dinero del predial? Entonces, ¿en qué lo usan? Porque ahí viene el predialazo, ¿eh? 2027. Va a estar impagable el predial de tu casa. Impagable, sí. Porque si hoy está impagable y está en un valor catastral menor al valor comercial, lo que quieren hacer es llevar el valor catastral lo más cercano al valor comercial. Y entonces, bajo ese valor ahora, voltear a ver cuánto tienes que pagar de impuesto predial.
8: Decía mi mamá, piensa mal y acertarás, que viene en el 2027. en las elecciones más importantes en la historia reciente.
7: Claro.
8: Gubernaturas, y además Congreso. Cambio de Congreso. Y son los que, pues, toman las decisiones, ¿no?
7: Entonces, pues, ¿no? Necesitan dinero, pero sí. A manos llenas. Uh-huh. El voto no es barato.
8: No.
7: No, el voto no es barato, ese está muy caro.
8: Y todavía se molestan con la decisión esta de Trump de comprar el voto a $500. Pues, ¿qué han venido haciendo estos desde hace, desde los últimos 7-8 años?
7: $500, vamos a ponerlo, para que no se vayan a molestar con el tipo de cambio a 18, ¿no? Vamos a ponerlo a 18, sí, porque si les dices a 20, uy, no está a 20.
8: Un superpeso.
7: $9,000.
8: Sí.
7: Nada más súmenle cuánto se paga aquí de beca, pensión, ayuda, nada más.
8: ¿Y eso no es compra de votos?
7: Lo aceptó así, ¿se acuerdan? López Obrador lo dijo.
8: No estamos mintiendo ni inventando nada, ¿eh? No, ahí está grabado incluso.
7: Con total claridad él lo dijo. Nosotros les damos ayuda social, ustedes nos votan. Así de sencillo. Son las 8:34, tráfico y clima cada 15 minutos. Mónica Villalobos.
3: Alejandro, gracias. Se concentran manifestantes en la zona de la banqueta de Insurgentes, a la altura de Cracovia, Colonia San Ángel. En unos minutos, más información.
8: Muchas gracias, Moni. Vámonos con el panorama. Hacienda anunció más recursos destinados a la salud para 2027. Pepe Toño Morales.
5: Asegura que aumentarán los recursos en 2027 para el sector salud y medicamentos.
9: Para el 2027 tenemos un incremento de 278,300,000,000 de pesos, un aumento de 11.3% nominal.
5: Se trata del secretario de Hacienda, Edgar Amador Zamora. Él compareció ante el Pleno del Senado de la República como parte de la glosa por el segundo informe de gobierno. En ese sentido, aseguró que el presupuesto que se solicitó a la Cámara de Diputados para 2027 con relación al sector salud y a los medicamentos creció considerablemente. Además, el secretario dijo que las perspectivas de crecimiento para el país son positivas. Para 88.9 Noticias, José Antonio Morales Díaz.
8: Recuerda, en nuestra página www.889noticias.mx encuentras más sobre este y otros temas de tu interés. En la Cámara de Diputados cuestionaron los pendientes en materia laboral. Isaac Castañeda.
10: En medio de la comparecencia del titular de Trabajo, Marat Bolaños, en la Cámara de Diputados, la diputada por Movimiento Ciudadano y secretaria de la Comisión de Trabajo, Patricia Mercado, exhortó a dicha institución a reforzar las inspecciones en las empresas para vigilar el cumplimiento de distintas reformas clave en materia laboral. La legisladora naranja enumeró la ley Silla, la reducción de la jornada laboral o la reforma para garantizar seguridad social a trabajadores de plataformas digitales, como algunas que requieren mayor seguimiento en los centros de trabajo.
11: La reforma sobre vacaciones dignas, la regulación del trabajo en plataformas digitales, la ley Silla y la primera reducción gradual de la jornada laboral ordinaria a 40 horas exigen fortalecer la presencia del Estado en todo el territorio con instrumentos preventivos y correctivos.
10: 88.9 Noticias, Isaac Castañeda.
8: 5 mexicanos fueron detenidos en California, Gibran Casas.
12: La Administración de Control de Drogas, la DEA, desmanteló un laboratorio clandestino de metanfetamina en una zona rural de Central Valley, en California. Agentes de la DEA en San Francisco, en coordinación con la policía local, aseguraron más de 900 kilos de droga, aproximadamente 260 en cristal y 710 en estado líquido. También confirmaron la detención de 5 hombres, todos ellos mexicanos y originarios de Sinaloa, a los que se les aseguraron armas y miles de dólares en efectivo. Debido a la alta concentración de químicos que había en el sitio, fue necesaria la presencia de la unidad de materiales peligrosos del Departamento de Bomberos del Condado de San Bernardino. Para CIR Noticias, Gibran Casas.
8: Y ayer se inauguró el CRIT Teletón en Colima, Memo Juillé.
13: México es de los pocos países en el mundo que tiene en su constitución dos obligaciones del Estado mexicano con las personas con alguna discapacidad.
27: La primera, una beca a toda persona que tenga discapacidad permanente. Esto lo logramos con una fusión entre las entidades de la República y el gobierno de México. El gobierno aporta las becas universales para todos los niños y niñas y jóvenes de 0 a 29 años.
13: Así lo manifestó la presidenta Claudia Sheinbaum al inaugurar un centro de rehabilitación integral Teletón en Colima y asegurar que cada centro es una muestra de amor al prójimo, sobre todo a las niñas y niños de nuestro país. Por su parte, Fernando Landeros, presidente y fundador de Teletón, dijo que este CRIT es el número 26 y el próximo año será inaugurado uno más en Veracruz. 88.9, Panorama Informativo, Guillermo Jiville.
8: Vámonos a los deportes, Alex Cervantes.
14: Iñaki, continúan los playoffs en el béisbol de las grandes ligas. El reporte con nuestro compañero Gabriel Ayala.
15: En las series divisionales del béisbol de las grandes ligas, los Dodgers de Los Ángeles se pusieron a un juego de avanzar a la serie de campeonato de la Liga Nacional al derrotar a Atlanta 3-1 para ponerse arriba en la serie 2-1 con una gran labor del japonés Yoshinobu Yamamoto, quien lanzó 7 entradas donde permitió 4 imparables y una carrera, dio una base por bolas y ponchó a 10 bateadores. Por su parte, San Diego venció 4-3 a Milwaukee, que sigue arriba en la serie, pero ahora 2-1. Para este miércoles se realizará el juego 4 de cada serie. También para hoy, pero en la Liga Americana, Cleveland visita a los Medias Blancas de Chicago, que están arriba 2-0. Y Tampa Bay, con la serie también a su favor 2-0, visita a los Yankees de Nueva York. Asir Deportes, Gabriel Ayala.
14: El Clásico 97, entre Auténticos Tigres y Borregos Tec Monterrey, se disputará el 3 de noviembre a las 19 horas en el Estadio Gaspar Más, tras la suspensión por lluvia el fin de semana pasado. Hasta aquí la información deportiva.
8: Muchas gracias, Alex. 88.9 Noticias, te invitamos a Soy Luna Tour, último show, viernes 16 de octubre, 20 horas, en Arena Ciudad de México, no te lo pierdas. 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Alex Villalbazo, Alex Cervantes, Iñaki Manero en Panorama Informativo en 88.9 Noticias, información que sirve y por iHeartRadio. Moni Villalobos, tráfico y clima cada 15 minutos. ¿Qué hay, Moni?
3: Hola, Iñaki, gracias. Ahí cierra la circulación en calle Canela, a partir de Añil, debido a manifestantes. Usa de alternativas Canal de Tezontle y Viaducto. En unos minutos, más información.
7: La respuesta de la trivia, Iñaki.
8: Muchas gracias, Alex. Si platicamos hace una hora o hace dos horas, depende a qué hora amablemente nos ha estado escuchando aquí en Panorama. Una palabra muy importante para la economía, para la sociedad, para la política, incluso para la literatura, surge del origen del comercio, las primeras formas de dinero antes de los billetes, con qué se intercambiaba una cosa, con qué se compraba, el trueque que ya mencionaba Alex hace un ratito, antes de los billetes y las monedas, ¿de qué hablamos que hizo que naciera esta palabra que viene del latín?
7: No.
8: ¿Qué palabra? Bueno.
7: Dale.
8: Antes el dinero...

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2: Caput cabeza, ¿no? Caput cabeza. Que en latín quiere decir, sí, exactamente, cabeza. Una persona con mucho ganado tenía mucho caput, tenía mucho capital, tenía muchas cabezas. Entonces, el capital, ¿no? El capital, que es una palabra que te habla de cuánto tienes, ¿no? Incluso en la literatura, pues, digamos, una obra de 3 tomos que le dio la vuelta al mundo y que fue una respuesta a los abusos de la revolución industrial por parte de Marx y Engels, fue El Capital, ¿no? De Karl Marx. Entonces, que habla de los abusos del capitalismo y la respuesta que se le podía dar a ese capitalismo rampante que estaba siendo parte de la revolución industrial. La palabra capital se ha convertido en una palabra del día a día para ver cuánto tienes y en qué lo gastas. Finalmente es una palabra fundamental para que el mundo siga girando.
3: Y para que tu economía, de hecho, gire.
2: Para que tu economía gire. Uh-huh. ¿Cuánto capital tienes? ¿De cuánto capital dispones? O sea, ¿de cuántas cabezas? Uh-huh. ¿No? O sea, que per cápita, igual, la expresión per cápita quiere decir por cabeza. ¿No? ¿A cuánto le toca por cabeza? ¿Cuánto le toca per cápita? Pues igual también caput, por las cabezas de ganado que tienes. Ese era tu valor. Uh-huh. Ese era tu riqueza. Y la podías intercambiar por otro tipo de bienes, como semillas, muchas cosas más, dentro de lo básico de la economía primitiva.
3: Y finalmente la palabra general también era lo del trueque.
2: Sí.
3: Pero ya de manera particular es cómo se da ese trueque, ¿no? ¿Qué me das a cambio de?
2: Uh-huh. Y de ahí proviene esta palabra. Uh-huh. Esta palabra que define todos los días miles de millones que se intercambian entre un país y otro, entre una persona y otra, ¿no? Entre una asociación y otra, entre una empresa y otra. Okay. El capital.
3: Estaba buscando qué tantas cosas sirvieron, ¿no? Para,
2: sí,
3: como moneda de cambio.
2: Sí.
3: Granos de cacao.
2: Sí.
3: Tú dabas tus granos de cacao y era una manera de pagar por algunos productos.
2: Que el cacao era bien, bien importante porque era, pues, el alimento del emperador. Uh-huh.
3: Las mantas de algodón en el México prehispánico. Uh-huh. Era también un medio de cambio.
2: El arte plumario, que se podía hacer con plumas. Uh-huh. Era lo que comerciaban los mexicas, que no solamente era un pueblo conquistador, era un gran pueblo que hacía economía. Uh-huh. con otras latitudes, ¿no? De Mesoamérica, por eso se le conocía hasta Perú.
3: Plumas de pato rellenas de polvo de oro.
2: ¡Hijo!
3: En el México prehispánico.
2: Ajá. Uh-huh.
3: Primeros años de la conquista. Uy, ahorita cuántos le salieron ronchas, ¿cómo pronuncié esa palabra? No, bueno.
2: Sí, es que ahorita sí está en debate.
3: Pues que no debería.
2: Que no debería. No debería, finalmente pues somos eso, ¿no? Somos producto de eso, ¿sí? Para bien o para mal, aquí estamos gracias a eso.
3: ¿Y de cuántas cosas nos hemos beneficiado?
2: Así
3: de
2: es.
3: Esa conquista.
2: Y a seguir adelante, ¿no?
3: Como cuántas cosas también se aportó gracias a la conquista.
2: Por supuesto. Aquí estamos en la negación de que fueron 300 años de un virreinato, no de una colonia, porque eso no era una colonia, era un virreinato. Uh-huh. En donde se hicieron grandes adelantos, que es lo que nos tiene hoy como país.
3: De acuerdo. Eran, entre otras cosas, con lo que también se comerciaba.
2: Ese era el capital.
3: El
2: cuánto contabas.
3: ¿Cuántas cabezas de ganado tienes?
2: ¿Cuántas cabezas?
3: Podría ser una pregunta.
2: Sí.
3: ¿Qué? Sí, tu capital, ¿cuánto?
2: ¿Y a cuántos alimentas hoy?
3: Cuarto para las 9.
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6: Hola, seguimos con más información. Considera que encontrarás circulación muy lenta sobre la autopista México-Querétaro, entre Avenida Cuautitlán y hasta llegar a Camino Tepalcapa. Tenemos tráfico en la Avenida 608.

0: 8, entre Avenida 412 y hasta llegar a Río Consulado. Muy lento el avance en Calzada Misterios, de Victoria al Eje 2 Norte Manuel González. Tenemos tráfico en Fernando Alencastre, de Calzada Chivatito a Bosgos. Lento Gustavo Vaz, de Calzada San Agustín y hasta el periférico. Además, toma en cuenta que vas a encontrar carga en Avenida de las Granjas, del Eje 5 Norte al Eje 3 Norte, Avenida Cuitláhuac. Se implementan carriles reversibles en Doctor Río de la Loza y su continuación Fray Servando Teresa de Mier, de Topacio a Doctor Vértiz. La temperatura sigue en 15 grados. Soy Mónica Villalobos. 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
6: 10 para las 9, Panorama Informativo 88.9, información que sirve. Yo soy Alejandro Villalbazo en X, en TikTok, arroba Villalbazo 13. 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
6: Son 5 para las 9.
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5: Hola, seguimos con más información. Considera que encontrarás circulación muy lenta sobre la autopista México-Querétaro, entre Avenida Cuautitlán y hasta llegar a Camino Tepalcapa. Tenemos tráfico en la Avenida 608, entre Avenida 412 y hasta llegar a Río Consulado. Muy lento el avance en Calzada Misterios, de Victoria al Eje 2 Norte Manuel González. Tenemos tráfico en Fernando Alencastre, de Calzada Chivatito a Bosgos. Lento Gustavo Vaz, de Calzada San Agustín y hasta el periférico. Además, toma en cuenta que vas a encontrar carga en Avenida de las Granjas, del Eje 5 Norte al Eje 3 Norte, Avenida Cuitláhuac. Se implementan carriles reversibles en Doctor Río de la Loza y su continuación Fray Servando Teresa de Mier, de Topacio a Doctor Vertiz. La temperatura sigue en
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8: 9 en punto, panorama informativo 88.9, información que sirve. Yo soy Alejandro Villalbazo, en X, en TikTok, arroba Villalbazo 13. Es miércoles 7 de octubre, Iñaki Manero. ¿Cómo estás, Iñaki?
9: ¿Cómo estás, Alex Villalbazo? Alex Cervantes, amigos de la República Mexicana y de todas partes por Eje Radio, una hora más de panorama.
8: Los mensajitos en el WhatsApp 5580-255-88-889. Tráfico y clima cada 15 minutos. Mónica Villalobos.
10: Alejandro, gracias. Siguen cierres a la circulación en 20 de noviembre a la altura de República de Uruguay, así como Venustiano Carranza desde 20 de noviembre, debido a manifestantes en la zona. Usen de alternativas Bolívar, 5 de febrero y 5 de mayo. En unos minutos, más información.
9: Muchas gracias, Moni. Vámonos al panorama nacional. 4 exfuncionarios municipales de Santo Tomás de los Plátanos, Estado de México, y 3 personas sin cargo público fueron sentenciados por ayudar en la evasión de Pedro Luis N., alias el Huicho. Él iba a ser detenido como parte de la operación Enjambre en diciembre de 2024, cuando rendía protesta como presidente municipal. Las condenas de entre 4 y 14 años derivaron de un procedimiento abreviado, corresponden a los delitos de evasión, abuso de autoridad, robo con violencia y daño en los bienes. Un juez federal ordenó a las autoridades de los 3 órdenes de gobierno encabezar una búsqueda inmediata de 7 campesinos de la comunidad del Balcón en el municipio de Ajuchitlán del Progreso. Ellos fueron privados de su libertad el 24 de septiembre en la Sierra de Guerrero. De acuerdo con el documento judicial, 8 habitantes fueron secuestrados, entre estos 2 menores de edad. Uno de ellos, Jordi N., de 12 años, fue liberado el jueves pasado con un mensaje de los captores, quienes condicionaron la entrega de las otras 7 personas solo si se le permite al grupo criminal La Familia Michoacana asumir el control del territorio. Y lo dicen que no. La Secretaría de Gobernación dio a conocer en el Diario Oficial de la Federación el convenio de coordinación con la Universidad Autónoma del Estado de Hidalgo para utilizar un enfoque inclusivo adaptado a las realidades de grupos doblemente vulnerables, en particular la niñez y la adolescencia indígena y afromexicana, utilizando la infraestructura de comunicación y los medios radiofónicos universitarios para difundir contenidos informativos en lenguas originarias y acercar el conocimiento de los derechos a las comunidades. El Senado avaló la constitucionalidad de la reforma contra la doble nacionalidad para candidatos. Pepe Toño Morales.
11: Limitan la doble nacionalidad.
12: La Cámara de Senadores declara aprobado el decreto por el que se reforman y adicionan los artículos de la Constitución en materia de nacionalidad única.
11: Así, en voz del presidente de la mesa directiva, Higinio Martínez, el Senado declaró aprobada la reforma constitucional tras recibir respaldo de 22 congresos estatales. La modificación establece que quienes aspiren a la presidencia del país, gubernaturas o la jefatura de gobierno de la Ciudad de México deberán ser mexicanos por nacimiento, no tener otra nacionalidad o renunciar a ella antes de solicitar su registro. El decreto fue enviado a la Cámara de Diputados y posteriormente al Ejecutivo para su publicación en el Diario Oficial de la Federación. Para 88.9 Noticias, José Antonio Morales Díaz.
9: En septiembre aumentó la venta de autos nuevos. María Inés Camacho.
13: En septiembre se produjeron 301.803 autos nuevos en México, se exportaron 277.369 y se vendieron 129.274 unidades. Esta última cifra representó un aumento de 7.9% respecto a los autos vendidos en septiembre del 2025, informó el INEGI, quien en un comunicado destacó que durante los primeros 9 meses de este año se produjeron 2.946.943 unidades, lo que representó una variación de -2.4% respecto al mismo periodo del 2025. En su reporte sobre el registro administrativo de la industria automotriz de vehículos ligeros, el organismo destacó que Estados Unidos fue el principal destino de las exportaciones de vehículos ligeros con el 76.4%. 88.9 Noticias, María Inés Camacho Romero.
9: Demandan que sean desclasificados en su totalidad los archivos sobre Jeffrey Epstein. Lalo González.
14: Una vez más, Robert De Niro despotricó contra el presidente de Estados Unidos, Donald Trump. En esta ocasión, la estrella de Hollywood lo acusó de ser el protector en jefe de Jeffrey Epstein y le exigió la publicación inmediata de los archivos restantes sobre el caso de este hombre acusado de pederastia y diferentes delitos sexuales. Durante un meeting celebrado en Nueva York, el actor de 83 años expresó su admiración por varias de las víctimas del fallecido empresario. El protagonista de Taxi Driver calificó la negativa de publicar los archivos restantes como una categoría propia de maldad. En el evento también se recibió un camión que transporta 3.5 millones de documentos sobre Epstein. Para 88.9 Noticias, Lalo González.
9: 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Vámonos a los deportes, Alex Cervantes.
15: Muchas gracias, Iñaki Tocayo. La última y nos vamos, no sin antes recordarles que la selección mexicana de fútbol perdió anoche en el Memorial Coliseum de Los Ángeles, California, 2-0 frente a Chile. Es decir, Rafa Márquez no ha ganado en este arranque de proceso con el equipo tricolor, 0-4. Leo Messi tuvo un emotivo homenaje en su último partido con Argentina. Derrotaron 3-0 a Benin en el Monumental de Buenos Aires. Messi marcó el tercero de penal. Fueron 126 goles con la albiceleste. El encuentro se detuvo en el minuto 10 para rendirle homenaje. y el español Carlos Alcaraz se quedó con el título del torneo de Tokio tras vencer en la final al checo Jiří Leješka. Hasta aquí la información deportiva. Que tengan un excelente miércoles.
9: Igualmente, muchas gracias, Alex. Alex Villalbazo, Alex Cervantes, Iñaki Manero en Panorama Informativo 88.9 Noticias. Información que sirve por iHeartRadio. Moni Villalobos, te asomas y ¿qué encuentras con el tráfico y el estado del tiempo? Adelante, Moni.
10: Hola, Iñaki, gracias. Les comento que hay concentración de manifestantes en la zona de la banqueta de Avenida Juárez, a la altura del hemiciclo a Juárez. En unos minutos, más información.
8: B10, panorama informativo 88.9, información que sirve. Yo soy Alejandro Villalbazo, en X, en TikTok, @Villalbazo13. Los mensajitos en el WhatsApp 558255889. Predialazo, ahí viene el predialazo, aprobado ya en la Cámara de Diputados. Ese engaño que nos están jugando. No va a aumentar el impuesto predial. Sí, efectivamente, el porcentaje que te cobran, como se calcula el pago del predial, no va a aumentar. Lo que van a aumentar es el valor catastral de tus propiedades. Y entonces tendrás que pagar más por ese impuesto predial. Ya aprobado en Cámara de Diputados. Falta que lo envíen ahora al Senado. Y de ahí entrar en vigor, porque como se rige bajo una ley general, no es una modificación constitucional, entonces no tiene que pasar por el palomeo de los gobiernos, de los congresos estatales, que es lo mismo, los gobiernos y los congresos. Bueno, pero es más correcto, ¿no? No tiene que pasar por el palomeo de los congresos estatales. Y esto aplicará a partir del 2027. Y hace ratito les hacía yo la lista y miren, se las pongo de nuevo. Y ustedes, palomita o tache, ¿cómo está el alumbrado público en tu municipio? ¿La recolección de basura? ¿La limpieza de las calles? ¿El agua potable? ¿Qué tan limpios, podados y cuidados tienen los parques y jardines? Y la seguridad pública. Nada más así esos 6 puntos. Así nada más esos 6. ¿Cómo andas? Porque con la lana que nos cobran del predial, el municipio debería de tener todo eso de 10. De 10. Se fundió un foco, vas, lo cambias. Como en tu casa. A ver, cuando en tu casa se funde un foco, lo cambias.
9: Claro.
8: No dejas saber cuándo se funden 2. Para ver cuándo son 3.
9: Hay gente muy dejada, sí, ya lo sabemos, pero...
8: Bueno, en la normalidad...
9: Pero en la normalidad, pues...
8: Se funde un foco, lo cambias.
9: Pues sí, tienes que darle mantenimiento, ¿no?
8: Pues sí. En la normalidad, pues barres tu casa. Uh-huh. Y la basura la pones en un contenedor. En la normalidad... No se trata de tener un jardinzote, no, hombre. Las 3 plantitas que tienes...
9: Bien cuidadas.
8: Las cuidas.
9: Claro.
8: Les procuras agüita, uh-huh, la podada, les platicas, las sobas, las limpias. ¿No?
9: Sí.
8: A las plantitas hay que platicarles. Sí. Y no es locura.
9: Es un ser vivo.
8: No es locura.
9: Sí, sí, sí.
8: Y tu casa más o menos... Pues la tratas de tener segura. Si no tienes para poner cámaras, pues a lo mejor tienes para 2 chapas. Porque una ya no es suficiente. Y algo le buscas para que... A lo mejor pones una reja, no vaya a ser la de malas.
9: Un candado, no sé. Lo que te dé, lo que te alcance tu presupuesto.
8: ¿Y por qué en la calle no va a estar seguro así?
9: Claro.
8: Y limpio, y ordenado, con mantenimiento... Bueno, la lana del predial la tienen que usar para todo eso. El ID Almeida dice en La Portales, Narvarte, pavimento destrozado, zanjas, Alcaldía Benito Juárez. Marisa, en Vallarta, las calles están horribles. Con la basura, uy, un montón de problemas. Francisco Loesa, Tláhuac, Colonia Conchita. Hace años que el agua potable, lo pone entre comillas Paco, sale café y olorosa. Tenemos que comprar filtros para quitar un poco el olor. Un poco el olor. Juan Cerón, desde Tultepec. Se avienta una lista, Juan. Paseos de Tultepec, uno es su fraccionamiento. Dice, en escala 0 a 10 a los servicios públicos les pongo 2. Alumbrado público muy malo, recolección de basura concesionado y deficiente, seguridad pública coludida con la delincuencia, pavimento, paraje lunar, drenaje, cada lluvia fuerte se inunda la unidad, vialidad de alto riesgo, con la llegada de las bodegas y del tren al Chaifa se complicó. Y el agua, deficiente, si no hay tinaco en casa se sufre de abasto. Maximiliano me manda un video, anda pedaleando en su bicicleta. Calles de la comunidad de San Andrés, Cuexcontitlán, en Toluca. Es así como se los puedo describir de una muy resumido, una zona de guerra esa calle. Una zona de guerra. Y se pregunta Maximiliano, pero ¿qué tal la feria del Alfeñique? Es que se está llevando actualmente la feria del Alfeñique ahí en Toluca.
9: En el Estado de México, sí. Uh-huh. Es clásico.
8: Es todo un clásico, sí, pero... Uh-huh. Está bien. No vas a ir en contra de una... No, pero...
9: Que además trae derrama económica y demás, pero...
8: Pero para todo debería de haber. Claro. Con una buena administración. Son las 9:04.
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0: 9:20, panorama informativo 88.9, información que sirve. Yo soy Alejandro Villalbazo, en X, en TikTok, arroba Villalbazo 13. Los mensajitos en el WhatsApp 5580-255-889. Ya es el sábado, ¿verdad?
1: Ya, el sábado. El sábado.
0: Entonces, Teletón.
1: Ajá. En Televisa y en los estudios Quarry, que están en el sur de la ciudad.
0: 10 de octubre, sí. A partir de las 8 de la mañana.
1: A partir de las 8 de la mañana.
0: Programa Hoy Teletón en Quarry Studios.
1: Y luego el cierre, pues hasta morir, ¿no? Hasta que se cumpla la meta.
0: De 11 de la mañana hasta donde lleguemos, donde que ojalá lleguemos. Y sea rápido.
1: Sí, sí.
0: Y digo ojalá y sea rápido porque eso quiere decir que la gente va a estar ahí metida, claro, atenta, participando.
1: Donando.
0: Cooperando con lo que tenga, con lo que pueda para llegar a la meta. ¿Sí?
1: Un pesito. Hace la diferencia.
0: Vamos a platicar esta mañana con Adrián Gutiérrez, director general del Centro Autismo Teletón. De Fundación Teletón, por supuesto. Una de las grandes oportunidades que nos da el Teletón de ser mucho más empáticos. Y además de esas aperturas que tuvo el Teletón hacia el apoyo a comunidades vulnerables. Adrián, buenos días y gracias por tomar la llamada.
2: Alejandro Iñaki, ¿cómo están? Muy buenos días. Gracias a ustedes por todo el apoyo a Fundación Teletón ya en nuestro Teletón número 29.
0: Oye, Adrián, 29 años de trabajo muy intenso y muy bonito trabajo en beneficio de una sociedad. Y con el tema del autismo, ¿cuánto tiempo tienen que lo incluyeron en Teletón, Adrián?
2: Les cuento con mucho gusto. Nosotros llevamos 16 años, iniciamos con un proyecto que era un programa donde apadrinábamos niños para que se rendieran en otras instituciones. Posteriormente, la fundación, por la demanda que tuvimos, decide construir el CAT, y como la demanda nunca ha disminuido, desde hace algunos años la fundación abre atención de autismo en todos los CRITs Teletón. Actualmente, para que nos demos una idea, atendemos más o menos por año más de 8,000 niñas, niños y adolescentes autistas. Entonces, pues, nos hemos constituido ya como uno de los sistemas más grandes también de atención al autismo en este país.
1: Oye, Adrián, buenos días. Y gracias también, en parte, a lo que ha hecho Fundación Teletón y otras fundaciones dedicadas al estudio y a la atención del autismo, muchas personas que, pues, vivieron una infancia sin ser diagnosticados como autistas y ahora son adultos que no saben qué pasó en la vida, que se sienten mal en la vida, ahora saben que pues son autistas no diagnosticados, ¿no? Creo que se ha hecho un estudio enorme para poder determinar las causas del autismo y que mucha gente sepa que es autista y que puede actuar en consecuencia para mostrarle a la sociedad de qué son capaces, ¿no?
2: Así es, fíjate que este es un tema que toca súper interesante, porque recientemente parte de la comunidad de estudio internacional ha declarado que efectivamente el autismo tiene como causa factores genéticos, cosa que derriba mitos que hicieron mucho daño a la comunidad autista, pero también a sus familias, como que las vacunas eran lo que lo causaban, como que las malas paternidades o el no desear a un hijo daba como resultado esta condición, lo cual es totalmente falso. Pero también, aunque en México no tenemos una estadística como tal respecto a esta condición, sí sabemos, con base en las estimaciones que hace la Organización Mundial de la Salud, que con o sin diagnóstico, en nuestro país habría más de 1.3 millones de personas en condición del espectro autista. Y esto es, insisto, personas diagnosticadas o no. Sin embargo, con la información que tenemos, hay muchas mujeres y hombres adultos que han buscado la intervención de un especialista y que han descubierto que viven con autismo y que, por supuesto, son personas que pueden cumplir cualquier meta que anhelen, pero también entendiendo su condición y haciendo los ajustes que se requieren.
0: ¿Verdad que dices? Hay que informarse, sí, ¿no? La información es la que te acerca a las situaciones reales y a dejar esos mitos como en el camino y a buscar la mejor solución que se pueda encontrar a un problema, Adrián.
2: Así es, y esto es muy importante porque nosotros en Teletón usamos una frase de uno de nuestros papás que dice: diagnóstico no es destino. Lamentablemente en la sociedad creemos que muchas veces una condición hace que una persona tenga limitaciones y entonces pareciera ser que la persona no es la persona, sino es su condición. Nosotros en Teletón no creemos en eso, creemos en la plena, en el pleno ejercicio de los derechos humanos, y también creemos que cualquier persona, independientemente de la condición, tiene el derecho a ser incluida y a ser vista antes como una persona, que es el derecho de cualquier mexicana o mexicano, y que es bien importante decírselo ya a la sociedad para no estigmatizar, para no crear prejuicios y para entender que todas las personas pues somos iguales.
1: Y es que el autismo no es curable, pero sí se puede lograr la integración de una persona con espectro autista en la sociedad, Adrián.
2: Sí, les cuento. Hablamos de inclusión. El autismo como tal tiene, de acuerdo a la clasificación internacional, tres niveles de apoyo. Sin embargo, en los tres niveles de apoyo, nosotros trabajamos para que las niñas, niños y adolescentes puedan lograr el desarrollo de una vida plena. ¿Esto qué implica? Que tengan una participación social, educativa, cultural, deportiva, y en todo ámbito de la sociedad. De igual forma, pues, romper este mito, porque se habla mucho de que el autismo es enfermedad. La realidad es que no es enfermedad, es una condición de vida, puesto que la persona que nace con autismo, bueno, estará toda su vida con esta condición que es parte de, y que repito, diagnóstico pues no es destino.
0: Bien, pues ahí está la cita. Próximo sábado, 10 de octubre, Teletón, 8 de la mañana, y de ahí hasta que se llegue a la meta. Adrián Gutiérrez, director general Centro Autismo Teletón, muchas gracias por la plática, Adrián, y un fuerte abrazo, y gracias por la labor que hacen.
2: Gracias a ustedes de todo corazón, los esperamos el 10 de octubre, y todas y todos a donar.
0: Que así sea, 9:25.
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7: Tres Oriente, de Canal Nacional al Metro Escuadrón 201. También tenemos carga en Avenida del Imán, de Avenida Estadio Azteca a Insurgentes. Hoy la zona Ecopark Polanco tiene horario habitual, de 8 de la mañana a 8 de la noche, y horario extendido de 8 de la noche a 1 de la mañana del siguiente día. Considera además que por accidente de tractocamión hay reducción de carriles en la autopista México-Querétaro, a la altura del kilómetro 49 hacia la Ciudad de México. Tenemos ya 16 grados. Soy Mónica Villalobos. 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

0: 9:30, panorama informativo 88.9, información que sirve. Yo soy Alejandro Villalbazo, en X, en TikTok, arroba Villalbazo13. Los mensajitos son en el WhatsApp 55 82 55 88 9. Oigan, al ratito platicamos, qué contrastes en la vida, ¿no? Qué contrastes, por un lado Messi, que se va como el dios del fútbol, y por el otro lado, Ronaldo, Cristiano, que escribe una carta para... Bueno, está bien, el que entendió, entendió,
1: compañero. Sí.
0: Escribe una carta donde dice, ¿cómo a mí me dejan calentando en un partido? A ver si eso le hubieran hecho a Pelé o a Maradona. ¡Ay, Dios mío! ¡Ay, Dios mío! Fíjense, les voy a confesar algo. Tuve la idea de decirle al tocayo que se viniera a platicar hoy
1: del tema
0: de Messi y de Cristiano, pero al final dije, no, ¿para qué? Imagínate lo que hubiera sido eso. Imagínate. Entonces mejor les platico yo de la carta de Cristiano y de la despedida de Messi.
1: Pero le vas a dar derecho de réplica.
0: ¿A quién? Tocayo,
1: ¿no?
0: No, de plano.
1: Para nada.
0: No.
1: O sea, cierras el tema.
0: Ya ayer fue motivo de discusión con las altas directivas de esta H redacción.
1: Sí, te oí,
0: No. Es que imagínense.
1: En la polémica.
0: Imagínense al tocayo defendiendo a Cristiano Ronaldo. Pues ya sabemos de qué va. Entonces, no. Lo platicamos entre nosotros. 9:32, tráfico y clima cada 15 minutos. Mónica Villalobos.
2: Alejandro, gracias. Hoy la zona de Ecopark Polanco tiene horario habitual de 8 de la mañana a 8 de la noche y horario extendido de 8 de la noche a 1 de la mañana del siguiente día. En unos minutos, más información.
1: Gracias, Moni. Pues bueno, lo que son peras son manzanas. Vámonos al piso de remate de la Bolsa Mexicana de Valores porque ya empezó la pachanga. Además, el dólar y el euro en las casas de cambio de Ciudad de México y el precio de referencia de los combustibles en las estaciones de servicio de la República Mexicana. O sea, el gasolinazo nuestro de cada día. María Inés Camacho, buenos días nuevamente.
3: ¿Cómo estás, Iñaki? Muy buenos días al auditorio. Bolsa Mexicana de Valores pierde 0.98%, retrocediendo 633.00 puntos y lleva el índice de precios y cotizaciones a las 64.687.40 unidades. Dólar en bancos, esta mañana se compra en 17 pesos 50 centavos y se vende en 18 pesos con 49 centavos, mientras que el euro 19.90 pesos a la compra, 20 pesos con 46 centavos a la venta. Y en materia de combustibles, bueno, pues el precio promedio del litro de la gasolina Magna esta mañana a nivel nacional es de 23 pesos 69 centavos, la Premium 28 pesos 60 centavos, diésel 27 pesos con un centavo y la mezcla mexicana de exportación se ubica en 91.26 dólares por barril. Iñaki, son los números esta mañana. Muy buenos días.
1: Gracias, Marina Camacho. 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Hoy a las 2:30 de la tarde, aquí en tu casa, en 88.9 Noticias, tienes el cierre de la Bolsa Mexicana de Valores y así termina la jornada de hoy. El gobierno federal firmó un decreto de reforma contra la doble nacionalidad. Memo Jiville.
4: Esta mañana se firmó el decreto para que el presidente de la República y gobernadores del país, así como el jefe de gobierno, solamente tengan la nacionalidad mexicana.
5: A partir del 2028, quien quiera postularse al cargo de gobernador o gobernadora, jefe de gobierno, presidente o presidente de la República, solo puede ser mexicano.
4: La presidenta de México, Claudia Sheinbaum, aseguró que fue aprobado por la Cámara de Senadores y Diputados la iniciativa y será publicada en el Diario Oficial de la Federación. Señaló que si un aspirante a candidato tiene la doble nacionalidad, deberá renunciar a la nacionalidad extranjera antes de registrarse ante el Instituto Nacional Electoral. 88.9, Panorama Informativo, Guillermo Jiville.
1: Buscan prevenir complicaciones en pacientes pediátricos con espina bífida y lesiones medulares. Moni Barrera.
6: El Hospital Infantil de México Federico Gómez inauguró la clínica de espina bífida y lesiones medulares para atender 350 pacientes con espina bífida o lesiones medulares. A través de un comunicado se informó que entre las condiciones que atenderá la clínica se encuentran el mielomeningocele, la médula anclada y las lesiones medulares asociadas con traumatismos, procesos infecciosos, tumores y otras alteraciones. En 88.9 Noticias, Mónica Barrera.
1: Y se nos fue uno de los grandes de la música, uno de los grandes del rhythm and blues, Frederick Anthony Jackson, Freddie Jackson, Lalo González.
7: Una de las voces románticas más recordadas de los 80 murió a los 70 años de edad. Se trataba de Freddie Jackson, estrella del R&B y Soul. El deceso fue confirmado con una publicación en Instagram donde se destaca su legado. En ese comunicado se lee esto: Freddie era más que una voz legendaria. Era un alma amable y generosa que amaba a sus fans, a su familia, a sus amigos y su música. Durante décadas nos dio las canciones que se convirtieron en la banda sonora de nuestras historias de amor. El lanzamiento de Freddie Jackson a la fama fue en el 84 cuando firmó contrato con Capitol Records. Un año más tarde lanzó su disco Rock Me Tonight. Para 88.9 Noticias, Lalo González.
1: Y el sencillo You Are My Lady, con la que le dio la vuelta al mundo. 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El comentario deportivo con Toño de Valdés. Hola otra vez, Toño.
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9: ¿Qué tal, amigos de Panorama? Placer saludarles. Los Dodgers de Los Ángeles sacaron un super resultado el día de ayer en la serie divisional frente a los Bravos en Atlanta. Duelazo de picheo. Yoshinobu Yamamoto, el japonés por los Dodgers, y Chris Sale, el veterano zurdo por los Bravos. Un par de cuadrangulares le dieron rumbo a este desafío, en donde los Dodgers se llevan la victoria de 3-1 y toman control de la serie. Una serie que se les estaba complicando. Recuerden, son a ganar 3 de 5 juegos. Dodgers dividió en casa y necesitaba reaccionar. Lo hizo el día de ayer con esta victoria, con muy buen pichó de Yamamoto, espectacular trabajo, y al final ganándole el duelo a Chris Sale. Victoria entonces 3-1 de los Dodgers, y están adelante en la serie 2-1. Y los Padres de San Diego se mantuvieron con vida. Tuvieron que utilizar pues hasta su pitcher estrella, su abridor estrella, Michael King, lo tuvieron que utilizar para sacar las últimas 2 entradas. No cuentan en este momento con su cerrador Mason Miller, que se va a convertir en papá. Total que San Diego sufrió, pero le ganó a Milwaukee. 4-3 fue el resultado. Con ello, Cervecero se mantiene adelante en la serie. 2-1, pero están con vida los Padres. Todavía estarán peleando en el juego número 4 el día de hoy. La Americana descansó. Hoy hay actividad en los 4 frentes. Vamos a ver si se definen estas series o si se alargan tanto en la Americana como en la Nacional, rumbo a la serie de campeonato y, por supuesto, a la serie mundial, que estará comenzando el próximo 23 de octubre. Un saludo para todos ustedes, amigos de Panorama.
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1: Gracias, Toño. Alex Villalbazo, Alex Cervantes, Iñaki Manero, en Panorama Informativo por 88.9 Noticias, información que sirve, y por iHeartRadio. Moni Villalobos, el tráfico, el clima, cada 15 minutos. Muchas gracias, Moni. Hasta mañana.
2: Iñaki, gracias. Hasta mañana. Les comento que se implementan cortes a la circulación en ambos sentidos de Insurgentes, entre el Eje 10 Sur y Barranca del Muerto, por bloqueo a la altura de Cracovia. Usen de alternativas Universidad y Revolución. En unos minutos, más información.
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¿Qué historias las que se escribieron ayer? Es que por un lado, la despedida de Lionel Messi de la selección argentina, con homenaje, con un país entregado, con un aplauso mundial, despidiendo a la máxima figura que ha tenido el fútbol en los últimos 20 años. Y por el otro lado, no sé ustedes, a mí sí me provoca un poco de, pues de sentimiento así, de tristeza, ¿no? Lo que ocurre con Cristiano Ronaldo. Un Cristiano Ronaldo con una carta reclamándole al entrenador de su selección, ¿por qué lo puso a calentar y no lo metió a un partido? Y preguntando si eso le hubieran hecho.

0: Dice Cristiano Ronaldo en la carta que da como argumentos para agarrar su maleta e irse, que él nunca ha influido en las decisiones de un entrenador. Fíjense nada más el contraste. Dice Cristiano Ronaldo, no, es que yo nunca he influido en las decisiones de un entrenador. Pero él platicó con el presidente de la Federación Portuguesa de Fútbol y él aprobó la designación del entrenador. Ah, no influye en las decisiones de un entrenador, pero sí influye en qué entrenador ponen. Nada más que ese entrenador ya no le pareció cuando el entrenador lo mandó a la banca. Cristiano Ronaldo, en una extensa carta, da a conocer conversaciones que tuvieron. ¿Qué hacemos? ¿Cómo le hacemos? ¿Qué plan de trabajo hay para ti con la selección? Porque te queremos y eres pieza fundamental, eres el capitán, ¿no? Pero dice que Cristiano Ronaldo, que esas conversaciones, ya cuando iba a la práctica y a la realidad, pues no se concretaba nada de lo dicho. Y que por eso a él no le pareció que lo tuvieran calentando durante 30 minutos para entrar a un partido y no lo metieran. Que él había llegado a un acuerdo que iba a jugar un partido sí y otro no, y no sé cuánto. Pero que ese partido, donde estuvo en la banca, no lo iba a jugar. Pero que al final un asistente del entrenador llegó y le dijo, oye, prepárate porque tal vez juegues media hora. ¿Y qué dijo Cristiano? Pero si yo ya no iba a jugar, pero bueno. Que cuando lo ponen a calentar durante el segundo tiempo, dijo, bueno, pues sí, voy a pelotear un rato. Y que cuando lo dejaron calentando, pues fue cuando se calentó. Porque no lo metieron. Y fue cuando hizo el berrinche. Termina diciendo Cristiano Ronaldo en su carta, pues que él está a la orden de la selección para cuando quiera. Que está de acuerdo en que debería de recibir una sanción, porque no fueron las formas de darse media vuelta, agarrar su maleta e irse.
1: No, qué bueno que lo reconoce, ¿no?
0: Se disculpa con la afición, con sus compañeros. Uh-huh. Pero qué contraste. Que estas dos figuras de los últimos 20 años del fútbol mundial, uno esté mandando una carta explicando el por qué hace berrinche y se va. Porque se enoja como un niño de 5 años con su entrenador porque no lo mete a jugar. Y el otro se va bajo el aplauso, el homenaje, no solamente de su país, de Argentina, de los argentinos. Pues se va bajo el aplauso de una comunidad futbolera que sin duda ayer vive un día para marcar en la historia como el último partido de Leo Messi con Argentina y además metiendo un gol. Cuarto para...
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6: Hola, seguimos con más información. Para mí es un gusto acompañarte. Hay avance lento en el eje 3 Oriente de Canal Nacional al Metro Escuadrón 201. Tenemos tráfico difícil en Gabriel Mancera, del eje 7 Sur a Obrero Mundial. Prolongación División del Norte con tráfico. Desde 20 de noviembre a la Glorieta de Vaqueritos. Tenemos carga en Avenida Aztecas, del eje 10 Sur a Avenida del Imán. Se implementan cortes a la circulación en ambos sentidos de Insurgentes. Entre el eje 10 Sur y Barranca del Muerto. Debido a bloqueo a la altura de Cracovia. Usa de alternativas Universidad y Revolución. Además, recuerda, hoy la zona Ecopark Polanco tiene horario habitual de 8 de la mañana a 8 de la noche y horario extendido de 8 de la noche a 1 de la mañana del siguiente día. La temperatura al momento sigue en los 17 grados. Soy Mónica Villalobos. 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

0: 10 para las 10, recta final, panorama informativo 88.9, información que sirve. Yo soy Alejandro Villalbazo en X, en TikTok, arroba Villalbazo 13. Los mensajitos en el WhatsApp 5580-255-889. Y Messi se va. Y Messi se va mientras Cristiano lee su carta, reclamando por qué no lo metieron a jugar en un partido, que eso no se lo hubieran hecho nunca ni a Pelé ni a Maradona. ¿Por qué se lo hicieron a él? ¿Por qué le prometieron? Es que pienso en todos los chamaquitos, ¿no? Esto es una lección para todos los chamaquitos que juegan al fútbol. Tolerancia, capacidad de frustrarte. Si el entrenador no te metió, pues no te metió.
1: Ya. Yeah.
0: Pero imagínate, ya veo a los niños el próximo sábado, que no los meta a su entrenador y que los ponga a calentar, pues agarrar la maleta y vámonos, porque pues, si Cristiano se fue. Y del otro lado, un Messi, que agarra el balón, que se pone a jugar 90 minutos, que mete un gol, que da dos asistencias, y que le aplaude el mundo del fútbol. Le aplaude el mundo del fútbol. Incluso terminando el partido y después de una fiesta con drones y música, Messi toma el micrófono y lo primero que hace pues, es recordar a su papá.
2: Bueno, la verdad, es difícil decir algo hoy. Hay muchas emociones, se me cruzan muchas cosas. Obviamente lo primero que pienso es mi viejo.
0: Y que la muerte de su papá es finalmente lo que le lleva ya a tomar esta decisión de guardar la camiseta de Argentina, seguir en el mundo del fútbol, porque uh-huh. seguirá como futbolista activo, quién sabe cuánto tiempo. Yo creo que ya no mucho. Pero, mientras tanto, seguirá como futbolista profesional en su club, ya con la selección no. Pero sí, la muerte de su papá es lo que le orilla a todo esto a Messi. Que fue autocrítico en el mensaje que da ayer. Y que habla de las derrotas, de las críticas, de los momentos muy complicados, pero también de los logros.
2: No me queda más que agradecer, como lo dije en la carta de despedida. Fue un orgullo muy grande para mí defender esta camiseta durante todo esto, más de 20 años. Hasta en los peores momentos que lo hemos pasado y lo he tenido. Nunca dejé de luchar, de pelear, de dar el máximo, de querer estar siempre.
0: Y lo dice, ¿no? ¿Y ahora qué sigue? Un Messi apoyando a la selección de Argentina. Dice, ahora voy a estar del otro lado y voy a estar con los seguidores, con el aplauso y el apoyo a los que se quedan. Incluso advierte, y vendrán momentos complicados, pero hay que estar apoyándolos.
2: Seguramente me toca venir el día más triste de mi carrera, que es donde le digo adiós a la selección, adiós a todos ustedes. Lo voy a extrañar defender los colores de la selección, pero ahora voy a estar de ese lado, con todos ustedes, bancando a todos estos chicos y a todos los que vengan. Siempre, siempre unido.
0: La historia de Messi empezó en agosto de 2025 con la selección. 21 años. Se va de la selección de Argentina como campeón del mundo, con dos Copas América, con todos los récords individuales que pueda haber en una selección. El que más goles ha metido, el que más partidos ha jugado, el que más pases para gol ha dado. Pero además, cuando uno voltea esos números, pues pensaré quién lo va a alcanzar, ¿no? Porque superando por mucho a todos sus ex compañeros de equipo y de los que hicieron historia, incluido el mismo Maradona, ya que lo recordaba Cristiano, ¿no? Si ustedes hubieran dejado a Maradona o a Pelé en la banca, le faltó decir o a Messi, ¿no? Porque finalmente, mientras él estaba hablando de dos grandes figuras del fútbol mundial, se le olvidaba tal vez que en Argentina estaba retirándose de su selección, pues el más grande de los últimos años del fútbol mundial. Dice a Cristiano Ronaldo en su carta que él está listo para partidos de homenaje y de despedida, que seguramente habrá. Pero insisto, vaya momentos. ¿Cómo tiene la vida estos contrastes? Totalmente de contrastes. Y creo que pasa, por lo menos nos debería de llevar a la reflexión. Creo que pasa, Iñaki, por cómo enfrenta uno las cosas.
3: Claro.
0: Uno decidió enfrentarla haciendo berrinche y el otro decidió enfrentando diciendo, vamos a un partido de homenaje y ahí nos vemos, ¿no?
3: Cuando hubiera parecido lo contrario, ¿no? También fue muy criticado Messi durante el Mundial por ciertas cosas, por su baja disposición y demás, aparentemente, pero bueno, ya vimos que también tenía que ver el aspecto emocional con lo que pasó en el Mundial. Pero aquí estamos viendo un tema de ego, lastimado. Y finalmente no entendemos que seas el más grande o seas el que está empezando, siempre tienes que ser disciplinado con la gente que da las órdenes, punto. Y si esa persona te dice, juega, juegas, y si no te quedas en la banca, te quedas, seas quien seas y tengas el nombre que tengas. Pues se acabó.
0: Ahora vamos a entrar en debate y discusión tú también, y yo, porque dices, criticado por la poca disposición, dijiste.
3: Sí, por la poca batalla que dio en la cancha.
0: Dio un gran mundial.
3: No, dio
0: un... Jugó un gran mundial, mundial.
3: No, estuvo muy, muy bajo de las expectativas
0: el
3: que puede tener.
0: El partido contra Inglaterra es una locura. No, ¿cómo crees?
3: De repente sacaba una genialidad, sacó una buena jugada, pero...
0: O sea, si te reduces a la final donde todos... Los argentinos fueron superados por los españoles, es otro boleto.
3: No, Argentina batalló con todos los partidos que tuvo, y eso que les pusieron fácil los equipos.
0: Fácil. Tú también vas a la conspiración.
3: No es conspiración, nada más ve la papita que les ponían.
0: No puede ser.
3: Cabo Verde los puso en problemas, a punto de empatar, incluso cambiar la historia.
0: Bueno, Cabo Verde puso en problemas a varios, no solamente a Argentina.
3: Bueno, Argentina, con toda la soberbia con la que llegaba Argentina, pues también los puso un poquito.
0: Pues se fue ayer, el más grande de la historia del fútbol mundial.
3: Pues que le vaya bien, ¿no?
0: Sí, claro.
3: Lo que vaya,
0: sí. Y al otro igual, ¿no? Sí. Porque en algún momento tendrá su partido de despedida. O tal vez no. 5 para las 10.
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2: Muy buenos días, ¿cómo estás? Yo espero que muy bien, saludándote, por supuesto, a través de nuestra aplicación gratuita de iHeartRadio. Ya sabes, disponible gratis para ti en Estados Unidos y en México. En esta hora tenemos el dato histórico, te voy a decir que pasaba un día como hoy en el mundo de la música. Nace Héctor Samuel Juan Torres. Aquí te voy a decir de quién se trata y su relación con Bon Jovi. Además, fíjate que en una nota Mix sale a la venta... No es cierto, Freddie Mercury y Mick Jagger nunca fueron amigos. Esta es una historia que te voy a estar contando. Y también invitarte para que puedas usar TalkBack, nuestra herramienta de mensajes de voz, ahí en iHeartRadio, donde sonamos. Además, buena música, ya suena Wham, más tarde Nirvana y hasta el final de la hora The Cranberries, entre otros. Arroba Alfredo en Mix en redes sociales. Bienvenidos, soy Alfredo Paredes en 93.1 Mix, 80s, 90s y más.

0: ¿Qué tal esta canción de Celine Dion en 93.1 Mix, 80s, 90s y más, y en iHeartRadio? Es My Heart Will Go On. Bueno, yo soy Alfredo Paredes. 7 de octubre 1953 nace en Nueva York Héctor Samuel Juan Torres. El mundo lo conoce como Tigo Torres, el baterista que sostiene el latido de Bon Jovi desde 1983. Imagínate, antes del rock, Tico pues ya era un músico de sesión muy cotizado, también empresario. Su estilo versátil, su groove lo convierten en una pieza clave del sonido de la banda. Incluso en el año 2018 pues fue incluido en el Salón de la Fama del Rock and Roll como miembro de Bon Jovi, coronando pues más de 4 décadas. Imagínate, marcando el ritmo de himnos que ahora siguen sonando en la radio, en los playlists, en el streaming, en todos lados. Así que feliz cumpleaños a York Héctor Samuel Juan Torres, mejor conocido como Tico Torres, baterista de Bon Jovi. Te paso este dato histórico a través de redes sociales. Revisa arroba Alfredo en Mix. Y regreso contigo porque después de que suene la banda de Tramps, te voy a contar de Freddie Mercury y Mick Jagger. Fíjate que nunca fueron amigos. Aquí te cuento esa historia en un ratito, por supuesto, también a través de iHeartRadio. Soy Alfredo Paredes en 93.1 Mix, 80s, 90s y más.
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0: Esto es de la banda The Tramps, sonando en 93.1 Mix, 80s, 90s y más. Y también, pues ya sabes, en tu aplicación de iHeartRadio. Yo soy Alfredo Paredes, quiero contarte algo ahora mismo que tiene que ver con Freddie Mercury y con Mick Jagger. Fíjate que ellos, pues nunca fueron amigos, uno podría pensar que dos grandes de la música que compartieron cosas, digamos, a nivel profesional, pues a nivel personal la verdad es que no, o no tan. Y resulta que en esta historia, fíjate, Freddie Mercury se movieron en el mismo círculo del rock de los 70 y los 80, pero no desarrollaron amistad, de hecho no se caían bien, solamente coincidieron en eventos y proyectos puntuales. En el concierto de Wembley de 1986, ahí durante el Magic Tour de Queen, pues hay registros en video de ambos detrás del escenario, y la anécdota cuenta que Mick Jagger solamente bromeó con Freddie Mercury diciéndole que el escenario era demasiado grande, o sea, diciéndole, tú no lo llenas, ¿no? Ahora, el dato más sabroso, digamos, es que State of Shock la grabó originalmente Michael Jackson con Freddie Mercury en 1983, pero Freddie no pudo terminarla por cuestiones de agenda, y Michael Jackson la completó con Mick Jagger para el álbum Victory de The Jacksons de 1984, y esa fue, digamos, la única colaboración, entre comillas, digamos muy indirecta, entre Freddie Mercury, porque ya no pudo continuar, y Mick Jagger, que sí logró terminar, ahora sí, con Michael Jackson, lo que habían iniciado antes. Pues así pasa también, ¿eh? Porque a veces hasta los grandes, aunque se respeten, no necesariamente son amigos. Y eso nos pasa también en la vida real. Bueno, soy Alfredo Paredes, te paso este dato en redes sociales y regreso para contarte cómo utilizar TalkBack, nuestra herramienta de mensajes de voz en iHeartRadio, donde también sonamos. Aquí, en 93.1 Mix, 80s, 90s y más.
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Es Maroon 5, This Love. Estamos en 93.1 Mix, 80s, 90s y más. Igual en tu aplicación de Her Radio, que es donde precisamente yo te quiero hablar y contar algo. Yo soy Alfredo Paredes. Y bueno, decirte que es gratuita, está padre, tiene cosas nuevas, entre ellas que te puedes comunicar con nosotros a través de mensajes de voz en la herramienta que se llama TalkBack, que es el micrófono que ahí te aparece cuando sintonizas 93.1 Mix. Nada más presiónalo, nos grabas un mensaje de voz. Con eso ya vamos a estar en comunicación y todo fácil, rápido y sencillo en el mismo lugar, ahí, en tu aplicación de iHeartRadio. Bueno, úsala a la siguiente hora porque vamos a hacer un viaje de recuerdos a través de la música. En un rato te cuento de qué vamos a estar hablando. Por ahora, de aquí a las 12 vamos a disfrutar de Venga Voy.

0: y de otras rolitas, ¿eh? Yo soy Alfredo Paredes, continuamos en 93.1 Mix, 80s, 90s y más, y también gratis por iHeartRadio.
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2: Bienvenidos, muy buenas tardes, saludándoles también a través de nuestra aplicación Eje Radio. En esta hora, viaje de recuerdos a través de la música, mira, vamos a estar hablando de películas ochenteras de ciencia ficción que vimos más de una vez. Hay varias, yo voy a iniciar con Volver al Futuro, pero pues hay más, comparte las tuyas a través de TalkBack, enviando tu mensaje de voz ahí en Eje Radio, o en Facebook, arroba Alfredo en Mix, tienes la publicación para comenzar a participar mientras nos acompañamos de buena música. Suena Queen, más tarde Backstreet Boys y también algo de Air Supply hacia el final de la hora. Bienvenidos, yo soy Alfredo Paredes, 93.1 Mix, 80s, 90s y más, y gratis por iHeartRadio.

0: Eso es de Smash Mouth y se llama I'm a Believer en 93.1 Mix 80s, 90s y más. Igual estamos sonando en tu aplicación de iHeartRadio. Bueno, yo soy Alfredo Paredes. Déjame contarte ahora de la película Volver al Futuro, porque ese es parte del tema de este día. Estamos hablando de películas de ciencia ficción ochenteras que hemos visto más de una vez. Y esta, Volver al Futuro, es una de las más pues repetidas de la historia, que hemos visto repetidas veces, por una razón simple. Su guión no tiene una sola pieza fuera de lugar. Es todo ese mecanismo que, lejos de desgastarse, siempre se disfruta más cada vez que la vemos, porque siempre encontramos algo nuevo. O sea, la primera razón es ese guión de relojería. Escribieron una historia donde cada escena, cada línea, cada objeto, desde el reloj de Harold Lloyd hasta la tabla de skate, por ejemplo, existe para cumplir una función y pagar más adelante. O sea, nada sobra, pero tampoco nada falta. También toda esa onda emocional que tiene, su premisa, digamos, no importa cuántas veces la veamos. Es una historia de un adolescente que viaja al pasado, descubre que sus padres fueron jóvenes, torpes, humanos como él, conecta con algo universal. Es ciencia ficción, pero el corazón con el que la vemos pues es familiar, la verdad. Y también tiene pues una química entre Michael J. Fox y Christopher Lloyd, de hecho Marty y Doc, que son una de las duplas más icónicas del cine, y esa amistad también pues que hace que cada visionado se sienta como, o cada vez que la vemos se sienta como reencontrarnos con viejos amigos. Y son frases además que tiene que ya son como parte del ADN colectivo. Great Scott y otras más. ¿O a dónde vamos? Al futuro, ¿verdad? Bueno, Volver al Futuro, para mí una película ochentera de ciencia ficción que hemos visto más de una vez, pero no es la única. Ve a tu aplicación de iHeartRadio y dímelo con un mensaje de voz, y al rato, después de que suene The Doors, vemos lo que tú nos cuentas también en Facebook @AlfredoMix, ¿va? Yo soy Alfredo Paredes en 93.1 Mix 80s, 90s y más.
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0: Esto es de The Doors y se llama Love Me Two Times, aquí en 93.1 Mix. 80s, 90s y más. Recuerda, en tu aplicación de Radio también estamos sonando con todo. Yo soy Alfredo Paredes. Bueno, estamos ya con el tema de este día, películas ochenteras de ciencia ficción que hemos visto todos más de una vez. Bueno, ya hablamos de Volver al Futuro, ya tenemos también algunos mensajes de voz. Vamos a ver quién anda por aquí conversando. Hola. Ah, espérame, porque no va a sonar nada. Ahorita le subimos el volumen y te lo compartimos. Ahora sí. Hola, ¿quién anda por ahí?
1: Muy buenas tardes, Alfredo Paredes. Aquí David Francisco.
0: Venga.
1: Participando, como todos los días, en las dinámicas del día. Películas de ciencia ficción de los 80s y 90s.
0: Sí,
1: pues yo me iría 80. Por la película El Vengador del Futuro con Arnold Schwarzenegger y Sharon Stone.
0: Ándale.
1: Excelente tarde, saludo a todos en cabina.
0: Esa la viste más de una vez. Yo la vi, la verdad, sí, más de una, aunque no tantas como la de Volver al Futuro que acabo de decir. Está bien, muy buena película. Además, buena para ver ahora en la tarde, gracias por la idea. Y este otro mensaje, a ver qué nos dicen. Hola,
2: Alfredo Paredes, buenas tardes, soy Gonzalo Vázquez.
0: ¿Qué onda?
2: Y pues yo voy con E.T. el extraterrestre.
0: Eso.
2: Saludos.
0: Muy bien. Tardes. Gracias, muchas gracias. Ah, E.T. el extraterrestre, qué bonita también. Una historia de amistad. Obviamente esa es una de las más repetidas también. Bueno, de las que hemos visto repetidamente. Y una película ochentera también. Bueno, continuamos participando. Recuerda que en Facebook, arroba Alfredo en Mix, también lo puedes hacer. Al volver después de que suene Evanescence, vamos con los mensajes de Facebook, pero también para invitarte a nuestro programa Mix Stories y con los musicales. Yo soy Alfredo Paredes en 93.1 Mix 80s, 90s y más.
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2: Esto es de Evanescence, se llama Bring Me to Life en 93.1 Mix, 80s, 90s y más. Aplicación de iHeartRadio, mira, facilito, ahí andamos también para ti. Bueno, déjame contarte ahora, soy Alfredo Paredes, vamos con los mensajes que tenemos en Facebook del tema de este día. Películas ochenteras de ciencia ficción que hemos visto más de una vez. Bueno, tenemos, Hasman nos dice... Qué buen tema. Dos de mis favoritas, Terminator con Arnold y El Demoledor con Sylvester Stallone. Ay, esa del Demoledor cuando salió me gustó. Ya después la vi y dije, ay, qué falso se ve todo. Pero en su momento sí me impactó. Muy bien. Saludos también a Tito Cayo, Hassam Alfredo. Luis Eddie nos dice The Terminator, obvio, no podía faltar. Y Claudia nos dice, hay varias, pero creo que me quedo con la saga de Star Wars y esa es garantía de que todas las vi más de una vez por dos. La verdad es que yo también, Bueno, gracias por participar a todos ustedes en el tema de este día. Ya mañana, pues otra cosa. Mañana toca jugar basta, así que no te me vayas a perder, Bueno, ahora quiero contarte del programa Mixed Stories, íconos musicales. 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Bueno, soy Alfredo Paredes, regreso contigo la siguiente hora, es de Datos Curiosos. Nos acompañamos aquí en 93.1 Mix, 80s, 90s y más.
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4: Bienvenidos a 93.1 Mix, 80s, 90s y más, y por iHeartRadio. En esta hora, mira, vamos a tener datos curiosos, nos vamos a sorprender de lo que va a estar sonando. Vamos a empezar a hablar de Chumbawamba, más tarde de la banda Nazareth, y al final de la hora estaremos hablando de Duran Duran. Obviamente sonará más música. Y bueno, arroba Alfredo en Mix en redes sociales. Bienvenidos, yo soy Alfredo Paredes en 93.1 Mix, 80s, 90s y más, y gratis en tu aplicación de iHeartRadio.

0: Esto es de Chumbawamba, se llama Tap Thumping, 93.1 Mix, 80s, 90s y más. Sonamos en tu aplicación de iHeartRadio, también obviamente. Yo soy Alfredo Paredes y pues vamos con las curiosidades de esta banda. Primero, antes de ser fichados por EMI Music, fíjate que en 1989 ellos participaron en un disco recopilatorio que se llama Fuck EMI. O sea, curioso, ¿no? Además, 8 años después firmaron con esa misma compañía. Primero les dicen fuck y luego les dicen, bueno, también me quedo, ¿no? Ahora, no fue una contradicción, sino una estrategia. Fue infiltrarse para sabotear desde adentro. ¿Sabías eso? ¡Míralos! Bueno, y una curiosidad de esta rola, Tap Thumping, fue criticada por una organización de prevención del alcoholismo por promover el consumo excesivo, según ellos, pero la canción realmente habla de la resiliencia de la clase trabajadora y en un pub, pues ya sabes, londinense. Ahora, el nombre Tap Thumping proviene del antiguo argot británico que significa expresar en voz alta las propias convicciones. Así que esa organización parece que no entendió nada. Bueno, ahí tienes curiosidades de Chumbawamba y del tema Tap Thumping. Yo soy Alfredo Paredes, regreso porque vamos a estar hablando de Nazareth, van a sonar con el tema Love Hurts y luego datos curiosos, por supuesto, también a través de iHeartRadio. Feliz tarde, 93.1 Mix, 80s, 90s y más.
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0: Es Nazareth, se llama Love Hurts, 93.1 Mix, 80s, 90s y más. Igual en tu aplicación de iHeartRadio. Bueno, yo soy Alfredo Paredes. Vamos con curiosidades de esta banda y también de la canción. Ahora, fíjate que esta canción no es de Nazareth, es de hecho de 1960 y fue escrita por Baudelot Bryant para The Everly Brothers, ¿no? Ya después, ellos nunca la publicaron como un sencillo por un pleito legal, pero Nazareth la convierte en el único hit mundial de la canción 15 años después de que haya sido escrita. Ahora, esta canción es de 1960, pero también ellos la graban en 1974, ni siquiera como un sencillo, sino como un lado B, la cara B, sin intención de que fuera un sencillo. El bajista, pues dejó claro que nunca pretendían que fuera una rola para promoción ni nada, pero cuando el jefe de A&M la escucha, ordenó sacarla del álbum al que pertenece, que es el Hair of the Dog, y la puso como lado A. O sea, esa persona le vio un potencial, llegó al número 8 de la lista Billboard Hot 100 y pasa 23 semanas ahí. ¿Cómo la ves? Pues ahí tienes algo que no estaba destinado a ser. La verdad es que sí fue un exitazo por todo lo que representó. Bueno, regreso. Vamos a estar hablando de Duran Duran, pero eso será después de que suene Eminem con Rihanna, ¿va? Yo soy Alfredo Paredes, en 93.1 Mix, 80s, 90s y más.
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0: Esto es de Eminem con Rihanna, se llama Love the Way You Lie. Antes sonó Duran Duran con Ordinary World. Y bueno, aquí 93.1 Mix 80, 90 y más. Y por Eja Radio es de la de quien vamos a dar las curiosidades. Duran Duran. Fíjate que el primer nombre de Duran Duran sale de la película de ciencia ficción que se llama Barbarella, que fue protagonizada por Jane Fonda en 1968. El villano se llamaba Duran Duran. Y bueno, John Taylor y Nick Rhodes vieron la película, escucharon el nombre y decidieron que esa sería su banda. No sabían tocar instrumentos todavía, aparte de todo. No, tenemos una banda, vimos una película, nos gustó esa frase, le vamos a llamar así, aunque no sepamos tocar. Está bien, por algo se empieza. Y además, en 1985 firmaron A View to Kill para la película de James Bond. Es el único tema de James Bond en la historia que llegó al número uno de Billboard Hot 100, la Hot 100, y pues lo consiguieron porque John Taylor se acercó al productor en una fiesta y le pregunta directamente, ¿cuándo van a tener una canción decente? El resto, pues es historia. Oye, qué padre esto, ¿no? Llegar pegándole al ego a alguien y le resultó la verdad muy, pero muy bien. 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Y yo te espero también la siguiente hora porque tenemos pelea de canciones. Yo soy Alfredo Paredes, sonando también por iHeart Radio, aquí en 93.1 Mix, 80s, 90s y más.
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2: En esta hora, a través de iHeartRadio, donde estamos sonando, tú vas a darle tu apoyo a tu canción favorita, porque tenemos pelea de canciones y solo una de dos sonará antes de las 3 de la tarde. Tenemos aquí la opción número 1. Bueno, es The Unforgiven de Metallica, esta rola de 1997, una de esas poquito lentas al inicio de Metallica, pero que después revienta con esa guitarra y todo lo demás, la batería, la voz, en fin, un buen tema de rock para que en este, ay, en esta mitad de semana, pues nos demos también un respirito, como lo plantea. Es The Unforgiven de Metallica, la opción 1. Bueno, y por otro lado tenemos otra. Uy, mira nomás, muchas personas hacen esa cara cuando se les descubre en la movida. No es cierto. Esa canción es Bad Romance de Lady Gaga. Bueno, es del año 2009 y es una, pues, de esas rolas que además también nos ponen a bailar. Un respiro diferente también para esta mitad de semana y es la opción número 2. Ahora la decisión que hay que tomar es cuál suena antes de las 3 de la tarde y te toca a ti. Te voy a decir cómo hacerlo. Ve a tu app de iHeartRadio, ponle 93.1 Mix, pícale al micrófono y me lo dices con tu voz. Por ahora vamos a disfrutar de buena música. Yo soy Alfredo Paredes, estamos en 93.1 Mix, 80s, 90s y más.

0: Esto es de Madonna, se llama Music, es del año 2000, aquí en 93.1 Mix, 80s, 90s y más, por supuesto también a través de nuestra aplicación de iHeartRadio. Mira, te tengo una info, no sé si ya la sabías o qué onda, pero tiene que ver con Tina Turner. Fíjate que ella era budista. Pues sí, ella en sus memorias, Happiness Becomes You, A Guide to Changing Your Life for Good, explora la espiritualidad y también su práctica budista y cómo pues la hayan ayudado, cómo la han ayudado a superar la pérdida, la negatividad, el abuso de género. Ya en sus últimos proyectos dijo que a principios de este año, caigo mientras escribía, hizo un gran remix de su canción, la de What's Love Got to Do With It, que la convierte además en un éxito en todo el mundo otra vez. Y como habló en Happiness Becomes You, está orgulloso de su trabajo con los álbumes interreligiosos de Beyond Music, con los que ha estado activo durante su jubilación. Eso dijo Caigo. Pero también se habla de la vida. De hecho, pues tiene una revitalización diaria, que es cantar Nam Myoho Range Kyo o Kayo, y esa es la forma más efectiva de levantar su estado de ánimo y encontrar claridad. Y bueno, andan con mucho en estas nuevas revelaciones que vienen en esta parte de lo que es de la vida y de la eterna juventud de Tina Turner. Yo te lo comparto a través de redes sociales. Checa @AlfredoEnMix. Y bueno, vamos ahora a recordar quiénes están participando en la pelea de canciones. Aquí tenemos la opción 1. Metallica, el tema The Unforgiven. Bueno, comenzó a recibir apoyo en cuanto la estaba anunciando, padrísimo. Y ahora, pues bueno, yo creo que tú puedes seguir apoyándola enviando tus mensajes de voz ahí en iHeartRadio. Vamos con uno de ellos, hola.
1: Muy buenas tardes, Alfredo Paredes, aquí David Francisco. Para participar en la pelea de canciones del día de hoy, pues me iría por la opción número 1, You Forgive It, de Metallica. Excelente tarde, saludos a todos.
0: Gracias, saludos para ti también. Tenemos también la opción número 2, este tema de Lady Gaga, que se llama Bad Romance. Bueno, igual está recibiendo tu apoyo. Ya pasamos un mensaje, pero tú sigue enviando el tuyo. Abre tu app de iHeartRadio, ponle a 93.1 Mix, presiona el micrófono y dímelo con tu voz. El marcador, yo te lo presento en un ratito después de que suenen The Beatles, ¿va? Soy Alfredo Paredes, 93.1 Mix, 80s, 90s y más.
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0: Aquí está The Beatles y se llama Get Back, el tema 93.1 Mix 80s, 90s y más. Y también en tu aplicación de iHeartRadio. Bueno, yo soy Alfredo Paredes. Ahora vamos con el marcador de la pelea de canciones. Pues a ver cómo va, ¿va? Bueno, tenemos de este lado la opción número 1. Aquí está Metallica, el tema es The Unforgiven. Pues bueno, este tema la verdad es que va perdiendo, nada más tiene 2 mensajes de voz a su favor. Gracias a quienes han participado por ella. Y es que te digo que va perdiendo porque esta de Lady Gaga lleva 6, o sea 4 de diferencia. Yo no sé si esto pueda revertirse o qué, ¿verdad? Ya lo veremos, se puede seguir aportando para que alguna de las dos suene antes de las 3 de la tarde a través de mensajes de voz ahí en Talkback de iHeartRadio. Esta campana nos lo dice al regresar, ¿cuál ganará? Pues ahora lo vemos. Yo soy Alfredo Paredes en 93.1 Mix, 80s, 90s y más.
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0: Lady Gaga ganando. Iba a decir como siempre, pero la verdad es que también ha perdido en la pelea de canciones, pero hoy le fue bien. Bueno, estamos en 93.1 Mix, 80s, 90s y más, y también en tu app de iHeartRadio. Soy Alfredo Paredes. 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Y quédate porque Franz Borjas llega contigo a las 3, panorama informativo a las 6 p.m. y Emma Colín a las 7. Yo soy Alfredo Paredes, feliz mitad de semana, mañana 11 de la mañana. Aquí nos escuchamos en 93.1 Mix, 80s, 90s y más. Adiós.
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2: Bienvenidos, bienvenidas, ya estamos iniciando tu tarde en tu estación, aquí en el 93.1 de tu FM, y desde la aplicación es gratis, descárgala. Se llama iHeartRadio, tienes ahí tu micrófono para que juntos conduzcamos este espacio. Talkback, sí, se llama ese microfonito que te permite entrar a esta cabina y mandar saludos, peticiones de canciones, entrarle a todas las trivias por las tardes, y qué tal que arranquemos con esto. Viene Sweet Child of Mine. Bueno, por acá sonando los Guns N' Roses, poniéndole el toque necesario de rockcito para ya esta mitad de semana. Mi nombre es Franz Borjas, tu locutora de confianza. Únete a nosotros aquí en 93.1 Mix, 80, 90 y...

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0: Y es así como estamos iniciando apenitas este primer bloque de las 3 del día. Aquí en 93.1 Mix, 80s, 90s y más, te invito a que te sumes a este espacio desde la aplicación iHeartRadio. Es gratis, descárgala y te puedes registrar, así vamos a saber a quién estamos saludando. Con esto de Britney Spears, muy noventero, casi 2000ero, estamos iniciando. Te saludo, Franz Borjas, redes sociales, arroba Franz en Mix, en todas las redes sociales. Bueno, ahora nos vamos a lanzar casi década de los 70. Así fue cuando Aerosmith, los chicos malos de Boston, estaban iniciando pues ya su camino, su aventura en la música. Y ahora ponemos la mira ahí porque hay que recordar que esta banda se estaba despidiendo definitivamente de las giras por esta lesión vocal que presentaba Steven Tyler, el vocalista, y que los obliga entonces a cancelar una gira que tenían ya pactada para el 2024. Entonces la banda anuncia que sus días recorriendo el mundo habían terminado tristemente. Pero ahora lo que ha saltado ahí desde redes sociales y bastante interesante es que Steven Tyler dice que posiblemente regresarán pues a la música como tal. Es algo que está emocionando bastante, es lo que hemos estado leyendo. Aerosmith está preparando su regreso. Es muy probable que tengamos algunos shows en vivo, ¿no? Apenas este lunes la banda publicó un video bastante misterioso protagonizado por Steven, precisamente reconocido fotógrafo Ross Halfin. En imágenes se ve pues a Tyler, aparece colocando algunas letras en el letrero Hollywood Bowl y pues está por completarlas. Entonces les voy a compartir yo esta información para que ustedes le echen un ojito. ¿Y qué me dicen? ¿Creen que sí o que no vaya a regresar esta bandotota? Bueno, ya están prendiendo por allá, mucha emoción en sus redes. Yo soy Franz Borjas, increíble mitad de semana, ya estamos compartiendo tú y yo, micrófonos, sí, claro, desde iHeartRadio, ahí nos puedes mandar tus saludos con el talkback. Feliz, feliz mitad de semana, 3:15, ya regreso.
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0: fueron los ya mencionados Aerosmith. Y ya para redondear la información de su regreso, lo platicábamos hace un momento aquí en 93.1 Mix, 80s, 90s y más. Y claro, si nos escuchas desde la internet, desde iHeartRadio, soy Franz Borjas. Te decía que publicaron dos fechas únicamente, fue 29 de octubre y 1 de noviembre, únicamente dos fechas, los chicos malos de Boston. Ojito bien abierto aquí, mis amigos. No están anunciando una nueva gira mundial. No va por allá, la verdad. Muchos lo esperaban, pero pues no. No se nos va a hacer. En fin, estos dos conciertos serán especiales allá únicamente en Los Ángeles. Estarán acompañados por invitados que todavía están por revelarse. No sabemos quiénes serán. Seguramente algunas agrupaciones como Youngblood, posiblemente. Y pues ahora, después de esto, giramos la cámara un poquito. Nos vamos hacia cine a menos de un mes de que llegue El Gato con Sombrero. ¡Ay, qué padre! Yo la verdad sí estoy emocionada por esta peli. Llegará próximamente, llegará a la pantalla grande, una película que acaba de abrir una de sus cartas musicales y viene con un montón de nostalgia dosmilera. Ya te voy a decir que vos estará formando parte de esta banda sonora. Yo soy Franz Borjas, estás en Las Tres, esta sección donde te comparto noticias, efemérides, poquito de todo, aquí en 93.1 Mix, 80s, 90s y más. También estamos contigo desde iHeartRadio.
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0: French con Total Eclipse of the Heart, aquí en 93.1 Mix, 80s, 90s y más. De igual forma, te puedes unir a este espacio ya desde tu celular, por ejemplo, en iHeartRadio, desde la compu, mientras estás trabajando, haciendo lo que sea que estés haciendo, y tal vez estés bajando de tu coche, ¿va? Para que nos sigas escuchando por allá. Bueno, y hablando, hace un rato platicábamos de bandas que están dejando de hacer giras, o algunas que pretenden pues ponerle pausa a este ritmo de vida. Llega al tema Queen, esta gran banda, gran agrupación, y que por cierto, pues en las últimas horas probablemente viste un titular bastante puntual o contundente donde dice que Queen no volverá a salir nunca más de gira. Y todo esto nace, nos vamos a lanzar un poquito para atrás, nace cuando Brian May, el guitarrista, ¿no?, cuenta que hace aproximadamente un año y medio decidió tomarse un break, un descansito de tanta gira. Y es que imagínate, casi 50 años viajando, tomándose la vida pues así de aquí para allá. Entonces lo que él quiere ahora es eso, un descanso con sus nietos, su esposa, sus grandes pasiones, que también es la astrofísica. Y pues ahora salió a poner orden a todo. Dijo, ok, mis palabras fueron malinterpretadas. Dice que nunca afirmó que Queen jamás volverá a hacer una gira, y agregó, nunca podría decir nunca. Él y Roger Taylor pues siguen trabajando juntos en su proyecto, que va muy relacionado a Queen, y pues está ahora sí planteándose un regreso, probablemente no todavía como tan cercano, porque lo que quiere es eso, ¿no? Darse un pequeño break, y bien que se lo merece. Imagínate, te digo, 5 décadas en carreteras, en vuelos de aquí para allá, pues bueno, es necesario ponerse una pausa. Yo soy Franz Borjas, regreso contigo, tenemos música continua aquí en 93.1 Mix. Y tenemos trivia a las 5 de la tarde, por favor no se la vayan a perder, está bien interesante. Ya llegaremos a esa otra parte de este miércoles 3:50. Ya vengo.
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3: Ya nos dieron las 4 con 2 minutitos por acá, Franz Borjas, tu locutora de confianza. Muchas gracias por también acompañarnos en tu aplicación iHeartRadio. Es gratis, descárgala, regístrate y entrale al tema de hoy. Fíjense que hoy en Yo Soy Mix nos vamos a recordar aquello que cuando estábamos jóvenes, digo, más jóvenes que hoy, nos daba pues como aburrición, no nos gustaba, no nos llamaba la atención, sientas pues acciones o cosas que hoy nos da felicidad. En mi caso, por ejemplo, nada como un buen domingo tranquilito. Tu casa, no sé, a lo mejor tu casa, tus espacios oliendo rico, a limpio, todo en orden, listo para iniciar la semana. Y tú te sientas en tu sillón, a punto de ver una película. A lo mejor te cancelaron un plan y dices, ¡qué delicia! Pero tal vez cuando estabas más chavito, chavita, decías, no hombre, qué aburrido, hacer limpieza, no gracias. Digo, no es como que me encanta hacer limpieza, pero sí me encanta tener mi espacio limpio, cómodo, ordenado. Así que hoy te pregunto, Yo Soy Mix, ¿qué cosa de adulto te da felicidad y de joven decías, ay no, te parecía aburridísimo? Lo platicamos desde redes sociales, @FranzenMix, también me puedes compartir desde tu voz en un talkback en iHeartRadio.

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Ya a las 4:24, uy, aquel bonito 2004 nos lleva a Green Day, precisamente con esta rolita Boulevard o Broken Dreams. Mi nombre es Franz Borges, tu locutora de confianza, también te acompaño desde iHeartRadio. Fue parte de su séptimo disco, hay que decirlo, para muchos adolescentes de esa época del 2004, pues fue el primero que conocimos, sí, la verdad, eso sí, este disco consiguió su primer número uno en Estados Unidos, el famosísimo American Idiot, vendió bastante, les dio bastante billullo, además de foco mundial, y pues bueno, lo demás es historia. Si como yo eres modelo noventero, noventera, ¿no? Y en ese 2004 más o menos andabas, ¿qué será? En la adolescencia, yo tendría unos 12, 13 años, más o menos, calculándole aquí. Y pues nada, en ese momento a mí la verdad habían cosas que hoy me dan mucha felicidad, pero en aquel entonces me parecían aburridísimas. Aquí hay muchos ejemplos, es el tema del día, yo soy Mix. ¿Qué cosa de adulto te da felicidad, pero de chavito, chavita te parecían bien aburridos? Ari Domínguez, bienvenida. Nos dice, ver o escuchar noticias por las mañanas, claro. Ver cómo estará el clima toda la semana de niña, para mí es obra de gente grande. Estaba en lo cierto cuando era niña, yo soy Mix. Bienvenida, bienvenida Ari. David, yo soy Mix. Ahora de adulto me hace muy feliz acomodar mi ropa, mi cuarto, y recuerdo que de joven era muy desordenado. Mis papás me regañaban siempre porque pues nunca acomodaba nada. ¿Cómo cambian las cosas? Definitivo. Ah, tocayo, se multiplican. Ya le echaron agua a David. Y aquí llega Davo. Yo soy Mix. En mi caso, ir a dormir temprano. Qué bonito. De niño sentía que me quitaban horas de juego. Ahora imploro que sea de noche para irme a dormir. Te mando un abrazo, Davo Rocco. Vamos a una rolita y al regresar seguimos leyendo comentarios por acá, escuchándolos también. Te invito desde el Talkback en iHeartRadio que nos compartas qué cosa de adulto te da felicidad y de joven te habría parecido muy aburrido. Soy Franz Borges, 4:27, estás en Mix.

4:38. Venga, ya vamos por acá en la mitad de semana. Mi nombre es Franz Borjas, tu locutora de confianza. Te invito a que estés con nosotros entrándole al tema del día. Desde tu aplicación, se llama iHeartRadio, es gratis, descárgala a tu celular y también puedes estar con nosotros desde redes sociales @FranzenMix. Hay mucho por leer, hay muchas personitas por saludar. El tema, antes de lanzarnos a la siguiente rola, que por cierto es una joya musical, es Yo Soy Mix. ¿Qué cosa de adulto te da felicidad hoy? Y bueno, de peque, de chavito, joven, te parecía muy aburrido. Vamos a leer un mensajito facebookero que dice: estar sola en casa ahora me hace bastante feliz. Y antes sentía que me aburría, pero ahora en casa nunca falta qué hacer, como dirían las mamás. Te mando un abrazo muy fuerte, mi querida Miriam. Y sí, no falta nada que hacer. Carlos nos dice: ir al súper me daba bastante flojera, pero ahora es el paseo, bien alegre. Es que ya cuenta como salida. Si te llevan al súper, ya cuenta como salida, sin duda. Y nos vamos uno más, ¿será? De una vez, yo creo que nos vamos una rolita, porque sí quiero mencionar que esta canción que vamos a escuchar, y dándole un poco twist o giro inesperado a este tema, algo que nunca me pareció aburrido de niña y que sigo disfrutando hoy hasta ahora de adulta, era acomodar discos de mi papá o de un tío muy querido que tuve. Él, pues amante de la música como tal, y a veces nos ponía a limpiar sus discos, ¿no? O cassettes. Eso a mi prima, su hija, le parecía aburridísimo. Y para mí era como hasta premio. Me gustaba hacerle preguntas de todo, y mírenme ahora, ando por acá, echando fiesta con ustedes. En fin, y lo digo porque nos vamos a una canción que encontré, este dato bien interesante. Me parece importante mencionar porque, pues un día como hoy, imagínense, hace 30 años, la gran Toni Braxton, pequeña gran Toni Braxton, y digo pequeña porque es petite la mujer, pero lanza este sencillo el 7 de octubre de 1996 y es esta deliciosa canción, se llama Unbreak My Heart, y lo vamos a escuchar aquí en 93.1 Mix, 80s, 90s y más.

0: Venga, qué buena rolita fue The Cars, Breathless, en 93.1 Mix, 80s, 90s y más. Se vive ya la mitad de semana, qué delicia, 7 de octubre, 4.48 y 31 grados hasta el momento en la ciudad de Cancún. ¿Qué cosa de adulto te da felicidad, pero de chavito, chavita, te parecía algo aburridísimo? Decías, no paso, yo la verdad me voy a hacer el dormido para no hacer limpieza, porque ya empezó mi mamá, mi papá a mover todo aquí en la casa los domingos a las 7 de la mañana. Sí, estoy hablando de ti, mamá. Y de varios papás y mamás, ¿no? Bueno, vamos a escuchar algunos de los audios que han llegado desde iHeartRadio en el Talkback. ¿Qué cosa de adulto te da felicidad, pero de chavito te parecía aburrido? Hola, por acá, alguien, hello.
1: Muy buenas tardes. Ir al súper. Ir al súper de niña era insoportable. Sí, ahora sí, lo disfruto, ahora me gusta porque compro de todo lo que se me antoje. ¡Chao!
0: Padrísimo, gracias Renan. Tenemos uno más por acá, vamos a darle salida. Hello, hola.
2: Hola Franz, ¿cómo estás? Fíjate que cuando éramos niños, ajá, se nos antojaban mucho las pizzas, ¿no? Ajá. Y hoy en día ya no me gustan. Y hace tiempo, pues, cuando estábamos con mamá en casa, decías, ay, otra vez hiciste albóndigas, mejor quiero pizza. Y ahora en estas épocas, no cambiaría la comida de mi madre por una pizza o una hamburguesa en la actualidad. Saludos.
0: ¡Qué bonito!
2: Y qué buena pregunta, ¿eh?
0: Qué bonito, Ángel. Mira, mi querido Ángel, ya me dieron ganas de hablarle a mi madre. Mom, si me escuchas, te amo. Muchas gracias por entrarle al tema de esta tarde. Mañana tenemos otro tema diferente. Y pues bueno, nos falta, la trivia en esta tarde de 93.1 Mix, 80s, 90s y más. Por acá, Franz Borjas contigo desde iHeartRadio, por supuesto. Desde tu aplicación, ahí es gratis. Entrale al tema. Acaba de llegar uno más de una vez.
3: ¿Qué tal, Amix? ¿Qué tal? ¿Cómo están?
0: Derrapando, Amix.
3: Yo en lo particular, una de las cosas que me aburrían cuando era joven era escuchar las noticias.
0: Ah,
3: ahora pues lo disfruto y de hecho siempre ando buscando las noticias. Yo incluso espero que den las 6 de la tarde para escuchar al buen amigo Carlos Mendieta.
0: ¡Eso!
3: A quien le mandamos también un buen saludo. Saludos a todos.
0: Muchas gracias, Hassan, por entrarle a este tema desde la aplicación iHeartRadio. Ahora sí, vamos a lo que sigue y regreso. Tengo más música para ti aquí en Mix.
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4: Bien, pues hemos llegado a esta parte del día con la trivia del día. No te la vayas a perder porque hoy tenemos categoría musical y curiosidades. Recuerda que nos ponemos a prueba en la mente con esta trivia. Es de lunes a viernes de 5 a 6 de la tarde. Puedes participar desde redes sociales donde estoy como @francenmix o arriesgarte a todo y tal vez te ganes los puntos de este día desde iHeartRadio. Utiliza el talkback. Yo soy Franz Borjas. Comenzamos con esta rolita. Es Hotel California Eagles. 5:01. Soy Franz Borjas. Comenzamos.

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1: ¡Hey! 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La trivia del día de 5 a 6, ya sabes que retamos a nuestra mente a esta hora de la tarde, miércoles, perfectamente. Nos vamos con categoría musical, tecnología. Hoy te traigo un dato bien interesante, 2x1. Te invito a que le entres a las trivias para sumar, como te digo siempre, un dato interesante en tu mente. Bueno, redes sociales @francenmix o que descargues la aplicación desde iHeartRadio, es gratis para que te ganes, ¿por qué no?, la estrellita en la frente. Listos y listas, allá vamos. ¿Qué músico creó el famoso sonido que se escuchaba al iniciar Windows 95? ¿Qué músico creó ese famoso sonidito, que eran segundos, que se escuchaba al iniciar el Windows 95? Inciso A, Quincy Jones, este famoso productor de Michael Jackson y otros artistas. Inciso B, David Bowie. Inciso C, Brian Eno, ex integrante de Roxy Music. O inciso D, Steve Porcaro, cofundador de Toto. ¿Quién de ellos crees que haya hecho o creado este famoso sonido que se escuchaba al iniciar en Windows 95? Yo soy Franz Borjas, ya regreso contigo, lo resolvemos aquí en tu estación 93.1 Mix, 80s, 90s y más, y en iHeartRadio.
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0: Momento de rockear esta tarde ya de miércoles al ritmo de Boston. Fue More Than a Feeling en 93.1 Mix, 80, 90 y más. Por acá tu locutora de confianza, mi nombre es Franz Borjas y te invito a que te sumes a estos espacios en la aplicación iHeartRadio. Ahí te puedes llevar todos los puntos de las trivias. Vamos a recordar de qué fue esta trivia para ponernos en contexto si acabas de llegar. Bienvenido, bienvenida. Hoy categoría musical tecnología. ¿Qué músico creó el famoso sonido que se escuchaba al iniciar Windows 95? En aquel año, pues, Macintosh le pidió a este músico crear ese sonido, que por cierto es este. Vamos a echarle una oreja tantito por acá. Así sonaba ese especial Windows 95. Ahí está. A ver. Y ya, nada más era lo que sonaba. En fin, ¿quién fue? Quincy Jones. Inciso A, inciso B, David Bowie. Inciso C, Brian Eno. O inciso D, Steve Porcaro. ¿Quién de ellos lo creó? Vamos a escuchar ahora sí algunas respuestas desde el Talkback. Hello, ¿quién por acá? A ver, hola, hola.
1: Buenas tardes, amigos de Amorfas. Aquí David Francisco para la tibia del día de hoy.
0: Venga.
1: Me voy por la opción C.
0: Ok, Brian.
1: Que tenga excelente tarde, saludos.
0: Perfecto, uno más, de una vez. Hello.
2: Hola, Franz. Aquí Enrique Martínez.
0: Venga, Enrique.
2: Casa y Mix FM. Brian Eno, ese sí estuvo más fácil. Es de mi época. Saludos.
0: Muy bien, fue Brian Eno quien creó ese sonidito de tan solo unos segundos para el Windows 95. Le dejaron esta tarea, él se puso a trabajar, pues además era pionero en la música ambiental, ex integrante de Roxy Music, productor, en fin, y le piden este sonidito inspirador, algo futurista, y nada más debía durar un 3.25 segundos. En total que lo hizo así. Y pues lo demás se los comparto ahí desde redes sociales, porque hay más información que seguramente te puede interesar. ¿En dónde lo creó este sonido? Ay, eso es bien irónico, porque aunque fue una tarea que le pidió Windows, él la creó desde una Apple, desde una Macintosh. Ironía de la vida. Le mando saludos a quienes entraron a esta trivia desde redes sociales al regresar por acá, que se llevaron algunos estrellitas, otros más se llevaron un globo. 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Venga.
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Fue The Rasmus con In The Shadows en 93.1 Mix 80s, 90s y más. Probablemente suene más rockerón mi fondo que The Rasmus. Tal vez cuando eran adolescentes, así como aquí su locutora de confianza, que se sentía malota cuando escuchaba The Rasmus, en esos momentos de su vida, de mi vida, vaya. Y sí, es que se veían bien darks. Pero como dato curioso, ellos empezaron tocando, era música ska, si no mal recuerdo, eran como skateros. Y de pronto dijeron, pues vamos a cambiarle el género musical, esto es lo que va a pegar en otras partes del mundo. Bueno, y así, lo demás es historia. Ya para cerrar, les cuento que tenemos Ruta Mix el viernes 9 de octubre a la 1 de la tarde. Nos vamos a encontrar.

0: entrar tú y yo y el equipo de Mix ahí en el Walmart de Polígono para que estén al pendiente. Les voy a llevar la calcomanía de Mix FM, los souvenirs de la estación, un jueguito, nos abrazamos, nos saludamos, la foto y vámonos. Tenemos ruta Mix este viernesito. Bueno, te voy a dejar porque ya llegó de hecho María José Castillo, la productora de Panorama Informativo, y ya vendrá por acá también Carlos Mendieta a las 7 de la noche en Macolín para el tour nocturno, y mañana a 11 de la mañana Alfredo Paredes. Te mando un beso y un abrazo. Yo soy Franz Borjas. Hasta mañana. Bye bye.
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0: ¿qué tal? Muy buenas tardes, bienvenidos a Panorama Informativo Cancún, información que sirve. Soy Carlos Mendieta, muchísimas gracias por estar con nosotros. Este es el 93.1 de tu FM, 580 de amplitud modulada, y ya son las 6 de la tarde. Con un minutito iniciamos puntuales con la información. Gracias, mil gracias por acompañarnos. Vamos a iniciar con las noticias. Antes te presento, estamos este miércoles, mitad de semana, esta tarde, como todas las tardes, Franz Borjas, tu locutora de confianza en los controles, y Majo Castillo, nuestra productora. Y también hoy tenemos un agregado cultural, se coló, se metió como pudo, Pepe Fara. ¿Cómo estás, Pepe? Ahorita vamos a de lleno a Panorama Cultural. Chicos, ¿cómo están? Buenas tardes.
1: Buenas tardes, muy bien, gracias.
0: Majo Castillo.
2: Muy buena tarde, como siempre, un placer estar aquí en este día nubladito, rico, apapachado. ¿Cómo ven?
0: Pepe Fara.
2: Como la humedad. No, no es jueves, pero lo que pasa es que tenemos tanto rating, tanto rating que me están adelantando, me dijeron, ven a levantar el rating.
3: Sentí como que ya jueves, dije, es que Pepita anda por acá.
0: Ay, yo también sentí, lo vi, dije, ay.
2: No,
0: me referí que pasó la semana muy rápido. Dije, ahora
2: me siento. Ah, bueno, porque me hacen sentir.
0: No,
3: oye. Nada.
0: 6:03 PM, vamos a iniciar con la información. 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Hoteleros del sur de Quintana Roo refuerzan la promoción turística rumbo al cierre de este año. Antonio Basto. No es cierto, perdóname, no, me fui súper largo, me adelanté un montón. Mía. Dirían los jóvenes de hoy, fíjese, mala mía.
2: Mala mía.
0: Así dicen, se equivocan y dicen, sí, mala mía. Se los prometo, ¿eh? Okay. Es más.
3: Te creemos.
0: Ah, bueno, porque si no me creías, preguntábamos en el talk back. Cuando se equivocan tus hijos, ¿qué frases dominguera te sacan de moda?
2: Mala mía.
3: Mala mía.
1: Que nos digan de todas maneras.
0: Sí. En mi época era, perdón, papá. Es que no, papá. ¿No? Ay, mala mía. Bueno, ahora sí, señora productora, mala mía. Ahora sí, Quintana Roo reporta 61 casos y 7 muertes asociadas al calor en lo que va de 2026. Dijimos que iba a ser un año caliente, y ahí está, pocas veces habíamos tenido estos números, ¿no?, por el calor. Antonio Basto.
4: Quintana Roo suma 7 defunciones por golpe de calor durante la temporada 2026, de acuerdo con el informe semanal de daños a la salud por temperaturas naturales extremas de la Secretaría de Salud Federal, correspondiente a la semana epidemiológica número 38. El estado acumula 61 casos, de los cuales 40 corresponden a golpe de calor, 12 a deshidratación y 9 a quemaduras, según la Dirección General de Epidemiología. Los casos de Quintana Roo equivalen al 2.5% de los 2.461 reportados a nivel nacional. Baja California encabeza las defunciones con 60, seguida de Sonora con 30 y Veracruz con 8. Quintana Roo comparte el siguiente nivel con Baja California Sur, ambos con 7 fallecimientos. Para CIRE Noticias, Antonio Basto.
0: 6:04 PM, por favor, importantísimo hidratarse. Si usted va o lleva a sus hijos a la playa, es muy importante mantenerlos bien hidratados, y de verdad tenemos que entender que hay cosas que nunca estuvieron bien, aunque las llegábamos a hacer. ¿A qué me refiero? ¿A qué tipo de cosas? Cuando los chavitos van a la playa o las familias, hay quienes los dejan horas estar en exposición solar dentro del agua o afuera de, en la playa. No debes de hacerlo. La realidad es que lo mejor es que no se expongan a esa hora del calor, entre las 10 de la mañana o las 11 de la mañana y las 4 de la tarde, que es lo más fuerte. Y si se exponen, porque no hay de otra, pues con bloqueador solar, con ropa. Allá venden ropa que incluso te la venden como especial para la exposición solar, la ropa de playa, gorra, sombrero, no sé, cúbrelos, y también hidrátalos muchísimo, y haz lo propio tú mismo. No sé, algo que se me esté yendo con relación a esto del calor.
1: Solamente recordar que el efecto de los rayos UV en la piel es acumulativo. Uh-huh. O sea, desde que nacemos,
0: qué bueno que lo dices,
1: vamos, cada rayo de sol que nos pega a la piel se acumula. O sea, uh-huh, no es que ya pasó, con el tiempo tu piel se olvida, no. Se
0: es acumula. Como una batería, de hecho, la piel. Por eso es que de repente terminas el día y te da la insolación, pues traes, te sientes todo caliente, ¿no? Dices, oye, estoy, me siento como si tuviera fiebre. No es la fiebre de la buena, es de la mala, y es peligrosísimo. Entras en un estado de deshidratación y olvídalo, ¿no? Es bien importante que no se expongan. 6:00 p.m. ya con 6 minutos. La Asociación Mexicana de Agencias de Turismo Receptivo advierte que se requieren incentivos, no más impuestos, que resten competitividad. Así es, que se incentive el turismo, no que se le castigue con los impuestos. Benjamín Cabello.
5: Ante adversidades que enfrenta el Caribe mexicano, como el recale del sargazo, el incremento en el precio de la turbocina, entre muchos otros, el sector turístico requiere incentivos del gobierno federal y no nuevos impuestos como el que el gobierno pretende aplicar al DNR, señaló Sergio González Rubiera, presidente de la Asociación Mexicana de Agencias de Turismo Receptivo.
6: Se requiere derribar barreras, eliminar los impuestos en los grupos y convenciones, tasa cero para todos, para mexicanos y para extranjeros, quitar el IVA de las excursiones turísticas, devolverle una parte del ISR a los empresarios o no cobrárselos si abren un hotel, como en República Dominicana, alguien abre un hotel y por 15 años no paga ISR. En Panamá existen incentivos para los restauranteros. Nosotros no tenemos una sola ley de fomento. No tenemos un solo incentivo para los empresarios, ni para quien remodela un hotel, ni para quien tiene que cambiar su flotilla de vehículos, ni para el que se aventura a abrir un pequeño restaurante. Hay cero incentivos, por el contrario, hay un montón de inspectores, un montón de barreras, un montón de obstáculos todos los días. Entonces, pues creo que estamos haciéndolo al revés. En lugar de incentivar al empresario y al turista para que venga a México, no, aquí le queremos aumentar el DNR.
5: Para Asir Noticias, Benjamín Cabello.
0: 6:08 p.m, seguimos en Panorama Informativo Cancún, información que sirve. El sector restaurantero espera mejoras de operación a partir de noviembre. Actualmente opera el 60%, Benjamín Cabello.
5: El sector gastronómico de Cancún opera actualmente por debajo del 50% de ocupación en la mayoría de los establecimientos, con casos que apenas alcanzan el 60%, indicó la presidenta de la Cámara Nacional de Restaurantes y Alimentos Condimentados de Cancún, Canirac, Perla Flores Navarro. Señaló que el gremio llega desgastado a la temporada baja tras cerrar 20 negocios en lo que va del 2026 y 6 cierres más durante el pasado mes de septiembre, con una pérdida de entre 15 a 20 empleos directos por cada uno. Compartió que también hubo restaurantes que decidieron tener cierres temporales para volver a retomar operaciones en diciembre próximo, mientras que otros negocios decidieron hacer más pequeñas su operación, es decir, si tenían 2 turnos optaron por quedarse con solo uno. La líder del sector gastronómico del destino comentó que esperan una recuperación a partir de noviembre con las reservaciones de brindis y cenas navideñas empresariales y familiares. Para Asir Noticias, Benjamín Cabello.
0: 6:09 p.m, 6:09 p.m, el sector restaurantero espera mejoras de operación a partir de noviembre. Ah, perdóname, vamos a otras cosas. Hoteleros del sur de Quintana Roo refuerzan la promoción turística para el cierre de este año. Ahora sí, vamos con esa. Vamos a escuchar a Antonio Basta.
7: La Asociación de Hoteles del Centro y Sur de Quintana Roo fortalece la promoción de Chetumal, Mahahual y Bacalar mediante ferias, caravanas y encuentros especializados, con el objetivo de elevar la ocupación y generar mayor derrama económica durante el cierre de 2026. Su presidente, Raúl Andrade Angulo, detalló que mantienen acercamientos con autoridades gubernamentales para plantear incentivos que apoyen al sector y permitan mejorar los resultados del año. El dirigente hotelero confió en que el periodo vacacional de invierno incremente la llegada de visitantes a los destinos del sur, favoreciendo a hoteles, restaurantes, comercios y prestadores de servicios. La estrategia se complementa con Caminos de Agua, impulsada por el Consejo de Promoción Turística de Quintana Roo, para integrar y promover la oferta turística regional en mercados nacionales e internacionales. Para CIR Noticias, Antonio Basto.
0: 6:10 p.m, 6:10 p.m. Vamos a los deportes con Ricardo Blancas.
8: ¿Qué tal, amigos de Panorama Informativo Cancún? Los saludo con mucho gusto y hablemos de la selección mexicana de fútbol y de Rafael Márquez, que perdieron 2-0 ante su similar de Chile para cerrar una muy mala fecha FIFA, en la que sumaron 2 derrotas y apenas un par de empates en el inicio de la era del Kaiser de Michoacán al frente del Tri. El siguiente compromiso del combinado mexicano será en noviembre, ya en actividad oficial, dentro de los cuartos de final de la CONCACAF Liga de Naciones ante Jamaica. Por otra parte, el astro Lionel Messi disputó su último partido con la selección argentina de fútbol, que derrotó 3-0 a Benín, en partido disputado en el Estadio Monumental de Buenos Aires, en el que la Pulga marcó un gol de penal para llegar a 126 con la albiceleste, además de dar un par de asistencias. En el marco de esta despedida, el portugués Cristiano Ronaldo le mandó un mensaje a la Pulga, al que le mostró todo su respeto por lo que hizo con su seleccionado nacional. Los equipos del Atlas y de los Leones Negros de la Universidad de Guadalajara tendrán nueva casa, luego que se presentó de manera oficial el proyecto de lo que será el nuevo estadio para ambas instituciones, denominado Ciudad UDG. Este nuevo inmueble, que estará ubicado en los terrenos universitarios de la zona de Belénes, en el municipio de Zapopan, tendrá una capacidad para 40.070 espectadores y será el estadio con menor distancia entre los aficionados y la cancha en México. Podrá recibir múltiples eventos de manera simultánea, con una tribuna norte desmontable para ampliar el aforo en conciertos y otros espectáculos. Y el ciclista Isaac del Toro será el líder de su equipo para el Gran Piemonte, que se llevará a cabo este jueves, rodada en la que el mexicano retorna a las competencias tras el Mundial de Ruta que se celebró en Montreal. Amigos de Panorama Informativo Cancún, esto fue lo más importante en los deportes. Que tengan una excelente tarde.
0: 6:00 p.m. ya con 12 minutos. Continuamos en Panorama Informativo Cancún, información que sirve. Vamos con Pepe Fara al adelanto de su espacio, que nos adelantamos un día, nos adelantamos un día, pues si usted no se dio cuenta, nada más vino es jueves, para que no se nos vaya a desorientar, que de repente entre usted en pánico porque se le perdió el miércoles. No, hoy lo pasamos al miércoles, solamente por hoy. Pepe, adelante.
2: Muchísimas gracias, mi gente bonita, hermosa, que déjenme decirles que vamos a hablar acerca de lo que está pasando en el festival que viene del Taco, y también hablaremos del Teatro de la Ciudad, que nos trae una situación espectacular, del Teatro de la Ciudad, que nos trae una situación espectacular del teatro.
3: Gracias.
2: Pues oyendo que estaban poniendo atención del teatro. Oigan, ¿cómo se atreven a tener una persona locutor, alguien de la comunicación diciendo teatro?
3: Ay, no sé.
2: Ay, por favor. De repente, qué barbaridad. Pero bueno,
0: oye, déjame. A ver, pero todos tenemos palabras difíciles. Todos tenemos.
2: Pero
0: no, mira, no voy a disculpar al
2: No lo disculpes.
0: Todos tenemos palabras que se nos complican.
3: Totalmente.
0: Totalmente. Debe haber. Yo tengo una bronca con aeropuerto tremenda.
3: ¿Qué tensión había en la mesa?
0: Areo.
2: ¿Pero por qué no me decían? No, lo que pasa es que lo hice a propósito porque, bueno, a Franz le encanta que le diga, así hasta me decía, mándame un audio con teatro. Y yo, sí, claro.
0: Dímelo.
2: Pero bueno, señores y señores, también les traigo el top 10 de las películas más terroríficas que va a haber. Así que déjenme decirles que va a haber regalos, porque vamos a dar pases para el cine. Así que muy atentos, quédense al final y disfruten de esta cartelera cultural. Mi queridísimo Charlie, regreso contigo los micrófonos.
0: Entonces, 6:00 p.m. ya con 15 minutos. No había más. No, de verdad que hicimos un casting tremendo. Pero para todos, ¿eh? Ven, te voy a dar un abrazo.
2: ¡Qué chulada!
3: Vamos a unos comerciales mientras estos dos se abrazan.
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0: 6 de la tarde, ya con 19 minutos. Esto es Panorama Informativo. Cancún, es información que sirve. ¿A quién tenemos de fondo?
1: Slipknot.
0: ¿A ti te gustaba este tipo de música?
1: Otras bandas.
0: ¿Sí? O sea, híjole, no sé, yo no. Nunca. Me costó, no. Me espantan. De repente acá tú, de repente, no es lo mío. Prefiero un cumbión bien loco. 6 de la tarde ya con, también tú, Majo, ¿no? ¿O si le entras esto?
1: No sé mucho de este género.
0: Sí, no, no es lo tuyo. 6 de la tarde ya con 20 minutos, continuamos en Panorama Informativo con información que sirve. El tema de la semana, no lo podemos dejar atrás, que es el tema del impuesto no residente.
1: Derecho de no residente.
0: El DNR le llama, ¿no? Que es un impuesto. Bajamos unos datitos, nada más para que usted pueda entender, porque de repente los medios obviamos, damos por entendido que la gente sabe que es el DNR, y así lo vas a encontrar, ¿no? Lo que los hoteleros dijeron que no al DNR, que otros dijeron que bueno, hay que hacer propuestas, que van a platicar con el gobierno federal o con Hacienda, pero de repente, pues, si tú no estás enterado desde el principio de qué se trata, puede costar trabajo. Es un impuesto derecho de no residente, como bien lo dijo Majo. Ya existe y ya se utiliza. Para venir, por ejemplo, a un destino en México, porque este es un impuesto federal, el monto actual del derecho no residente se cobra a los turistas extranjeros que ingresan a México por cualquier vía, ruta o por donde tú gustes o mandes. Puedes venir en barco, si vienes en crucero y nada más vas a estar en Cozumel unas cuantas horas, pagas tu DNR. Si vienes a Cancún por el aeropuerto, o por el aeropuerto de Tulum, o por el de Chetumal, pagas tu DNR. Si entras por tierra, también pagas tu impuesto. Es de 983 pesos actualmente, ¿ok?
2: ¿Qué?
0: Sí, o sea, tú haces tu planeación. No sé, vamos a hablar desde... Siempre pensamos, cuando hablamos de turismo, pensamos en los gringos. Y creemos que todos tienen esa facilidad del norteamericano. Pero vámonos a otro tipo de turismo. El beliceño, el guatemalteco, el salvadoreño, que quieren venir hacia México. Y de repente, pues, hacen sus cálculos, ¿no? Y de repente resulta que para una familia de cuatro multiplica... ¿Puedes ayudarme, Frankie? Multiplicando los 983 pesos por cuatro personas... Entonces, ya se vuelve una cantidad importante. Ya es un día, a lo mejor, que le tienes que restar a tus vacaciones, porque equivale como a las comidas de un día. ¿Cuánto?
3: 246.
0: Pero 983 pesos por persona, por cuatro. 983 por cuatro, exacto. Sí, discúlpame, no te di la información correcta.
1: 3,944,
0: casi 4,000 pesos, ¿no? Ya es algo, o sea, que le estás aumentando. Pero bueno, el gobierno federal no está contento con eso y además no está consciente, o sí está consciente, pero se hace loco, que hay un problema grave con el sargazo, que hay un problema grave con el tema de inseguridad que no se ha podido flanquear, ni bajar, ni maquillar, ni disimular, que es el tema del narcotráfico, porque siguen apareciendo muertos, siguen apareciendo mujeres asesinadas, siguen apareciendo un montón de cosas, ¿no? También el tema del transporte, que es incontrolable, los cobros del transporte, que te cobran lo que quieren. Ha habido datos o registros de gente que le han cobrado hasta 10,000 pesos por llevarlos al aeropuerto. ¿Qué otra cosa nos ha pegado, Majo?
1: No, pues a nivel internacional, la convulsión por las guerras.
0: Exacto.
1: El aumento del precio de la turbocina.
0: Los warnings de los Estados Unidos, las advertencias.
1: Muchas cosas, o sea, uh-huh. En realidad es
0: falta
1: una afectación.
0: De asientos de avión.
1: Sí, claro, por la turbocina, por el costo de la turbocina. Uh-huh, esto es algo que está pasando en todo el mundo, sin embargo, lo que están observando especialistas del sector turístico del Caribe mexicano es que, aunque es una afectación mundial, a México sí le está afectando de una manera importante.
0: Claro.
1: En comparación con otros destinos turísticos como Francia, como República Dominicana, ajá, por ejemplo, España. O sea,
0: que no dejaron de tener promoción turística tampoco.
1: Claro, y que además están observando que el turista promedio de Estados Unidos no es que dejó de viajar, sino que está eligiendo ir a otros lados.
0: Mejor.
1: Que no están en México.
0: Exacto. Ahora, una realidad que no podemos negar, si tú tienes un presidente muy popular, porque Donald Trump es es un presidente populista en los Estados Unidos. Nada más que el populismo en América Latina y el populismo de Estados Unidos es diferente. O sea, se maneja bajo un discurso diferente, pero Donald Trump es un presidente populista. Tiene altos niveles de popularidad entre sus seguidores. ¿Tienes a un presidente todo el día tirando pestes de México? ¿Tú crees que al gringo le quedan ganas de venir a México?
1: Sí, sobre todo después de que se denominó al crimen organizado.
0: Sí, terrorismo. Como somos el epicentro. Sí. Además, la última vez en la ONU dijo que éramos que no teníamos control de los cárteles y que entonces ve todo lo que tienes en contra y tu gobierno federal te tapas los oídos, te tapas los ojos y dices vamos a aumentar ese impuesto de 893 pesos. Okay, no lo vas a aumentar es de 983. No lo vas a aumentar a los 990. No lo vas a aumentar a los 1000. Lo vas a aumentar a los 1334.80. O sea, por persona. Eso es lo que quieres que te pague cada turista. 1334 pesos por persona. ¿Eso cuánto equivaliría a una familia de cuatro?
1: Casi 4,000 pesos.
0: Más, sí, más de 4,000 pesos, casi nos iríamos a los 5,000 pesos.
1: Ya con el aumento.
0: Sí, ya con el aumento. Si ahora una familia de cuatro estaba pagando alrededor de 3,900 pesos.
1: 5,200, 5,000 y fracción.
0: Sí, nos vamos a disparar a los 5,000 pesos para esa misma familia de cuatro. Es una la nota la que se está aumentando. Y ahora vamos a hacer la comparativa, porque en esto del turismo hay que comparar, así como tú comparas cuando te vas a ir a un restaurante, cuando te vas a ir a un hotel, cuando te vas a ir a la taquería, tú dices, vamos a comparar precio-calidad. Nuestros amigos de República Dominicana, que tienen un mar parecido, que también la sufren con el sargazo, que tienen hoteles todo incluido, pero que no están, al menos de forma mundial, señalados por el tema del narcotráfico. No estoy diciendo que no lo haya, seguramente lo hay. $10 por persona.
1: Sí, cobran $10 por la tarjeta turística, que es el equivalente al derecho de no residente.
0: Siente. Así es. Tarjeta turística se llama, no se llama derecho de no residente, se llama tarjeta turística, y cobran $10. Si el dólar está en 16, 17 pesos, pues son 170 pesos por persona. Dime tú si no hay diferencia. Dime tú si ahora imagínate un congreso, imagínate, Majo, aquellas empresas, y esto se lo pregunto directamente, por favor, si hay gente que trabaja para grupos y convenciones, que es un sector muy importante, para bodas, yo les pido que me echen un mensaje. Porque de repente está padrísimo hablar entre el de la Coparmex y que el de la Coparmex diga, porque a los de la Coparmex o a los de la Canaco los tachan de este empresario voraz, porque así nos han puesto en este sexenio, los empresarios voraces, ¿no? Pero que te hable el que la chambea como tú y como yo, el que la chambea con los grupos y convenciones. Imagínate un grupo de 1,000 personas que le aumentes esa lana. Y entonces, que el grupo, a lo mejor perteneciente a una empresa famosa, una General Electric, a una Chevrolet, un grupo que quería venir a Cancún, de repente le hagas el presupuesto y le vas a aumentar de 983 pesos a 1,333. Imagínate cómo se le va el cuento, no, no, por 100 o 200 personas de sus congresos. Yo llegué a ir a congresos aquí en Quintana Roo a trabajar. Congresos de 1,200, 1,500 personas que venían de otros países, y no nada más de Estados Unidos, de Brasil, de muchas empresas elegían Cancún como punto de incentivo para hacer sus congresos y motivar a su gente. No, pues es impagable. Ya entonces ahí sí ves la gran diferencia y dices, no, es, señor, irnos a México, a Cancún, está lleno de sargazo, la inseguridad, el tema del transporte está complicado, aparte el impuestito este nos eleva a tantos millones. Vámonos a República Dominicana. Así, ahí está, esa es la explicación. Si no la entiende un político, le faltan ideas y conocimiento del turismo. No hay más que decir. 6:29 p.m. Vamos a continuar. Majo, ¿a qué vamos?
1: Bacalar va a promocionar sus atractivos en el Tianguis Nacional de Pueblos Mágicos en su edición 2026. Antonio Basto.
2: Bacalar confirmó su participación en el Tianguis Nacional de Pueblos Mágicos 2026, que se realizará el 27 de noviembre en Tampico, Tamaulipas, con la presencia de los 177 pueblos mágicos del país. Nicanor Piña Ugalde, coordinador del Comité Bacalar Pueblo Mágico, detalló que presentarán la riqueza natural, cultural y gastronómica del destino, con un pabellón que incluirá artesanías, muestras gastronómicas, expresiones artísticas y material audiovisual sobre la Laguna de los Siete Colores y su patrimonio histórico. También participarán empresarios, la Asociación de Hoteleros y la Cámara Nacional de Comercio, Servicios y Turismo, Delegación Bacalar, para promover servicios y experiencias turísticas. El encuentro tendrá como sede el Centro de Convenciones Expo Tampico y se espera recibir a más de 60,000 visitantes. Para Cire Noticias, Antonio Basto.
0: 6:30 p.m. La ley chaleco de Quintana Roo sigue viva. Benjamín Cabello.
3: La secretaria de Gobierno, Cristina Torres Gómez, confirmó que la reforma a la Ley de Movilidad que obliga al uso de chaleco y casco rotulado con el número de placa sigue vigente y que actualmente se trabaja en los aspectos técnicos para implementarla. La funcionaria explicó que el Instituto de Movilidad de Quintana Roo y Movecro trabaja en el desarrollo del software y en la coordinación con los municipios para que los chalecos, que serán gratuitos, puedan ser leídos por las cámaras y arcos de videovigilancia. Recordó que la licitación para adquirir los chalecos fue declarada desierta en 2024 y 2025 porque ninguna empresa cumplió con la tecnología de seguridad requerida, por lo que la implementación quedó en pausa. Dijo que ahora la intención del gobierno es retomar la licitación y aplicar la ley a partir del 2027 junto al refrendo y regularización de motos. Para ASIR Noticias, Benjamín Cabello. Sí, pues,
0: 6:30 p.m. Seguimos en Panorama Informativo Cancún, información que sirve. ¿Ibas a dar el dato? Nos vamos a la pausa, Majo.
1: Sí, muy rápido. La ley chaleco fue aprobada por el Congreso de Quintana Roo en julio de 2024 y su aplicación obligatoria está programada para iniciar el próximo año. Sin embargo, ha habido un montón de contratiempos que tiene que ver con proveedores, tiene que ver con acuerdos, con pues la gente que se rehúsa. Porque pues eso implica cambiar todo un look al andar en moto.
0: Sí, ¿no? Yo que... Sí, no está...
1: Principalmente.
0: No, imagínate los rockerones que dices de ahí. Hay un lugar, un conocido establecimiento.
1: Aquí en el centro de la
0: en
1: ciudad.
0: En el centro de la ciudad.
1: Conocido
0: donde van
1: por
0: los,
1: congregar
0: los
1: a motoqueros.
0: Imagínate, todo va a parecer reunión de Minions naranjas, eso, ¿no? Estar buenísimo. Sí, sí, sí. No, no sean así. No, aparte... Ya, poniéndonos serios, de repente el gobierno la administración pública dice, es que hay muchos asaltos en moto, ¿no? Hay mucha delincuencia en moto. Vamos a ponerles un número y vamos a poner... Es como, miren, estamos trabajando, estamos haciendo... Cuando la realidad del malandro, una, ni se lo va a poner, ni lo vas a ver en las cámaras... y si se lo pone va a ser uno robado o uno sobrepuesto, o sea, entonces, como cuando dijeron, oigan, ahora vamos a obligar a los de las tiendas a que les pongan cámaras de seguridad, ¿no? Todo tendero va a tener que tener su propia cámara de seguridad y va a tener que estar. Al rato van a querer que los agarremos nosotros, o sea, está medio cañón. 6:33 p.m, Panorama Informativo Cancún, información que sirve.
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0: 6:39. Continuamos en Panorama Informativo con alguna información que sirve. Soy Carlos Mendieta. Esto es Mix, el 93.1 de tu FM. Y bueno, si usted lo estaba esperando, sobre todo porque siempre hay regalos, es momento de Panorama Cultural con Pepe Fara. Muchísimas gracias a toda la gente que está aquí esperando la sección cultural. Y déjeme decirle que efectivamente, pues andamos de manteles largos porque la cultura no para en Cancún, situación que me encanta. Es una alternativa totalmente diferente y qué mejor disfrutarlo en familia de manera gratuita. Vamos a empezar con el teatro de la ciudad, señoras y señores, con esta puesta en escena que lleva por nombre Diálogos del Barroco. Es algo increíble que se lleva a cargo este viernes 9 de octubre, totalmente gratuito, a las 8 de la noche, un concierto que reúne las obras más emblemáticas del barroco, con diálogos musicales entre violines, violas y violonchelos. Así que si usted se quiere dejar consentir con esta música intensa de... ¿sabes? Así como... ¡ay, Dios mío! ¡Que se sienta la vida! ¡No sé! ¡Algo bonito! Esta obra de Diálogos del Barroco te lleva de la mano a estas grandes emociones. Recuerda, Teatro de la Ciudad, viernes 9 de octubre a las 8 de la noche. Y bueno, para la gente del diente grande, es decir, que pues le gusta la gastronomía, Fiesta del Taco. 10 y 11 de octubre, de 6 de la tarde a 11 de la noche, la Avenida Yaxchilán, más de 11 taquerías presentes en este evento familiar. Va a estar el toro mecánico, show cultural y lo más importante, promociones en taquerías que obviamente usted se tiene que aprovechar y deleitar porque traen unos precios de verdad bastante buenos que ahí disfrutarlo en familia. ¿Cuál es el taco que más les gusta a ustedes, chicos? Por ejemplo,
1: el de suadero y de tripa, pero con quesito.
0: Pero has probado aquí buenos tacos de suadero y tripa,
1: sí,
0: así que digas, ay, Dios
1: sí,
0: mío.
1: Sí, sí. Voy a quemar el lugar. Los puestos estos que están, no son puestos establecidos, en la Yaxchilán.
0: Me quedaron a deber.
1: Híjole, ¿te cae?
0: Sí.
1: A mí no, me encanta.
0: Sí, sí, sí.
1: Ha de ser, tal vez puede ser, mira, hay mucha gente que viene con percepción.
0: Sí.
1: Que dicen, en tal lado están los mejores y entonces pruebe lo que pruebes. Si tú no te abres la mente, y no estoy diciendo que sea tu caso.
0: Sí, sí, claro, claro.
1: Pero sí me ha pasado que hay gente que ya los ves desde el principio que dicen, no, patacos mi pueblo.
0: Ah, ¿no? Claro, ejemplo, Michoacán, comida gastronómica.
1: La gente de que dice, hay mucha gente que dice que la cochinita no sabe igual en Yucatán que en cualquier otro lado. Y la verdad es que, mira.
2: Sí.
0: Por ejemplo, confirmo.
2: Luego.
0: Por ejemplo, tu taco preferido.
2: De alambre.
0: Alambre. Mi querida Franz.
3: Igual que Mendy.
0: Suaderito.
3: Y tripa.
0: Yo también soy.
1: Es que cuando está doradita, la tripa dorada en su punto es un... ¿Por qué haces esas caras? Te tenemos que llevar. Hablado, ¿no? Ya lo habíamos platicado.
0: Me falta bar. Y el teatro. El taco del hígado. El teatro. Qué barbaridad. Y los taquitos de hígado. No, no has probado el hígado.
1: Los hígados cebollados.
2: Ah, sí, por favor, eso sí.
0: Eso
1: mi
0: sí
1: mamá,
0: te gusta.
1: Sí,
2: no,
1: sí.
2: No. No, jamás.
0: No has probado los que hago, pero sí, ¿no? Híjole, te enamoras y me pones casa.
1: Yo te voy a decir algo, ¿eh? Los tacos de hígado encebollado, por ejemplo, a mi hermano le mando un fuerte abrazo, a mi hermano. No. Le encantaban. A mí no, pero hoy te puedo decir que me recuerda a mi mamá. Nos daba eso a veces de comer. El hígado es muy económico. Entonces, muchas mamás
0: ya
1: mexicanas...
0: Ya ni tanto, mijo, ¿eh? Ya ni tanto.
2: Ah, yo sí te acepto unos taquitos de hígado encebollado.
0: Cuando gustes, claro que
1: con
0: sí.
1: Con mucho limón, con así el limoncito, el harto limoncito.
0: ¿Qué dices? Ya. Ay, qué grosería.
3: Ya me había dicho.
0: Ay, qué grosería.
3: Te van a encantar los tacos de que yo hago,
0: hígado,
3: no sé qué, y yo jamás los he visto.
0: La siguiente
3: y que
0: semana.
3: Mejor no lleguen porque no me gusta el hígado.
0: ¿Ves qué grosería?
2: Yo me como los de Francia.
0: Qué grosería. Con una salsa.
1: Oye, ¿con
0: macha?
1: ¿Qué te acompañas? ¿Con qué? ¿Y unas papas, no?
0: No, sal, simple, cebolla. ¿Ah, sí? Y listo. Sí. Pero no está mal la idea de las papas como tipo corte a la francesa, ¿no?
1: Sí, más o menos.
0: Así es. Pero bueno, pues ahí está la Fiesta del Taco. No se la pierda, 10 y 11 de octubre, 6 de la tarde. Vámonos con el top 3 en esta en estas propuestas que hay a través de Cinépolis, porque déjeme decirle que el suspenso está de miedo. ¡Ay, Diosito santo! Con el número 3 tenemos esta apuesta en el cine que lleva por nombre Pinocho, el lado oscuro. ¿Sí? ¿Escuchó usted bien? Pinocho, pero no, pero olvídese de los cuentos infantiles. Pinocho, el lado oscuro, convierte al famoso muñeco de madera en una auténtica pesadilla. La historia sigue a James, que recibe de su abuelo Gepetto un muñeco de madera que en lugar de convertirse en su mejor amigo termina siendo influenciado por un siniestro Pepe Grillo y que comienza una violenta ola de asesinatos. Ay, eso sí, ya vi ahí unos adelantos y eso parece carnicería. Ay, sale por allá pierna, tanta cosa. Así que a todos los amantes de lo que es el terror, pues ahí está esta apuesta.
1: ¿Cuál es?
0: Esta película que lleva por nombre Pinocho, el lado oscuro. Ay, obviamente sí, nada más es para mayores de 18 años.
1: ¿El director es?
0: El director es... me agarras de bajada.
1: Ok, ahorita lo buscamos.
0: Frank se llama. La película está dirigida por Rix Frank.
1: Digo, porque también estuvo la de Pinocho de...
2: Winnie Pooh.
0: No, pero no, de Guillermo del Toro,
1: Guillermo,
0: ¿no?
1: Del Toro.
0: Sí,
1: ah,
0: no.
2: Bueno, hubo varias de Pinocho.
1: Sí,
0: sí, o sea, pero esa sí es una buena película. Esa sí es una joya, claro, de película. Digo, no porque...
1: Pero también
0: no
1: tenía
0: sea...
1: su lado oscuro. O sea, era una
0: misterioso,
1: película,
0: ¿no?
1: Misterioso,
0: como más
1: muy de muy Guillermo
0: del Toro. Ajá, exactamente. Pero esta sí es terror.
1: Una cochinada,
0: terror.
1: Tipo la perdónenme.
0: No, no es cochinada. Ah, hay gente que le encanta el terror.
1: Sí,
0: y,
1: sí. La acabo de tener una expresión muy mala, pero sí, pues un batidero de sangre, como la de Winnie Pooh y estas.
0: Que... Sí, ahora que ya se da. Sí. Y también tenemos
1: las memorias ochenteras de la banda, ¿no?
0: En el número 2, déjame decirte que está Sorrow, Herencia Diabólica. Esta película es pues una propuesta mucho más enfocada en el terror sobrenatural. Aquí la historia se mueve alrededor de una herencia familiar que, como podrán imaginar, está muy lejos de ser una buena noticia. Ya desde que hablamos herencia, ay Dios mío, agárrense. De esas películas que aprovecha un elemento muy clásico del género, secretos de familia, una presentación maligna, una herencia que termina abriendo las puertas a lo que probablemente pudo haber sido pues mejor haber las dejado cerradas. Esta tiene una duración aproximada de 43 minutos y todavía podemos encontrar funciones obviamente en Cinépolis para que usted la vaya a disfrutar. Y como recomendación, la número uno es Resident.
1: Evil.
0: Is correct, my teacher? Resident Evil. Noche cero. Si son fanáticos de los videojuegos o simplemente disfrutan de los zombies, esta probablemente es la opción más atractiva de este top 3, señoras y señores. Resident Evil Noche cero combina acción y terror y nos devuelve al universo una de las franquicias más famosas del género. La película tiene una duración aproximadamente de 1 hora con 34 minutos y actualmente mantiene funciones en los mejores cines, obviamente, de Cancún. Cinépolis, señoras y señores, ahí está patrocinado. Déjenme decirle que se van a llevar 2 boletos dobles a las primeras personas que nos digan de qué trató el top 3 de terror. Especial de terror. Bastante fácil, ¿no? Con esto tiene. Pues listo, esta es mi participación de Panorama Cultural.
1: Ya está, 6:47 p.m. Vamos a una breve pausa. Esto es Mix.
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0: 6:52, continuamos en Panorama Informativo Cancún, información que sirve. Esta tarde Pepe Fara, Majo Castillo productora, Franz Borjas en los controles, soy Carlos Mendieta y seguimos con la información. Acuérdate que estamos en el 93.1 de tu FM. Rusia niega riesgo epidemiológico tras muerte de investigadora por peste en Siberia, pero la OMS pide más información. Rusia aseguró este miércoles que no existe riesgo epidemiológico en Siberia tras la muerte de una mujer de 28 años que trabajaba en un instituto de investigación sobre la peste. Las autoridades rusas afirman que más del 90% de los contactos de la fallecida ya fueron monitoreados sin detectar ningún problema de salud y que la empleada estaba vacunada. El Kremlin calificó de información falsa la mayoría de lo que circula en medios sobre el caso.
1: Sin embargo, la Organización Mundial de la Salud reconoció

0: que no tiene una visión completa de lo que ocurrió y que no puede realizar una evaluación de riesgo adecuada. Por eso piden un informe. Luego de solicitar aclaraciones sobre un posible segundo empleado con neumonía de origen indeterminado. Así como empezó el COVID, ¿te acuerdas? La neumonía atípica. Sí.
1: Hay que entender aquí, la OMS, la Organización Mundial de la Salud, que Rusia no está alineada a esta organización. Desde hace mucho Rusia no está alineada a estos bloques. No está contrapunteando a Rusia. No está diciendo no es cierto, no, simplemente está diciendo denos más información de lo que tengan. Y Rusia, siendo Rusia, como siempre ha sido fiel a sus ideales, está hermética y cerrando filas alrededor de esto. Desgraciadamente, ¿cómo vamos a saber si Rusia tenía razón en que todo está controlado y que no hay problema? El tiempo no lo va a decir.
0: Tal cual.
1: ¿No? Tal cual, literal. Porque las enfermedades, ya lo vivimos en 2019, las enfermedades pues no te perdonan si mientes o no. Esas se propagan. Ya, sí. Si estuvieron mal manejadas las cosas o si hay un riesgo, se va a propagar. Sí o sí. 6:54 minutos. Buscan, no es cierto.
0: Vamos a hablar del premio Nobel. De química.
1: De química 2026 fue concedido a los científicos Henry Kagan y Kenzo Soai por resolver el misterio de cómo funcionan las moléculas en espejo y lograr la llamada homoquiralidad. Quiero decirle a usted que Majo pasó un gran rato tratando de resumir en la forma más amigable, porque, y es que bien lo dijiste en
0: gracias, Nelly.
1: Bien lo dijiste afuera del aire que lo platicábamos. No hay forma de hacer fácil el tema del premio Nobel. Por eso son premios Nobel, por eso son premios que se les da año con año a gente con investigaciones. Son investigaciones de avanzada, investigaciones muy, muy raras de cosas que la humanidad apenas está entendiendo. Fíjate, en 2020 apenas está entendiendo cómo funciona. Y muchas de estas cosas ni siquiera sabíamos nosotros que existen o teníamos la remota idea de que algo podría funcionar. ¿Qué son las moléculas en espejo? El concepto de quiralidad. Muchas moléculas de la naturaleza existen en dos versiones idénticas en sus componentes, pero que son imágenes especulares la una de la otra. ¿Qué quiere decir? Fácil. Hasta ahí vamos bien. Son moléculas idénticas. Existen una molécula y tiene su gemela, por así decirle, pero vamos a ponerlo como la mano derecha y la mano izquierda.
0: Exactamente.
1: ¿No? Son espejo, así. Si tú las pones juntas, frente a una a otra, va a parecer que estás en un espejo. Por eso se llaman moléculas espejo. Bueno, pero exactamente son iguales a nuestras manos, como te decía. El problema farmacéutico en biología y medicina, la orientación importa muchísimo, así como las manos. Una mano está orientada hacia un lado y la otra está orientada hacia otro lado. Si las pones, las contrapones, parecerán que están en espejo. A veces una de las manos de la molécula cura una enfermedad, mientras que su gemela en espejo puede ser inútil o tóxica. Lo mismo que las manos, tu mano derecha funciona y con tu mano derecha puedes escribir, puedes hacer muchísimas cosas, pero tu mano izquierda, que es idéntica a la derecha, casualmente no puedes escribir, ni puedes tener los movimientos de presión que tienes con la derecha, pero sí con tu mano izquierda a lo mejor tienes desarrollado el soporte. O sea, puedes detener mejor algo mientras con la derecha haces el movimiento de precisión. No sé si vamos entendiendo situación.
0: Sí, exactamente.
1: Porque está complicado.
0: Eso es el punto por el que se ganaron el premio Nobel. ¿Por qué es importante? Salvo el origen de la vida misma hace miles de millones de años, ningún ser humano había logrado dominar esta simetría absoluta en un laboratorio. Esto facilita fabricar de forma limpia y segura medicamentos, fragancias, productos y productos avanzados.
1: Ahí está. En pocas palabras, cuando desarrollan moléculas en laboratorio, generan estas moléculas de espejo y unas les sirven muchísimo. Dicen, las moléculas mano derecha, vamos a inventar ese término, la molécula mano derecha está curando la enfermedad, pero ¿qué crees? La mano izquierda nos está echando a perder todo, nos está haciendo un batidillo. Entonces, ¿qué hacemos? Ellos investigaron esto y sus funciones, y pues es aplicable, sobre todo a temas médicos, ¿no? Ahí está. Vamos, ya nos vamos. Muchísimas gracias. Esperamos que haya quedado un poco más claro el tema.
0: Es todo un reto entender estos premios.
1: Sí,
0: bueno. Eres muy interesante.
1: Ya nos vamos. Esto es Panorama Informativo Cancún. Gracias a Pepe, gracias a Franz Borges, su doctora de confianza, Majo Castillo, nuestra productora, que nos preparó un excelente noti. Te dejamos nada más con...
0: Seguimos esperando que nos manden sus talkback para los premios.
2: Enrique Mendoza y a Hilario Balcazar, que son los que participaron. Muchas felicidades. Ya se llevan sus dos, sus dos regalos.
0: Bravo.
2: Ya nos vemos el próximo jueves.
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